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2: Como iglesia de Dios, como hijos de un mismo Padre, con las palabras de Jesús, rezamos juntos, diciendo: Padre nuestro que estás en el cielo, santificado sea tu nombre. Venga a nosotros tu reino. Hágase tu voluntad en la tierra como en el cielo. Danos hoy nuestro pan de cada día. Perdona nuestras ofensas, como también nosotros perdonamos a los que nos ofenden. No nos dejes caer en la tentación y líbranos del mal. Líbranos de nuestros males y concédenos la paz en nuestros días. La paz del Señor esté siempre con ustedes. Les bendiga Dios Todopoderoso, Padre, Hijo y Espíritu Santo.

0: Son las 6 de la mañana, 17 minutos.
1: Temperatura 7 grados. Humedad 85%.

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0: saludos cordiales a usted que está en sintonía de la radio. Sí, a usted que está en sintonía de la 91.30 Guadalquivir, ahí en su dial. A usted que está ahí a través de la 105.1 Radio Ciudad en Yacuiba. 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Un abrazo fraternal en este inicio de semana laboral. Claro, el primer día de la semana es el domingo, ¿no? Pero el primer día laboral es hoy. Arranca la segunda semana para los chicos, ¿no? Para los chicos ahí con el descanso pedagógico.
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0: Y claro, a aprovechar esta semanita, aunque usted no lo crea, va a estar bastante calorcito. Bastante calorcito durante esta semana. Bueno, así es el tiempo, ¿qué va a ser? Muy, muy, muy cambiante. Y solo queda adaptarse a la situación, a los momentos que se tienen.
1: Muy, muy buenos días al amigo conductor.
0: A esta hora en la ciudad de Tarija, a ver, voy a actualizar los datos del tiempo. A esta hora en la ciudad de Tarija, el cielo está nublado, ¿no? Está parcialmente nublado, 7 grados centígrados marca el termómetro. Sin embargo, hoy se espera una máxima de 24, mientras que la mínima será de 8 grados centígrados cuando la humedad es del 83% a esta hora.
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0: Empiece la jornada con emoción.
1: La
0: le decía que va a ser calor esta semana, ¿no? A ver, en la ciudad de Tarija, hoy la mínima será de 8, la máxima 24, el día de mañana, martes 14, 10 la mínima, 28 la máxima. El miércoles 12 la mínima, 30 la máxima. El jueves 14 la mínima, 31 la máxima. El viernes 14 la mínima, 31 la máxima. Sábado 12 la mínima, 30 la máxima. Domingo 14 la máxima, 31. No, 14 la mínima, 31 la máxima para el domingo. ¿Qué tal? Calorcito durante toda la semana, así que aprovechen los chicos.
1: Muy, muy buenos días.
0: No sirve de nada quejarnos, ¿no? El lunes 20 van a estar arrancando los chicos nuevamente después de ese descanso pedagógico, también con temperaturas mínimas que estarán por encima de los 10 grados centígrados, mientras que las máximas estarán, sí, igual, 29, 26, 28, un promedio así, ¿no? Durante la próxima semana. Así que olvídense, chicos, si es que estaban por ahí contentos de que se va a extender la vacación. No, no hay tu tía. Se vuelve el próximo lunes a clase, ¿no? Hay que estudiar, hay que trabajar. Vamos a Yacuiba. ¿Cómo está el tiempo en Yacuiba? Saludos, saludos, saludos a los yacuibeños, ¿no? 12 grados centígrados esta hora en Yacuiba. Cielo parcialmente nublado. Se espera una máxima para hoy de 22, mientras que la mínima será de 12. Cuando la humedad es del 95%. ¿Y cómo va a estar el tiempo en Yacuiba? Hoy 12 la mínima, 22 la máxima, 13 para mañana martes, 13 la mínima, 26 la máxima.
1: Muy, muy buenos días.
0: Miércoles 14 la mínima, 28 la máxima.
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0: El jueves 17 la máxima, 33 la mínima. Viernes 16 la mínima, 36 la máxima. El sábado 16 la mínima, 34 la máxima. El domingo 16 la mínima, 32 la máxima. ¿Qué tal? Calorcito, calorcito y Yacuiba también. Mientras que en Villa Montes hasta ahora 14 grados centígrados, 25 la máxima, 13 la mínima, la humedad 91%. Vamos rápidamente a Entre Ríos antes que mi amigo Pedriño. Dile, y el hermano Pablo, ya pasó el tiempo en Entre Ríos, 11 grados centígrados, cielo nublado, 20 la máxima, 10 la mínima, la humedad 100%, mientras que en Bermejo, ¿cómo está el tiempo en Bermejo? Se lo cuento, Bermejo, 13 grados centígrados a esta hora, 23 la máxima, 11 la mínima, muy nublado está el cielo en Bermejo, la humedad 98%, seguimos recorriendo, vamos, llegamos hasta el Valle de la Concepción. ¿Cómo está en el Valle de la Concepción a esta hora? 8 grados centígrados, cielo parcialmente nublado, 23 la máxima, 6 la mínima, la humedad 95%. Seguimos, vamos hasta la zona alta, allá en el municipio de Yunchará, 2 grados bajo cero, marca el termómetro, 2 bajo cero. El cielo está despejado, 16 la máxima, 3 bajo cero la mínima, la humedad 46%. 6:26.
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0: En el puente, 4 grados centígrados a esta hora. La máxima pronosticada para hoy, 25, mínima de 3. Soleada la jornada en el puente, 76% la humedad.
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0: Vamos hasta San Lorenzo. ¿Cómo está el tiempo en San Lorenzo? 7 grados centígrados a esta hora. En San Lorenzo el cielo está despejado, ¿no? Al otro día de la feria del rosquete, la empanada blanca, dice que ha ido muy bien, ¿no? De maravilla, se acabó todo. 24 la máxima, 9 la mínima para hoy en San Lorenzo, 7 grados centígrados a esta hora, la humedad 77%.
1: Hoy es buen día.
0: Vamos rápidamente al mensaje a la conciencia, que ya me lo están pidiendo ahí. El título del mensaje para hoy, estado de mendicidad. ¿Qué? Estado de mendicidad, sí, así titula el mensaje a la conciencia de hoy.
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3: Kevin Barry sale a trabajar todos los días, sea invierno o verano, haya frío o haya calor. No se toma ni domingos ni días feriados porque Kevin Barry es un mendigo. Hombre de 44 años de edad, se ayuda en los gastos mendigando por las calles. Pero Kevin recibe del gobierno una jubilación por incapacidad. Y el Estado ahora arguye que el dinero que Kevin recibe en la calle son donaciones. Esto es suficiente, dice el gobierno, para que se le reduzca la jubilación por incapacidad. Amigo, así de compleja es la vida moderna. En estos tiempos, para tener pan para comer, ropa para vestir y casa para vivir, hay que tener mucha habilidad y mucha iniciativa. Será por eso que hay tantos profesionales de la duración, profesionales del delito y profesionales de la mendicidad. No se puede negar que estamos viviendo en tiempos difíciles. Apenas unos 50 años atrás nuestro trabajo era en la tierra. Había ciertamente muchos pueblos, pero la gran mayoría de las personas se surtían de lo que la tierra producía. Hoy en día nos hemos volcado hacia las grandes ciudades y ellas no dan lo suficiente para tanta afluencia de gente. De ahí viene que nos estamos volviendo profesionales en el delito, en el fraude, en la estafa, en el contrabando, en prostitución y también en la mendicidad. Y yo pregunto, mi amigo, ¿habrá alguna solución? En cuanto al crimen, hay que combatirlo con toda la fuerza de la ley. En cuanto a la pobreza, recordemos, mi amigo, que de no ser por la gracia de Dios, pobres podríamos ser todos. Algún día tendremos que dar cuenta de la dureza de nuestro corazón de no ayudar al prójimo. Inclusive, nuestros propios hijos demandarán explicación. Pero, amigo, en el sentido espiritual, todos somos mendigos. Jesús un día dijo, dos hombres subieron al templo a orar. Uno era fariseo, el otro publicano. El fariseo oraba así: Dios, te doy gracias que no soy como los demás hombres, ladrones, malhechores, adúlteros. Ni aún soy como ese publicano. El publicano, en cambio, ni siquiera alzaba la vista, sino que se golpeaba el pecho diciendo, oh Dios, ten misericordia de mí, que soy hombre pecador. Y Jesús, comentando su parábola, dijo: os digo que el publicano y no el fariseo volvió a su casa justificado ante Dios. Amigo, ante Dios todos somos mendigos, mendigos espirituales. Pongamos a un lado nuestra vanidad. Digamos como el publicano: ten misericordia de mí, porque soy hombre pecador. Cristo nos elevará de nuestra mendicidad espiritual, mi amigo, y nos dará paz en esta tierra y una herencia incorruptible en los cielos.
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4: Son las 6 de la mañana, 31 minutos.
5: Temperatura, 7 grados. Humedad, 85%.
0: Minutos han pasado de la hora en punto, 32 minutos después de las 6 de la mañana. Y es momento de compartir con ustedes los títulos que vienen destacados en los portales digitales de periódicos y agencias noticiosas. ¿Qué es lo que destacan estos portales digitales? Rápidamente vamos a El País. Escalada del dólar pone en jaque el poder adquisitivo del boliviano. Economistas advierten que la pérdida del poder adquisitivo se acelerará debido al encarecimiento de insumos importados, alimentos y medicamentos, ajustando cada vez los gastos en los hogares. Tribunal ordena a Petrobras socializar el estudio de impacto ambiental del Domo Oso X3. Licencia de conducir el nuevo anzuelo de las estafas. Hallan sin vida a un guardia municipal en Yacuiba. Insomnio, una señal que alerta sobre otros males. Trabajadores en salud iniciarán paro este lunes exigiendo el pago de los salarios. Sin embargo, el Ministerio de Salud ha confirmado que a partir de hoy se cancelará los sueldos. Hubo problemas ahí con las planillas, dice, pero a partir de hoy se paga. Bueno, esperemos que eso levante las medidas de presión, ¿no? Investigan a dos mujeres por presunta estafa con pepitas de oro. Investigan el acribillamiento de dos personas en Santa Cruz. Títulos que vienen destacados en el portal digital del País. Rápidamente, ahora digital. Salud confirmado, pago de salarios al personal de ocho sedes tras subsanar observaciones en planillas. Decirme, La Paz anuncia que no. Esto era antes de que el ministerio confirmara que van a pagar a partir de hoy, ¿no? Jubileo advierte que la pobreza en Bolivia se acerca a los 6 millones. Añez cuestiona a Paz por mantener a vistas en el Estado y advierte un gobierno cada vez más aislado. Sí, la expresidenta sí lo dijo, ¿no? Gobierno cada vez más aislado, le dijo a don Rodrigo Paz Pereira. Efectivos de la Armada decomisan artefactos electrónicos de contrabando en Bermejo. Falleció un adolescente tras sufrir lesiones en el boxeo. La voz de Tarija, ¿qué destaca? ¿Qué destaca la voz de Tarija a esta hora, 6:35? Presunto autor del asesinato de un ciudadano venezolano fue enviado con detención preventiva al penal de Morros Blancos. Están 3 meses de detención preventiva un hombre acusado de intento de feminicidio en Tarija. La Brigada Móvil llevará servicios médicos gratuitos a 5 barrios de Tarija durante esta semana. Sonos y Tarija llevará campaña gratuita de esterilización, vacunación y desparasitación a 4 zonas de la ciudad. La unidad de gestión de riesgo realizó simulacro de incendio forestal para fortalecer la respuesta ante emergencias. Mientras que Juan Vicel Saracho prevé designar docente para todas las materias acéfalas antes del inicio del segundo semestre. Lo decíamos, ¿no? Ojalá que así sea. Ojalá que así sea porque... Ah, la universidad. Estar en la universidad es cosa de locos. La estatal. El periódico. La Federación Internacional del Fútbol Asociado vende el césped de la final del Mundial en trozos de $450. Todo se ha vuelto negocio. El Ministerio de Obras Públicas entregó estudios y proyectos de tramos del Corredor del Sur. El Tribunal Supremo Electoral intensifica acciones para reformar y actualizar legislación electoral. La terminal de buses perdió unos 360 mil bolivianos por bloqueo de las carreteras. Y bueno, ahora hay que recuperarla, no hay mano. Hay que laburar para recuperar. La Defensoría del Pueblo estableció aumento de precios en los alimentos en más del 200%. Empresarios apresuran gestiones para su reactivación que se paralizó por los bloqueos. Sí, 37.

Vamos a los periódicos nacionales. ¿Qué destacan los periódicos nacionales a esta hora? Vamos con el Deber de Santa Cruz. ¿Qué dice el Deber de Santa Cruz? Saludos, saludos a los amigos que también nos siguen en, allá por la... en el oriente, ¿no? Ahí está Esteban, desde muy tempranito, pegadito a la radio, Walter. También. El Deber de Santa Cruz. Gobernadores perfilan una propuesta conjunta para aplicar el modelo 50-50. El presidente Rodrigo Paz afirma que la redistribución de recursos está parte primero por debatir sobre las autonomías, mientras que el Ministerio Justiniano plantea un trabajo con gobernaciones y municipios. Con San Ignacio y van 18 ataques armados en 7 meses. Abundan las casonas en venta y alquiler en el centro cruceño, reflejo del abandono. El pollo, el arroz y la caña de azúcar sienten el golpe de la escasez del diésel en el país. ¿Por qué el presidente del Tribunal Supremo de Justicia dio un plazo de 72 horas al vocal del Beni que ordenó suspender las judiciales 2024? En solo 7 días el dólar flexible pasó de 9 bolivianos con 83 centavos a 10 bolivianos 40 que cerró el fin de semana, ¿no? Gobierno confirma pago al sector salud este lunes tras corregir errores en las planillas. Este domingo Chile expulsó a 40 extranjeros, 12 de ellos son bolivianos. El Potosí, que destaca el diario de la Villa Imperial. Apo racionará agua por escasez de líquido en lagunas potosinas. ¿Qué tal? Mira, empezando ya. Las familias recibirán agua por menos tiempo por la baja recarga en los depósitos de la serranía del Caricari. También se toma en cuenta el riesgo de sequía debido a la anunciada y temida llegada del fenómeno El Niño. Samuel coloca más distancia con Paz y pide las leyes que anunciaron. Vacación invernal está sujeta a lo que digan los datos técnicos. En Tarija va a ser calor, difícil que se amplíe. Denuncian un manejo irregular de medicinas en la alcaldía de Potosí. La producción agrícola de Vitiche en riesgo por escasez del agua. Datos técnicos definirán si hay o no ampliación de la vacación en Potosí. Los tiempos de Cochabamba, luego de que los médicos anunciaron un paro, el Ministerio de Salud aseguró el pago de los sueldos para este lunes. No habría razón para hacer el paro, ¿no? Paz se reúne con legisladores previo al envío de las leyes a la Asamblea. Nunca más, a 46 años del golpe de García Mesa, memorias de una dictadura de sangre. El terrorismo de Estado, los retos de una democracia en construcción. Vicepresidente Edman Lara lanza campaña El Silencio Mata en defensa de los niños. El humo de 3 incendios en el Parque Tunari cubrió el cielo de Cochabamba. Increíble, el Parque Tunari. Año tras año se incendia. BOA necesita una renovación total de su estructura ejecutiva. Luego el Sur, el diario chuquisaqueño, La Lacita registra masiva afluencia en su segundo día. Torres dijo que las ventas muestran un comportamiento positivo pese a la crisis del país. Presidente Paz acelera acuerdos para sus reformas estructurales. De guardián de la condición política del Estado a agresor, la ruta del Tribunal Constitucional Plurinacional en los últimos años. Presidente de dos órganos cuestionan a vocal del Beni. Ávila alerta que vocal del Tribunal Departamental de Justicia del Beni pretende vulnerar la institucionalidad del órgano judicial. Ante el anuncio de paro, Salud confirma pago de salarios tras subsanar observaciones en las planillas. Reiteramos, no habría razón para que el sector de salud pare hoy. El Ministerio de Salud ha informado
que a partir de esta jornada se procederá a la cancelación de los sueldos del mes de junio a los trabajadores en salud. La ANF, la agencia de noticias Fides, presidente del Tribunal Supremo de Justicia, Tribunal Supremo Electoral, acusan a Vocal Mejía de perjudicar las elecciones judiciales del 2024. Trabajadores de salud de La Paz no acatarán el paro porque les pagaron los sueldos pendientes. Ya está, ya les pagaron, dice, ¿no? Gobierno busca apoyo para socializar paquetes de leyes y consensos para su aprobación en el legislativo. Fiscal desvirtúa pruebas de amenaza contra periodistas y libera de proceso a dos agresores. 18 municipios de Chuquisaca se declaran en emergencia por la intensa sequía. Evo Morales sobre acusaciones de narcotráfico. No me jodan, yo estoy trabajando en mi Chaco. El hombre es laburador, ¿no? Laburador, se da tiempito para hacer radio el día domingo. Causacho un coca, ¿no? A través de la red que los ven, dicen todas, en todo el mundo los siguen. Del surco a la mesa, la historia de un vínculo que resistió el conflicto. 6 de la mañana, 43 minutos, el digital de Educación Radiofónica de Bolivia, el digital de Herbol, economista, el régimen cambiario no es sostenible sin divisas, disciplina fiscal ni control monetario. Tariquía, Tribunal Agroambiental rechaza medida cautelar a la actividad petrolera y ordena a Petrobras socializar. Investigan al Tribunal Supremo de Justicia y al Consejo de la Magistratura por designaciones en el Tribunal Departamental de Justicia de La Paz y Derechos Reales. Magisterio rechaza que profesionales de otras áreas cubran la falta de docentes en Santa Cruz. Ley que cuestiona el regionalismo en medio de la polémica por designación de Sbonco Matovich en Ende, ¿no? Los cochabambinos quieren que un cochabambino en el directorio de Ende, mientras que nombraron a Sbonco Matovich, ¿no? Como parte del directorio. Libre responde a Zamora. Rodrigo lleva 25 años en política y gobierna con los vicios de la vieja política. Paz anuncia construcción en Viacha de la planta de energía fotovoltaica más grande del país. Añez cuestiona Paz por mantener a evistas en el Estado y advierte un gobierno cada vez más aislado. La FELCN incauta más de 600 kilos de cocaína y asesta un golpe de 1.7 millones de dólares al narcotráfico. Mientras que la Armada destruye 5 campamentos de minería ilegal en el río Tejeque tras travesía de 2 días. Policía indica que David Mamani habría salido del país. El dirigente es buscado por los bloqueos, ¿no? 6:45, La Razón, que destaca La Razón. 4 meses después del anuncio, gobierno inicia reuniones para enviar el paquete de leyes. El presidente Paz, hay que fortalecer las empresas estatales eficientes e impulsar el crecimiento de las privadas. El gobierno apunta a especuladores por la subida en la cotización del dólar. Paraguay descarta alza de peaje en la hidrovía que seguirá en 1.30, un dólar con 30 centavos por tonelada. Gobierno inicia socialización del proyecto de ley de electricidad con organismos internacionales. Por elecciones judiciales, Saucedo y Vocal del Beni cruzan acusaciones y ultimátum. Médicos suspenden protestas tras acuerdo con el Ministerio de Salud. Accidentes dejan 6 fallecidos y unos 19 heridos durante el fin de semana. 6 de la mañana, 47 minutos. Así le damos la bienvenida a cada uno de ustedes y el agradecimiento por compartir junto a nosotros cada mañana, cada amanecer. Hoy es lunes 13 de julio del 2026. Gracias por la compañía.

6 de la mañana, 51 minutos. Segunda semana del descanso pedagógico para los estudiantes, para los chicos, ¿no? Para los profes, para los trabajadores administrativos, para el sistema educativo nacional, inicial, primaria y secundaria. Segunda semana. Y claro, el próximo lunes estarán retornando a clases. Esta semana y la siguiente, bastante calorcito en la ciudad de Tarija. Así que a prepararse con todos los chicos, ¿no? A los profes también. Monseñor René Leigue, arzobispo de Santa Cruz, cuestiona el regionalismo en medio de la polémica por la designación de Zvonko Matovič en ENDE. Claro, en medio de la controversia política generada, el gobierno designó a Zvonko Matovič como presidente del directorio de ENDE, Vallehermoso, en Cochabamba. Y claro, a esto se sumaron varios reclamos. Autoridades, dirigentes, cochabambinos. Comenzaron a cuestionar la designación. Y claro, por ahí la interrogante era, ¿cuestionan porque no es cochabambino? ¿Cuestionan porque es camba? Y claro, don Zvonko Matovič dijo claramente, o sea, estoy designado allá, pero no voy a ser el operador, o sea, simplemente formo parte del directorio y algunas iniciativas se van a proponer ahí arriba. Esto ha generado una serie de controversias entre los cochabambinos. Y claro, Monseñor René Leigue, en la homilía dominical, a propósito de ello, estuvo acá en Tarija, ¿no? Ahí en la Asamblea del Clero Diocesano, a nivel nacional. En su mensaje manifestó y pidió que nos podamos aceptar entre nosotros, mirándonos como personas que queremos hacer el bien. Estemos donde estemos. ¿Por qué vamos a tener que buscar que solamente los de aquí puedan hacer las cosas bien? Y si vienen de otro lado, no nos sirven. O no pueden hacer las cosas que nosotros quisiéramos. O que vayan de aquí a otro lado, que es lo mismo, reflexionó Monseñor René Leigue. Aceptarnos entre nosotros, mirándonos como personas que queremos hacer el bien. Ahora, esto pasa en todas partes, ¿no? No, es que yo no tengo representación. El departamento no tiene representación. El municipio no tiene representación. No estamos representados ahí. Y claro, cuando hay alguno al cual se lo invita, dice, no, pero ese no es de aquí, ese es del otro lado. Regionalismo. Y también pasa lo mismo al interior de las organizaciones, ¿no? Es que yo no tengo mi cuota de poder. Yo no tengo un representante ahí. Pasa lo mismo con las autoridades electas también. No, es que no tenemos un concejal que nos represente. No tenemos un asambleísta que nos represente. Y claro, por ahí también ya las autoridades electas hacen lo mismo, ¿no? Yo represento a tal cuando les conviene y yo soy de tal cuando no me conviene. Entonces creo que aquello lo tenemos en nuestro inconsciente y así lo manifestamos. Ese es uno de los grandes problemas que tenemos en Bolivia. Y claro, por acá conversando con algunos amigos, otra de las cosas que pasa acá en Tarija, la envidia, ¿no? La envidia. La envidia, la envidia, envidia, envidia, envidia. Digo, ¿por qué no pensar en alguien que cuando se le propone, se lo elige, es por algún mérito? O simplemente es por cuestión política,
o porque tiene un padrino para bautizarse, se diría.

Eso no es un ambiente de una sociedad que quiere salir adelante. No es una sociedad que quiere arreglar los problemas. Aquí en nuestro país tanto decimos que queremos salir de este momento difícil que vivimos, pero ¿cómo lo vamos a hacer? Y claro, el llamado es a respetarnos entre nosotros mismos primero. Respetarnos entre nosotros primero. Fresquito está lo del bloqueo, ¿no?, que tuvimos. Fresquito. ¿A quién perjudicó el bloqueo? ¿Al gobierno? ¿Al empresario? ¿A las familias en general? Aquellos que tienen, aquellos que tienen lo necesario, aquellos que no tienen. ¿A quién perjudicó el bloqueo? ¿Quiénes fueron los responsables de lo que estamos viviendo hoy en Bolivia? Entonces hay cosas de estas que nosotros nos olvidamos, y de ahí, digo, si no dejamos de pensar de esa manera egoísta, demasiado regionalista, individualista, no vamos a salir de estos baches. También estamos viviendo una situación difícil, crítica para el país, y nuestros parlamentarios se tomaron el receso ahí, ¿no? El descansito se tomaron. Están de descanso porque muchos laburan, entonces le pegaron sus 2 semanitas, 10 días hábiles para poder renovar energías. ¿Se da cuenta? Decir, así estamos. Así estamos. Entonces, es hora de dejar aquello, ese egoísmo, ese regionalismo, ese yo no tengo espacio ahí, no tengo un... Porque no depende de eso, ¿no? Depende del tipo de persona que esté ahí. Que busque en verdad el beneficio de la población, el beneficio de aquellos que resultarán favorecidos con las decisiones que se tome, con las iniciativas que se hagan. El señor René Leigue pidió actuar como personas que queremos el bien, personas que queremos buscar el bien de los demás, personas solidarias, personas que amamos, que nos respetamos de nosotros. Creo que eso es lo que el Señor espera de nosotros y eso es lo que quisiéramos nosotros en la sociedad, concluyó el prelado. Si cada uno de nosotros pusiéramos lo que tenemos que poner, creo que el país sería diferente y nos favoreceríamos todos. Si usted está en un espacio, actúe de la mejor manera, pensando en el bienestar de todos aquellos que se van a beneficiar con esas decisiones. No sea corrupto. La corrupción en Bolivia es el cáncer que se vive. Pero no se puede cortar, no lo cortan hasta ahora. No se corta hasta ahora. Sea sensible. Cuando veníamos para la radio había gente haciendo fila y para una ficha en el sector salud, ¿no? En todas partes. En todo el sistema de salud en Bolivia, la gente por una ficha tiene que dormir a veces, ¿no? Claro. Y más aún en el sector público. Más aún en el sector público. ¿Y esto es por qué? Porque, claro, el que atiende, lo que menos hace es pensar en el que se beneficia aquello. Sean seguros privados, sean seguros públicos. No, igual, es lo mismo. El médico va a laburar, tantas fichitas, para contar. No, es que el otro no me pagan. ¿Y qué de la gente que no tiene la posibilidad? La Fundación Jubileo, ojo, en un informe que preparó, manifiesta que
la pobreza en Bolivia, ¿ah? Decir que la reducción ya no es. Se habla de que esto está creciendo. Cerca de 6 millones de personas en Bolivia están en esa cuerda. 6 millones de personas pobres en Bolivia. ¿Y por qué? ¿Por qué? Habrá que pensar en ello y darle una respuesta, ¿no? ¿Qué va a ser de nuestras próximas generaciones? ¿Qué va a ser de nuestros niños, de nuestros adolescentes, de nuestros jóvenes? Hoy tener una profesión no te garantiza un laburo, ¿no? Todo esto es ¿por qué? ¿Cuál es la razón?

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Y claro, vamos a ver, le pongo este saludo para San Lorenzo, ¿no? Hay un par de amigos que nos escuchan. Me dicen, no, a ver, voy con esto. Después le cuento. Para arrancar bien la semana.

¿Qué tal? Hoy es lunes, ¿no? Así, ojalá que no esté como aquel que inicia la dieta el lunes. Hoy es lunes, primer día laboral de la semana. A ponerle ganas, a ponerle todo, porque hoy es un buen día, ¿no? Hoy es un buen día. Voy a la homilía del arzobispo de Santa Cruz. ¿Qué dijo a propósito de todo este conflicto que estamos viviendo?

0: Está la reflexión de Monseñor René Leigue. Ayer. A ver.
1: La dieta empieza el lunes, pero.
2: La semana pasada hemos estado en Tarija, la asamblea del clero diocesano, con unos 260 sacerdotes de todas las jurisdicciones, es decir, de todo el país. Y también allá hay gente que nos escucha. Así que saludo también a toda a esta ciudad de Tarija, que nos siguen también por los medios de comunicación. También estaba ayer por la zona del norte, en Hardema, también hay personas allá que nos escuchan, saludan, así que saludo también a ellos. Creo que esto es lo que nos indica hoy la palabra del Señor. La semilla que se siembra por todos los lados. Bonita esta lectura, ¿no? Para meditarla. Una lectura breve que la lectura larga va explicando lo que significa la semilla que cae en el camino. Y así, ¿no? Cada uno de estos campos. Pero en sí, ¿cuál es el campo? ¿Cuál es la tierra donde cae la semilla? Somos nosotros. ¿Quién es el sembrador? Dios. ¿Cuál es la semilla? Su palabra. Entonces, cuando escuchamos y vemos en la Biblia, es decir, parábola. Parábola significa comparación de una realidad que nosotros conocemos con lo que Dios nos quiere hacer entender lo que es el reino. Y como esa manera, ¿no? Como Él nos habla de una u otra manera para que nosotros podamos entender su palabra, podamos entender lo que Él nos dice. Qué difícil, ¿no? A veces para nosotros. Qué difícil comprender lo que Dios quiere de nosotros. Y es así que al escuchar esta lectura de hoy, pues Él nos va indicando, ¿no?
3: No diga
2: sale a sembrar. ¿Quién es el sembrador? Dios. Su palabra sale para todos. No solamente para nosotros que estamos aquí, o para aquellos que nos siguen por los medios de comunicación. Para todos. La palabra de Dios viene para todos. Entonces, Dios está sembrando su palabra por todos los lados. Ahora, aquí va haciendo la diferencia de dónde cae la semilla. Dice uno, una semilla cae en el camino, a un lado del camino, o el mismo camino que se va pisoteando por esa palabra. ¿Quiénes son estas personas? Hablamos de nosotros ahora, que somos el terreno. Cuando hablo de la semilla que cae en el camino y que no tiene espacio para crecer porque se la pisotea la semilla, entonces se muere rápido, ¿no? Eso dice, son aquellas personas que escuchan la palabra de Dios, que esa semilla que Él nos da, y ni bien la escuchan ya no sabe de qué se trató. Es como decir ustedes ahora, han escuchado esta palabra de Dios. Y saliendo de aquí ya en la plaza, ya se olvidaron de qué se trataba la palabra de Dios. Entonces, esa semilla que cae en el camino, se la pisotea, no se la deja crecer, se la mata inmediatamente. Hay otro que cae en un poquito más allá, en terreno peligroso. Esos son aquellos que escuchan la palabra con entusiasmo. Nosotros también aquí podemos escuchar con entusiasmo, con alegría esta palabra de Dios. Salimos afuera y en esta semana con los problemas que tenemos, esa palabra como que se diluye. Es decir, no va más profundo, no cría raíz, dice la semilla. ¿Ves? Porque está ahí. Los problemas de la vida, los problemas que tenemos, la realidad que vivimos, eso nos hace olvidar de esa semilla que cayó en nosotros, entonces no dejamos crecer. Entonces está esa semillita un poquito más que la que cayó en el camino. ¿Eh? Entonces esa es la palabra de Dios. Hay otra que caen pues entre espinas, y esta al crecer, dice, la ahogan. ¿Cuál es la semilla que cae entre espinas? Es la misma palabra que nosotros escuchamos y que a veces vamos viendo qué es lo que más nos conviene. Y muchas cosas, en vez de escuchar al Señor, en vez de profundizar en nosotros, las preocupaciones y especialmente la preocupación por las cosas materiales nos hace olvidar de la palabra. No dejamos que esa semilla de la palabra crezca en nosotros, porque le damos más opción a otras cosas, a las cosas materiales, a la riqueza, la preocupación de aquello que nos da la felicidad en este momento. Entonces, esa es la semilla que cae, como dice aquí la lectura, ¿no? Y no crece, no da raíz, no profundiza su raíz. Y al final dice, otras caen en buena tierra y eso dan frutos, el 100 y otra el 60 y otra el 30%. ¿Dónde cayó esa semilla? ¿Cayó en buen terreno? Crece esa semilla. Y a pesar de la dificultad y los problemas que podemos encontrar, esa persona es fiel a lo que dice el Señor. No lo saca de las preocupaciones de la vida, los problemas que tiene, no. Dios es lo primero. Y la confianza está en Él. Ese es el terreno bueno. Entonces, se dan cuenta que nosotros mismos somos ese terreno. Dios va sembrando por todos lados. Las semillas, palabra, y nos va diciendo qué tenemos que hacer, cómo hay que comportarse, qué cosa hay que hacer y qué cosa no hay que hacer. ¿Nos lo dice a nosotros? Ahora la pregunta viene aquí, ¿qué clase de terreno somos nosotros? Para preguntarse, ¿no? Ustedes pregúntense ahora, ¿qué clase de terreno soy? ¿Soy de eso que vengo a misa por cumplir y salgo de aquí, me olvido de todo lo que viví aquí dentro del templo? Si es así, ¿soy el terreno malo? ¿No dejo que crezca la semilla? ¿O soy de esa persona que con alegría vengo a la misa, escucho la palabra de Dios, pero después allá afuera los problemas en la vida me hace olvidar todo esto, me preocupo de otras cosas y por lo tanto no dejo que esa semillita tenga raíz más profunda? ¿O soy ese terreno bueno que vengo aquí porque estoy convencido, convencida de que realmente Dios es lo primero para mí y a pesar de las dificultades que tengo, Dios es lo primero y las cosas, que las preocupaciones que puedo tener en la vida con la ayuda de Dios lo puedo solucionar? O sea, Dios está en todo en primer lugar. Eso es ese terreno bueno y que va cada día profundizando sus raíces. Pero para eso, para que esa semilla no se seque y cada vez vaya profundizando más sus raíces en nosotros y dé mucho fruto, hay que ser perseverante, hay que ser fiel. Hay que abonar cada día esa plantita que va creciendo. Y el abono que se le da en la oración, para empezar, estar aquí, por ejemplo, hoy en misa, ser perseverante en ella. Y también el abono, el hecho de ver a la otra persona como persona, la respeto como tal. es también abono para que la semillita vaya creciendo, la solidaridad con los demás. Eso también es un abono. Entonces, todas estas cosas que el Señor nos dice, que nosotros lo sabemos y lo ponemos en práctica por el bien de nosotros y de los demás, pensando también en los demás, no solamente en mí, todo eso es el abono para que esa semilla vaya creciendo. Entonces, ¿cómo el Señor nos va diciendo qué es lo que tenemos que hacer? Y ahora depende de nosotros si lo estamos cumpliendo o no, lo estamos viviendo como tal, o vivimos nomás del momento y no dejo que esa semillita, que es la palabra de Dios, crezca en mí. El Señor tiene su manera, ¿no? Cómo ayudarnos a nosotros a crecer en su reino, a expandir ese reino, a ser parte de esa misión que Él nos dejó, a ser parte de esa comunidad de familia que Él quiere, a ser parte de una comunidad en que nos veamos como criaturas de Dios, como hijos e hijas de Dios, que nos reconozcamos como hermanos que somos y no como enemigos. Eso es el Señor. Eso es lo que Él quiere de nosotros y nos habla de una u otra manera. Por eso que su discípulo al final le pregunta, ¿no? ¿Por qué hablas en parábolas? ¿Por qué no hablas directamente? ¿Qué hemos escuchado aquí al final del Evangelio? El que tenga oídos, que oiga. Nosotros estamos ahora aquí, escuchando la palabra de Dios. Esa palabra queda bajo nuestro compromiso, que podamos vivirla. Que esa palabra sea parte de nosotros, parte de nuestra vida, que sea un compromiso, aunque sea de esta semana. Próximo domingo la renuevo con otras palabras que mira el Señor, y así lo vivo cada día. ¿No ven ustedes que esto que nos dio el Señor hoy es esa palabra que esperamos nosotros, que nos ayude, que nos acompañe? Y ese es Dios que no nos abandona. Esa palabra que Él lanza es como la lluvia que hemos escuchado en la primera lectura. Así como la lluvia y la nieve descienden del cielo y no vuelven a Él sin haber empapado la tierra, así es la palabra que Él lanza. No debería volver vacía, sino que den fruto. Nosotros estamos ahora llamados a dar esos frutos, el 100, el 70, el 30%. ¿Cómo lo hacemos? Como lo decía, cumpliendo lo que el Señor nos dice. No dejó los mandamientos. Nos dice tantas cosas que Él sabe por qué lo dice, para ayudarnos a nosotros a comprender lo que realmente es Dios para nosotros. Si Él nos dice, amen a los demás como quiere que lo amen a ustedes, Él sabe que es por nuestro bien. Si Él nos dice, perdonen a los demás y ustedes también sepan pedir perdón, Él sabe que eso nos hace bien. Si Él nos dice, no haga a nadie lo que no quiera que le hagan, Él lo dice porque eso nos hace ver al otro como una persona que también tiene su equivocación a lo mejor, pero en sí es una persona y no nos hace ver como enemigo, como alguien que no lo conozco. Entonces, toda esta frase que vamos recordando y que el Señor nos va diciendo, Él nos los ha dicho porque sabe que eso nos hace bien. Por lo tanto, pensemos nosotros, si eso lo cumpliéramos realmente como Él quiere, qué diferente sería nuestra convivencia humana. No habrían enemigo, no habrían guerra, no habrían eso de desconfiar uno del otro. Dejaríamos a un lado el regionalismo de pensar solamente en mi ciudad y que personas de esta ciudad no valen o no sirven para otro lado. Que los del otro lado tampoco sirven para acá. O sea, esas cosas solamente nosotros nos metemos en nuestra mente. Y es ahí que venimos con todo esto, ¿no? Bueno, ponemos traba entre nosotros. que no nos queremos ver, uno de aquí que no quiere verlo en otro lado, los de que vienen a otro lado. Que, o sea, eso no es un ambiente de una sociedad que quiere salir adelante, de una sociedad que quiere arreglar los problemas. Aquí en nuestro país, ve tanto decimos que queremos salir de este momento difícil que vivimos. Pero ¿cómo lo vamos a hacer? Respetándonos entre nosotros, aceptándonos entre nosotros, mirándonos como personas que queremos hacer el bien, estemos donde estemos. ¿Por qué vamos a tener que buscar que solamente los de aquí pueden hacer las cosas bien? Si vienen de otro lado, no nos sirven o no pueden hacer las cosas que nosotros quisiéramos o que vayan de aquí a otro lado, que es lo mismo. Eso no nos ayuda, no nos ayuda. Eso más bien profundiza el odio entre nosotros. Y eso no es lo que el Señor nos indica. Por eso dice, la palabra va para todos, para todos. Ahora, ¿cómo nosotros asumimos, cómo recibimos esa palabra? Ahí está nuestra responsabilidad y ahí está la fe que tenemos. Lo asumo como tal, como Dios quiere que lo haga, que lo viva. Te vuelvo a decir, ¿no? Preguntémonos, ¿qué terreno somos nosotros? Si somos el terreno bueno, asumamos nuestra responsabilidad como personas de fe, como personas que queremos el bien, personas que queremos buscar el bien de los demás, personas solidarias, personas que amamos, que nos respetamos entre nosotros. Creo que eso es lo que el Señor espera de nosotros y eso es lo que quisiéramos nosotros en la sociedad. Que podamos de edad vivirlo así y que el Señor nos acompañe y que el Espíritu nos dé la fortaleza para que podamos ser esa persona de bien. Persona que nos respetemos, que nos amemos y que nos miremos cuanto más en este país como hermanos, hermanas, hijos de un solo Padre. A eso nos referimos cuando decimos hermanos, no por ser de un grupito que nos interesa y los demás no, sino somos hermanos, hermanas, porque somos hijos de un solo Padre que es nuestro Dios. Si nos miramos así como familia, nos respetaremos y nos amaremos entre nosotros. Que así sea.

voces. 7 de la mañana, 36 minutos. Ahí la reflexión de Monseñor René Ley, arzobispo de Santa Cruz. Las noticias, el comentario. Estuvo presente, ¿no?, en la Asamblea General del Clero Diocesano. Ya y al inicio enviaba los saludos a Tarifa. 7 de la mañana, 36 minutos. Hoy es lunes, ¿no? Hoy es lunes, me están pidiendo, dice, y el silbaco, ¿dónde está el silbaco?

¡Qué lindo silba, che! Buen día, don Jaime, dice, habría que ir pensando en revocatorio para los diputados. Muy lindo tal programa, dice un amigo. Qué lindo saber que usted por lo menos está disfrutando del programa, ¿no? Hay algunos, dicen, muy musical, su

0: Y a propósito de la guerra en Ende, tras la designación de Matovich como presidente del directorio, Cochabamba explotó, ¿no? A eso llamaba a la reflexión también, Monseñor René Ley. Vamos, te lo cuenta Víctor Hugo, para que usted tenga más detalles, ¿no? Más detalles. ¿Qué pasó? No, queremos nuestra cuotita de poder allá. A ver, vamos, te lo cuenta Víctor Hugo. Buen día. Bienvenido, Víctor Hugo, gracias.
1: Sí, yo voy a decirles lo que siento. Porque no me parece correcto lo que está pasando en Cochabamba en estos días con Zvonko Matković. Yo no lo conozco, Zvonko Matković, ni siquiera he tenido alguna vez la oportunidad de entrevistarlo ni cosa parecida. Es más, difiero mucho de algunas posiciones que él expresaba desde su perspectiva política en algún momento, ¿sí? Pero eso es otra cosa. Sí, ha sido autoridad cruceña del Comité Pro Santa Cruz, ha estado en otras funciones, parlamentario, concejal, no sé qué otra cosa más. Lo nombra el gobierno de Rodrigo Paz presidente de ENDE, la Empresa Nacional de Electricidad, empresa muy importante para todos los bolivianos que estén en la ciudad de Cochabamba, ¿no? Va Matković a Cochabamba y se encuentra con un rechazo de algunas autoridades de Cochabamba, como el gobernador, el alcalde, el presidente de la brigada parlamentaria, que dicen, no puede ser un cruceño que venga acá, tiene que ser un cochabamino, porque en Cochabamba tenemos muchas personas capacitadas. Yo no voy a meterme a la capacitación que tenga o no Zvonko Matković, que algo ha de tenerla, por eso ha destacado en el departamento de Santa Cruz. Yo voy al hecho de que en este país nadie tiene derecho a decirte que en ninguna parte del territorio boliviano le puedan privar a algún profesional o a alguna persona de ejercer un cargo solo porque no es de ese departamento o de esa ciudad. O sea, no es correcto. A ver, yo he vivido en varias ciudades de este país, ¿sí? Y no me he encontrado con una situación de esa nunca. Y no es correcto que ahora vayamos a tolerarlo después de que ya en este país hablamos reiteradamente que ya no tenía que haber racismo, ni discriminación, ni regionalismo, que es una verdadera tontera, ¿verdad? Es una verdadera tontera. Ya no podemos estar con eso. De ninguna manera. No puede un departamento o una autoridad, porque no es el cochabambino, no. Algunos políticos, ¿verdad?, que querrán algún amiguito en el cargo, no pueden decir, no puede ser nadie de Santa Cruz o de otro lado que no sea cochabambino el director de ENDE. ENDE es una empresa nacional, es de interés de todos los bolivianos. Y tiene todo el derecho del mundo un cruceño de ser autoridad en Cochabamba, como un cochabambino de ser autoridad en Santa Cruz, o un orureño de ser autoridad en Santa Cruz, o un paseño de ser autoridad en Cochabamba, viceversa, en cualquier parte del mundo. Por amor a Dios, aquí vivimos en un país, en una patria, un estado, ¿no?, donde absolutamente los 12 millones de bolivianos que vivimos acá, hayamos nacido o no hayamos nacido, tenemos exactamente los mismos derechos. Me parece errado lo del gobernador Loza. No, tiene que ser un cochabambino. Me parece errado lo de don Manfred Reyes Villa, quien le tengo marcado aprecio y sé que es un excelente alcalde, pero no está bien en esto. No me parece correcto. Al presidente de la Brigada Parlamentaria Cochabamina me parece que está mal, es de locos que pensar de una manera tan absurda. Hay orureños que brillan en el empresariado de Santa Cruz, que invierten, que incluso había orureño potosino, no sé qué, que era presidente de la ANAPO en Santa Cruz, de una de las instituciones productivas más importantes de Santa Cruz. Por amor a Dios, ¿cómo puede ser posible que algún alocado, un borrachín de la política, Te estoy diciendo a vos que no, nadie puede ser sino uno de aquí nomás? No, nada. A ver, yo tengo familia en Cochabamba. Tengo a grandes amigos en Cochabamba. Amo esta tierra bella. Por eso no es el cochabambino. Son intereses políticos que tratan de enfrentar nuevamente a nuestra sociedad. Y no lo tenemos que permitir. No tenemos que permitirlo. Reitero, yo aprecio enormemente la gestión de Manfred Reyes Villa, que me parece que hay que destacarlo entre los mejores alcaldes que ha tenido la historia de este país, sin duda. Sin duda, qué liderazgo del hombre en Cochabamba, ¿verdad? Pero no comparto su perspectiva en esto de Zvonko Matković, de que solo un cochabambino tiene que ser el presidente de ENDE y no un cruceño. No, por amor a Dios. Cualquiera tiene el derecho de serlo, ¿sí? Como Santa Cruz se ha abierto a todos y La Paz se abre a todos. En La Paz nadie pregunta de dónde viene. Nadie, ¿no? Como en Oruro, el lema de Oruro, ¿no? Aquí no se pregunta de dónde viene el hombre mientras traiga la crispación dichosa del trabajo. Y eso debe ser en toda Bolivia, ¿saben? Eso debe ser para toda Bolivia. Por amor a Dios. A ver, Yo soy un hondureño que estoy en La Paz. He vivido gran parte de mi vida en Santa Cruz. Me ha ido bien. Santa Cruz me ha tratado maravillosamente bien. Tengo una esposa cruceña. Tengo a mis 3 hijos que son cruceños. Tengo grandes amigos allá. He estado por Cochabamba. Tengo familia cochabambina y gente muy querida en Cochabamba, ¿no? Lo propio aquí en La Paz, donde me siento como un chucuta pico verde más. O sea, amo esta tierra bendita. Como amo Cobija, donde he estado. Como amo Trinidad, donde he estado. O Tarija, o Potosí, o Oruro, donde siempre me han tratado re bien. O sea, es absurdo que estemos en esta tontera, ¿no? Y alguien, el croata. Dejémonos de burreras. Marco Vige es nacido en Santa Cruz, cruceño, boliviano, como tiene que ser, como cualquier otro boliviano, por amor a Dios. No juzguemos a la gente por el color de piel o porque sea algo diferente al otro. No. Aquí todos somos exactamente iguales ante la ley, ¿sí? Exactamente iguales. Y donde haya nacido uno, no importa, mientras sea boliviano, tiene todo el derecho del mundo de ejercer sus derechos en cualquier parte. No, y me pregunta acá, ¿qué? ¿Marín Cobija es boliviano neto? Claro que es neto. Claro que cualquier persona que nazca en este país es 100% boliviana. Sí, puedes tener un padre francés, yugoslavo, español, africano, chino, japonés, lo que quieras. Eres 100% boliviano, o sea, has nacido aquí. ¿Te das cuenta? O sea, por amor a Dios. No me pareció correcto. Hay bien algunas autoridades de Cochabamba, precisamente. No está bien, chicos, reflexionen. No podemos retroceder a la edad primitiva en que estábamos con estos líos en el pasado, por amor a Dios. Hoy no. No lo conozco a Matkovic. No es Marinkovic, es Matkovic. No lo conozco a Matkovic. Nunca he hablado con él, ¿verdad? No simpatizo con alguna línea política que él tenga, no. Algún discurso que manejaba políticamente, no. Pero no por eso voy a decir, saquen la... No, hay que ser correctos en esta vida. O sea, todos tenemos el más absoluto derecho de hacer lo que querramos hacer, lo que nos sea posible hacer y las tareas que se nos encomienden en cualquier parte del territorio boliviano. Dejémonos de ese provincianismo, de esa tontera que ya no corresponde, ya no se puede dar en este país, ¿de acuerdo? Bueno, eso tenía que referirle sobre Matkovic. Y también se refirió el Comité Pro Santa Cruz sobre Matkovic, ¿no? Apoyando a Matkovic precisamente por estas diferencias que se han hecho evidentes en la ciudad de Cochabamba, no por parte de todos los cochabaminos, que quede claro, ¿no? El cochabamino es un tipo de futuro, competitivo, que mira para adelante, ¿no es cierto? Ese es el cochabamino, pero algunos dirigentes políticos son muy erráticos, no representan bien, ¿verdad?
0: Ahí te lo contó Víctor Hugo, ¿no? ¿Usted qué piensa? ¿Debe existir aquello, eso del regionalismo? Es decir, si no es nuestro, no puede ser. Difícil, ¿no? Hoy en día necesitamos dejar de lado aquello y analizar y sobre todo apoyar a aquellos profesionales. A ver, vamos con don Roberto Vargas, que, bueno, está con ganas de participar, parece, ¿no? Don Roberto Vargas, buen día. Al aire.
2: Buen día, Jaime, buen día. Buen día de Dios a la gente que nos escuche el día de hoy. Sorprendido, aunque no del todo ya, porque hace algunas horas se sabía de aquello. No es que los tarijeños, los cambas, y no sé qué pueblos más por ahí del oriente somos discriminadores y que todo le prohibimos. Definitivamente a los collas. Qué lamentable. Qué lamentable. Y lo más lamentable es que ni Víctor Hugo se da cuenta, porque se trata, Jaime, de una empresa nacional. Es una empresa nacional para la cual ha sido enviado o elegido presidente del directorio, que en la práctica ejercicio de las cosas no tiene nada que ver en lo que a manejar la empresa se trata. Pero bueno, Es una empresa nacional, no es una empresa cochabambina donde un camba de la calidad de quien ha sido nombrado se tiene en estos momentos. El mismo presidente de la República no es arigeño, aunque claro, de nacimiento sí, es de España. Pero él es tarijeño. Y como hay otras autoridades ejerciendo cargos que sin ser de la región donde están ejerciendo, son de otro departamento. Pero los chapacos, los cambas y por ahí, los venianos y pandinos, son radicales en el tema de descontentarse con que alguien venga y los gobierne. Yo aquí califico el caso más que es político. Que yo sepa el este nombramiento no viene del Comité Cívico. Parece que viene de otras instancias, sino que aviesamente en las sombras, en la oscuridad, y quieren privar de esa empresa nacional. Claro, de un gobernador que sabemos ya de la calidad política que es y consiguientemente debe estar manejando los hilos inteligentemente para hacer ver de que se están equivocando de camino, y eso no es así. No es así. Pero bueno, ese gobernador va a mi cabeza que no va a durar mucho, porque ese gobernador como Cochabamba gobierna como dirigente político que es de aquel partido de la ultraizquierda en Bolivia. De descontentarse bien, de que sea de ese partido que tanto daño le ha hecho a este país y que todavía no puede ver en lo que al atisbo de las cosas, los problemas graves que tenemos que sopesar la ciudadanía, particularmente, como también el gobierno. Pero bueno. A ver qué queda aquello, porque se equivocan de camino, se equivocan de orientación y se equivocan en todo. Se equivocaron durante 20 años casi al manejar a este pobre país que hasta ahora no supera, por lo menos tentativamente, las cosas. Ay, qué lamentable, pero ahí está la respuesta. Ahí está la respuesta a quienes descalifican a los chapacos, a los tarijeños, que somos radicales en el tema regional. Todo el país son radicales. Que vean, Cochabamba con el vecino Santa Cruz. A ver, ¿qué es lo que ocurre al final del túnel? Gracias, Jaime, buen día.
0: Buenos días, don Roberto Vares. Pero Víctor Hugo lo que hace es, dice claramente, no, yo no estoy de acuerdo con esa postura, dice, ¿no? O sea, no hay por qué negarle el trabajo o la representación, dice, ¿no? Monseñor René Leigue lo mismo, cuestionaba todo aquello. O sea, no es que lo están apoyando ese tipo de cosas, ¿no? Al contrario. Leigue cuestiona el regionalismo en medio de la polémica por la designación de Zvonko Matovic en ENDE, ¿no? Y lo pusimos ahí el mensaje completito en Monseñor René Leigue a propósito de ello. Claro, y después contextualizamos con lo que contaba Víctor Hugo. O sea, si queremos salir adelante, queremos salir de esta crisis, tienen que estar los mejores en los diferentes puestos. Y claro, Víctor Hugo también lo decía, ¿no? Por alguna razón el gobierno, porque esto lo nombra el gobierno, va a designación de directo del gobierno. Por alguna razón lo nombró presidente del directorio. O sea, una de las empresas estratégicas de Bolivia es. Pero bueno. Regionalismos, individualismo, eso es lo que nos tiene mal a los bolivianos. Y ojo, a ver, lo tengo acá la nota. 6 millones de bolivianos, de personas, ¿no? Estamos hablando de personas. 6 millones de bolivianos entrarán en pobreza. Crisis ante la devaluación del boliviano e inflación provocada por la flexibilidad del tipo cambiario. 6 millones entrarán en pobreza, crisis ante devaluaciones e inflaciones que provocan pobreza. Vamos a la nota, a ver, ¿le parece?
3: De TV. 10 bolivianos con 40 centavos. Entre tanto, el presidente del Estado, Rodrigo Paz, ha manifestado que el dólar se está estabilizando en el país. Pero además, ha recordado que en meses pasados el dólar alcanzó en el mercado paralelo a 18 bolivianos.
4: ¿Se acuerdan cuando estaba en 17, en 18? El dólar se está estabilizando y lo que hay que pedirle a la Virgencita es que nos permita trabajar, ordenarnos, nos dejaron un país muy dañado, muy dolido. Y sobre todo que el corazón, el alma, la buena voluntad, o sea, que lo bueno en ti sea lo primero que salga, no lo malo. Y eso es lo que hay que pedirle a la Virgencita, que lo bueno en cada boliviano salga, porque hay mucho que hacer, no está fácil, pero siempre con fe, con muchas ganas vamos a sacar adelante. Y vengo a agradecer humildemente.
0: ...7:56...
5: Entiendo inglés cuando leo, pero no cuando me hablo.
0: 7 de la mañana, 56 minutos. Vamos, 6 millones de bolivianos entrarían en pobreza. A ver, vamos a este informe. Ahí estaba. Presidente Evo Morales,
3: Rodrigo Paz dijo que en su gestión el dólar era estable, pero también advirtió que la cotización del dólar podría alcanzar en 11 bolivianos.
6: Cuando llegamos, ¿cuánto era el dólar? 8 punto tanto, explica una compañera muy bien, y bajamos, estabilizamos en 6.99, casi 14 años. Cuando había estabilidad económica, ya pues confianza en la economía. Me acuerdo siempre en las fronteras con Bolivia, Argentina, el argentino ahorraba en peso boliviano su platita. El gobierno... Todo por obedecer a un mandato, una imposición, una intervención del Fondo Monetario Internacional. Empieza con la devaluación. Sí. Empezó a ver el 27 de junio de este año, dólar sube de 6.9 pico a 9.73. Y para ayer, 10.40 el dólar. Ese es el llamado régimen de cambio flexible. Y el dólar paralelo ya está cerca a 11. Tal vez el día lunes, mañana en la noche, nos van a estar informando, el dólar ya va a estar sobre 11. Pero ¿qué dijo el ministro? Por segunda vez repito, ministro de Economía, ministro asegura que nada cambiará con el tipo de cambio flexible. que nada cambiar, otra mentira.
0: Y las declaraciones del ex don Evo Morales, ¿no? A propósito de lo que está pasando en Bolivia, ¿no? A ver, quiero las declaraciones de la Fundación Jubileo. Bueno, estamos revisando aquello. Y a ver, voy a directo a la nota, acá la tengo, la nota escrita. O sea, ¿cómo se está incrementando la pobreza en Bolivia, no?

jubileo advierte que la pobreza en Bolivia se acerca a los 6 millones. Chuquisaca hoy es hoy el departamento con la mayor cantidad de su población en situación de pobreza. Las cifras oficiales de pobreza muestran la realidad del país. De acuerdo con datos oficiales, la pobreza en Bolivia afecta a 4.7 millones de personas. Sin embargo, cuando el indicador se ajusta al costo de vida real, la cifra sube a entre 5.5 y 5.8 millones. Según un estudio de la Fundación Jubileo, eso supone que hoy cerca de 6 millones viven en la pobreza. Peor, sectores de clase media vulnerable podrían aumentar esta cifra. De acuerdo con los datos del Instituto Nacional de Estadística, según el INE, la incidencia de pobreza moderada llegó al 37.7% de la población boliviana en el 2024. Es decir, de cada 100, 37, casi 38 personas ya eran pobres. Lo cual equivalía a 4.7 millones de personas. La pobreza extrema, entre tanto, alcanzó 1.6 millones de personas o 12.8% de los habitantes del país. Del total de pobres moderados, 2.768.619 personas, es decir, el 59%, vivían en ciudades y 1.895.880, el 41%, en el área rural. Con relación a la pobreza extrema, 1.052.919 personas vivían en el área rural, 67%. Mientras que en las ciudades, 528.873 vivían en las ciudades, que es lo que hace un 33%. ¿Por qué la Fundación Jubileo calcula una cifra distinta a la oficial? La respuesta está en cómo se actualiza la línea de pobreza. El monto mínimo de ingreso mensual que una persona necesita para cubrir una canasta básica de alimentos y servicios. Según el estudio, entre el 2021 y el 2023, el Instituto Nacional de Estadística ajustó esa línea apenas entre el 4 y el 7%, mientras que la inflación de alimentos en el mismo periodo superó el 8%. La brecha se amplió más en el 2025. Hasta octubre los alimentos acumularon un incremento de precios de alrededor del 30%, muy por encima de los ajustes anuales oficiales. Esto significa que una persona que hoy gana lo mismo que hace 3 años puede figurar como no pobre en las estadísticas, aunque ese ingreso ya no le alcance para comprar la misma canasta que compraba antes. La pobreza no bajó, simplemente se midió con una vara más baja, advierte el estudio. Al recalcular la línea con la inflación acumulada, la Fundación Jubileo obtuvo 2 escenarios. Uno inferior, que eleva la incidencia al 44% de la población, y uno superior, que la sube a un 47%, lo que equivale a 5.5 y 5.8 millones de pobres entre 800.000 y 1.2 millones más de lo que se reflejan las cifras oficiales. El estudio llama a esta diferencia pobreza oculta o invisibilizada. Chuquisaca y Potosí concentran a casi la mitad de su población en situación de pobreza, con una incidencia del 51.2% y 47.4% respectivamente, y también lideran la pobreza extrema con 24.3% y 21.9%. La Fundación Jubileo atribuye estos niveles a rezagos históricos en infraestructura, productividad agrícola y oportunidades laborales. Le siguen La Paz con un 45.2% de incidencia y Cochabamba con un 41.2%, un fenómeno que el estudio vincula a la precariedad laboral urbana y a la marginalidad de comunidades rurales. En el otro extremo está Santa Cruz,
que destaca por ser el de menor incidencia de pobreza, con el 25.5%, y también la menor pobreza extrema con 5.6%, asociada a su mayor dinamismo económico. Oruro, 36.6%, Beni, 35.5%, Pando, 33.6%, y Tarija con el 31.5%, se ubican en posiciones intermedias, aunque con desigualdades marcadas entre sus áreas urbanas y rurales. En términos absolutos, La Paz, Santa Cruz y Cochabamba concentran juntos un 69% del total de pobres moderados del país, aunque su incidencia porcentual sea menor a la de Chuquisaca. El departamento, en cambio, aunque tiene una población menor, es el que registra la mayor proporción de sus habitantes en la pobreza, 347.232 personas en pobreza moderada y 165.102 en pobreza extrema. Claro, y uno podía continuar el estudio, que es bastante, mucho más larguito. Yo lo voy a compartir ahí en la cuenta del Facebook, para que usted tenga la oportunidad de leer, ¿no? La Fundación Jubileo calcula que, este es un estudio que ellos han realizado, cerca de 6 millones de bolivianos, es decir, entre 5 millones 800 mil bolivianos serían pobres. Claro, el gobierno no dice eso. Y claro, la explicación que hacen es decir sencilla. O sea, una persona que antes ganaba una cantidad de plata y compraba una cantidad de productos con esa plata, productos o servicios, hoy no lo puede hacer porque el poder adquisitivo de esa moneda del boliviano ha bajado. Hoy compra menos que hace algunos años atrás. Y ojo, todavía esto sigue en crecimiento. 8-6. El himno, ya pasó el himno, ¿no? Estoy como mi amigo Pedro. El mensaje a la conciencia, ya se fue rato.

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0: 11 grados centígrados a esta hora en la ciudad de Tarija, 8 de la mañana, 17 minutos. 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

0: 8 de la mañana, 20 minutos. 8 de la mañana, 20 minutos. ¿Y dónde está el silbaco? Y, ¿no? ¿Le ha gustado la silbadita a la gente, che? Qué lindo. Hoy va a estar un día soleadito en la Chura Tarija. Calorcito, ¿no? Sí, soleado durante toda la jornada. Noche con cielo despejado. Mañana, martes 14 de julio, las primeras horas con cielo despejado. Durante todo el día igual, ¿no? Una semana con temperaturas bastante altas, ¿no? Bastante altas. Hoy 8 la mínima, 24 la máxima. Mañana 10 la mínima, 28 la máxima. El miércoles 12 la mínima, 30 la máxima. Jueves 14 la mínima, 31 la máxima. El viernes 14 la mínima, 31 la máxima. Sábado 12 la mínima, 30 la máxima. El día domingo 14 la máxima, 14 la mínima, 31 la máxima. Así que hay que aprovechar, ¿no? Aproveche usted para lavar todo lo que pueda, porque va a estar caluroso. Aunque es el solcito típico del invierno, usted está al solcito, calienta, ¿no? Quema. Pero va a la sombra y le hace frío, ¿o no? Sí. Lindo silbo, che. ¿Habrá crisis a nivel del gobierno? ¿Han salido algunos a... gente de don Samuel Dore han dicho, de Unidad Nacional, ha dicho, va a haber el quiebre? ¿Unidad Nacional está en el gobierno o no?
1: ¿Qué dice? Alianza Unidad, ¿está o no está en el gobierno? A ver, Alianza Unidad está o no está en el gobierno. Ayer salí a hablar a nombre de Unidad Nacional una diputada, ¿no?, que decía, nosotros nos marginamos de la alianza con el gobierno, no dejamos aquello porque no nos escuchan, creemos que no lo está haciendo bien el gobierno, etcétera, etcétera, etcétera. Y le preguntaban sobre Jesús Luis Lupo y le decían, oiga, y el ministro de la presidencia, que es muy afín a Samuel Doria Medina, podría renunciar. Es muy probable, señor periodista, decía la diputada. Y se entendía que hablaba a nombre de Unidad Nacional. Pero luego el partido dijo, no habló a nombre de Unidad Nacional, sino a título personal. Pero lo que dejó en evidencia es que evidentemente hay gente dentro de Unidad Nacional que no entiende cómo está manejando el gobierno la economía o las decisiones y dice, no nos escuchan con lo que sugerimos, muy a todo de lo que en su momento dijo Samuel Doria Medina, no me escuchan, ¿verdad? Y criticó incluso al ministro de Economía. Hoy habló Roberto Moscoso, el secretario ejecutivo de Unidad Nacional, Roberto Moscoso. A ver, la pregunta, oiga, finalmente don Roberto Moscoso, ¿Unidad Nacional es parte del gobierno o no? A ver, ¿cómo le explicaba?
2: Es, lamentamos la declaración, ha sido una posición personal de Andrea, es una diputada nueva, pero no es la posición oficial. La bancada Unidad es una bancada que está respaldando al gobierno, ha estado respaldando al gobierno y ha sido crítica también en algunos momentos, en algunos aspectos, tanto la bancada como jefe de unidad, que es Samuel Doria Medina, han sido críticos en algunos temas, hemos sido críticos en algunos temas y hemos respaldado todo lo que había que respaldar en el gobierno, fundamentalmente en la asamblea, ¿no?, con nuestros diputados y senadores. Eso está claro para la población. Hubo una renuncia personal de una ministra que está alineada con nosotros, Cintia Yáñez, por motivos personales, por motivos de salud, se aducen, y eso pues ha confundido a Andrea. Pero no, la posición nuestra es una posición de respaldo al país, de respaldo al gobierno, pero también críticos, hemos sido muy críticos con el tema de la gasolina basura, creemos que eso merece todavía explicaciones. Somos muy críticos en el tema de que no se están dando lo necesario y suficiente para cambiar el modelo económico que nos dejó el MAS, un modelo que no funcionó, que tuvo bonanza económica.
1: Pero... Ahí está Roberto Moscoso, el secretario ejecutivo de Unidad Nacional. He sido muy crítico en algunos momentos por el discurso tan fracturado que tiene la bancada oficialista, ¿no? PDC por un lado, larista por un lado, rodriguista por el otro, etc. Pero por lo visto también en otros frentes políticos, no todos hablan un mismo lenguaje, que tenga que salir un secretario ejecutivo para decir, no, que habló a título personal, pero escuchabas a la diputada y te hablaba a nivel ya de un conjunto de asambleístas que estaban muy disconformes con la relación con el gobierno. Hay algunas cositas que en nuestra política se tienen que ajustar, porque no es una buena señal, ¿no? No es una buena señal. Le preguntaban a don Roberto Moscoso también sobre lo que dijo esta diputada en torno a la posible renuncia de José Luis Lupo. ¿Qué decía Roberto Moscoso? Escuchenlo.
2: Creo que el ministro Lupo es un elemento esencial en la política del gobierno, en la conformación de su equipo. Yo no entiendo que Lupo tenga un rol social de negociación, por ejemplo, con los actores sociales. Yo creo que el ministro Lupo tiene un rol fundamentalmente con los organismos internacionales, junto con el ministro Espinosa y junto con el canciller, para ver la ayuda del exterior y para mirar cómo va el escenario de la reconformación del Poder Ejecutivo en términos del nuevo modelo económico. Entonces, no creo que esté, que no haya estado en algunas firmas, implica que haya sido relegado, no lo creo.
1: Bueno, ahí está don Roberto Moscoso, ¿no? Y bueno, lo que ha dejado claro don Roberto Moscoso es que Unidad Nacional sí está en el gobierno, ¿no? Unidad Nacional sí está en el gobierno, respaldando al gobierno de Rodrigo Paz Pereira, que José Luis Lupo es evidentemente parte de este grupo, Alianza Unidad, y está dentro del gobierno y por lo tanto consideran que su rol es importante y que está más ligado al tema de la gestión ante organismos internacionales y demás. Bueno, ahí está, lo aclara don Roberto Moscoso. Seguramente hablará Samuel Doria Medina para hacer algunas precisiones más adelante, ¿verdad? Pero ahí despeja dudas de que Lupo pueda renunciar como ministro de la Presidencia en el gobierno de Rodrigo Paz. ¿Qué?
0: Ahí están las declaraciones de gente de Unidad Nacional. No es la postura asumida, dice, por la legisladora, es algo personal. Y el vocero de Unidad Nacional, don Roberto Moscoso, lo aclara. No, todavía seguimos en el gobierno, dice, ¿no? Ah, por ahí se hablaba de que habría la ruptura, ¿no? Y, bueno, por ahora no se da aquello. Así que, tranqui, no pasa nada, ¿no? Tranqui, no pasa nada. Buen día, don Jaimito, dice. La que sirve era una señora que paraba ahí en la esquina de la calle Daniel Campos y Bolívar. Yo la conocía. Vivía en el barrio Santa Rosa de Pampa Galana, dice ahí el amigo Pancho, ¿no? El amigo Pancho, ¿no? Ahí vivía, dice, ¿no? A ver, está llamando, está llamando.

0: Walter Silo, buen día, está con ganas de hablar usted también, o de silbar. Buen día, adelante.
1: ¿Cómo está, don Jaime? Buen día. Ya que los bolsillos están silbando, como la silbadora de la radio, bueno, habrá que decir algo. Hablaba hace un rato usted, don Jaime, de la crisis, y nos hablaba de un porcentaje de crisis que se va a agudizar la crisis. La pregunta es ahora, ¿quién nos llevó a esto? ¿Quiénes son los actores de esta problemática? Con tanto dinero que hemos tenido, mire dónde nos encontramos. Y ya lo decía Andrés Oppenheimer. Vienen estos gobiernos populistas en la época de bonanza, despilfarran, endeudan al país y luego se van. Porque cuando el socialismo funciona hasta cuando se termine el dinero de los demás. Y así de sencillo es. Y todavía escucharlo hablar al señor este angelito, para mucho angelito, que creo que lo van a beatificar este al señor del Chapare. Es una falta que vayan allá al Vaticano y lo hagan beatificar y hagan su imagen y lo pongan velas. Y lo recen rosario, paguen misa a su angelito, en la que nos ha metido. Y ahora, para mucha gente, ese señor es un angelito. Pero la gente que investigamos y que estamos al día en las noticias, actualizados en las noticias, sabemos cuál es la verdad de la milanesa. Decían que era el gobierno de los pobres. Ahí está ahora. ¿Quién está sufriendo ahora las consecuencias? Precisamente los pobres. ¿Y saben por qué? Porque en esa época se ha dedicado el marxismo y el levismo a estrangular a la empresa privada. Se han ido de Bolivia un montón de empresas, otras han cerrado sus puertas y un montón de gente a la calle. ¿Qué ha pasado en el Alto cuando se vendía textiles a Estados Unidos con arancel cero? Vino el señor, lo ha cerrado, así de un plumazo. ¿Y ahora qué ha hecho esa gente? ¿A qué se dedica esa gente? Por eso digo que esto no va a cambiar de hoy día para mañana. ¿Sabe por qué? Porque no estamos pues en una época donde tenemos nosotros la decisión de decir esto vamos a hacer y nos va a ir bien. Porque no tenemos nada ahorita, nada concreto del actual gobierno también en el asunto de carburantes. Miren, los carburantes no hay, si hay, vinieron de mala calidad. Bueno, don Rodrigo Paz se ha metido a este baile. Bueno, ahora tendrá que bailar y tendrá que solucionar los problemas. Él hizo sus convenios, no sé qué hizo con el masismo. Bueno, el asunto es que nos solucione el problema en el que estamos metidos, en lo que nos ha metido el masismo y el socialismo. Y para acabar de fregar, ¿se acuerdan cuando don Catacora ha dicho el China va a poner un banco aquí en Bolivia? Así se gobierna neoliberales, ¿te acuerdan? Ahora, ¿dónde está el banco chino? ¿Dónde están los dólares? ¿Dónde están los yuanes? Así se miente a la gente. Y la gente ingenua cree, amables oyentes, de los políticos no hay que creer casi nada. De 100 politiqueros habrá unos 5, bueno, los demás no hay que confiar. Cuando ellos dicen que van a solucionar el problema del país, mentira. Ellos solucionan el problema de ellos y de su entorno. Y he visto en el transcurso de todos estos años, ya tengo varios años encima, no he visto un gobierno que se preocupe por nosotros. Uno, que el gobierno, el que pasó, lo que pasaron y el actual no sabe que yo existo. No soy su amigo. Entonces le estaré importando de mí. Así de sencillo es. Por eso es que yo no pongo la mano al juego por ningún politiquero. Porque desconfío de todos, discúlpenme, de todos. De todito desconfío. Don Jaime, muchas gracias. Gracias por cederme los micrófonos. No seré muy extenso porque hay gente que quiere hacer uso de los micrófonos. Gracias. Tengo un buen día y un abrazo, Jaime.
0: A usted, don Walter Silos. Buen día. Buen día. Andan silbando los bolsillos, dicen, ¿no? Silbando los bolsillos. Sigamos silbando.

0: Voy a actualizar los datos del tiempo y le comparto este artículo. ¿Le parece? Miguel Alfonso Ávila. Ahí con mi amigo Silvaco. Los datos del tiempo. El Centro Meteorológico, el Centro de Monitoreo Agroclimático de la Universidad Autónoma Juan Vicente Saracho, y estos datos, a las 8 de la mañana, cielos poco nubosos a despejados, vientos en calma, ascenso de temperaturas máximas. Se tendrá ascenso de temperaturas máximas al transcurso de esta semana, alcanzando una máxima el día jueves de 28 a 32 grados, ¿no? Así va a estar el tiempo. El tiempo hasta ahora, para hoy lunes 13 de julio del 2026, en Chocloca a esta hora 9.7 grados centígrados, mínima registrada hoy 9.7, la máxima será 23. En Sunchuhuayco a esta hora 7.8 grados, mientras que la mínima será de 7.1, 23 la máxima. En el Valle de la Concepción, 11.3 la temperatura del momento, la mínima de 9.2, la máxima de 22, dice el pronóstico. Santana la 9, 7.9, 7.2 fue la mínima, 22 la máxima. Santana la Vieja, 6.3 a esta hora, 5.6 la mínima, la máxima será de 22 para la jornada. Mientras que en Cercado, 8 grados centígrados a esta hora, la mínima fue de 6 y la máxima de 24 para esta jornada. Ahí los datos del tiempo, los datos del tiempo que nos proporciona el Centro de Monitoreo Agroclimático de la Universidad Autónoma Juan Vicente Saracho. ¿Qué partido se viene para la Copa del Mundo? Se lo cuento. Antes de irme a este artículo, se lo cuento. Ya está todo definido. A ver, todo definido ya, ¿no? A ver. Espérenme, voy a cambiar la musiqueta, ¿no? Total, ya me han dicho que es un programa musiquero, entonces, ¿cuál problema? Le saco nomás, le meto la música. ¿Cuál es el lío? ¿O usted qué dice? ¿Está bien, no? A ver, música, maestro.
1: ¡Ey, viejo hombre! ¡Che, boludo! ¿Dónde vas vos?
0: ¡Che, boludo!
1: ¿Dónde? Pues para la tienda de la esquina, parcero.
0: ¡Parcero!
1: Y al ganar la Albiceleste.
0: Mañana martes 14 de julio a las 15 horas.
1: Los argentinos quieren ganar.
0: Francia, España.
1: Se están devorando a todos.
0: Y el miércoles 15 de julio a las 15 horas también.
1: ¿Cómo se juega con
0: Inglaterra, el... Argentina?
1: Yo miro al albiceleste, me tomo un guaro y me fumo un blon.
0: Francia, España, el día martes 14 a las 15 horas.
1: La risa.
0: Mientras que Inglaterra, Argentina, el miércoles a las 15 horas también. La final de la Copa del Mundo va a ser el día domingo de 19 a horas 15, 3 de la tarde. El sábado va a ser el tercero y cuarto puesto, ¿no? ¿Quién quiere mirar el tercero y cuarto puesto?

0: España-Francia, mañana martes, y el miércoles Argentina frente a Inglaterra.
1: Cumbia bien chimba.
0: ¿Qué tal ese parcero?
1: Invítame pues a una empanada, hombre. Anda pa' allá, bobo. Comete la sal.
0: Anda pa' allá, bobo.
1: Argentina está.
0: Saludos a mi amigo Pedro Vargas. Está laburando como negro, dice mi amigo Pedro Vargas.

0: barrio les da un saludo.
1: Cómo ha ido sumando adeptos la selección argentina, ¿no? En Bangladesh son más argentinos que los propios argentinos.
0: Para la tienda de la esquina, parcero.
1: Parcero, vamos a la información. Ahorita me llama y dice, sí. No va a decir que después no juegue la final, yo.

8 de la mañana, 40 minutos. Ya la perdí la nota. La estaba para leerla y... Las redes sociales no te esperan, ¿no? Yo primero la iba a leer, después la iba a compartir, pero me ganó. Ni ganó. 8 de la mañana, 41 minutos. Nos quedamos hasta las 8:50, 10 minutos más y a volar. Saludos, saludos, Mercado Central. Ahí está Doña Eli, ¿no? Doña Elizabeth junto a Cintia. Ahí están con los refresquitos para hoy. Mientras que la comadre Susi también está en el mercadito, ¿no? Ahí con puesto 19, está con la rica sopita hoy día. Seguida me voy a comer una sopita ahí donde comer. Alguito más. Y después me voy al canal. Hoy día tengo programa. Por la senda de nuestra realidad junto a Edgar Fernández, ¿no? Juego cruzado. Vamos por la senda de nuestra realidad a través del 85 en la grilla de Tigo. Y también vamos para nuestros amigos en Yacuiba. En el 85, en la grilla de Tigo, ¿no? 8:42. El sector de salud estaba programando un paro, no, ya la perdí la otra nota, ¿no? Un paro para hoy, pero desde el Ministerio de Salud dijeron, vamos a pagar, hoy día pagamos ya, así que, por favor, no paren, atiendan a la gente, los trabajadores de salud. Por favor, no paren, hoy día laburen. Que los gobernadores perfilan una propuesta conjunta para aplicar el modelo 50-50. Nota viene destacada y publicada en el Deber de Santa Cruz a esta hora. El presidente Rodrigo Paz afirma que la redistribución de los recursos parte primero por debatir sobre las autonomías, mientras que el ministro Justiniano plantea un trabajo con gobernaciones y municipios. Las regiones preparan sus ponencias. Los gobernadores del país se reunirán este 16 de julio para analizar y construir una propuesta conjunta sobre la redistribución de los recursos bajo el modelo 50-50, informó a El Deber el gobernador de La Paz, Luis Revilla. Estamos convocando para el 16 de julio una reunión de gobernadores aprovechando la efeméride de La Paz para discutir una sola visión y una propuesta común, afirmó Revilla. Referencia a la posibilidad de avanzar hacia un nuevo pacto fiscal que fortalezca a las regiones. El modelo 50-50 plantea que la mitad de los ingresos tributarios administrados por el Estado permanezca en el Tesoro General del Estado, mientras que el otro 50% sea distribuido entre gobernaciones, municipios y otras entidades subnacionales para financiar competencias esenciales, entre ellas salud y educación. Santa Cruz tomó la iniciativa para reactivar el debate. El gobernador Juan Pablo Velasco propuso aprovechar el tratamiento del presupuesto general del Estado, reformulado en la Asamblea Legislativa, para introducir mediante una ley una primera aplicación del modelo. El proyecto del presupuesto general del Estado, aprobado por la Cámara de Diputados antes del receso parlamentario y remitido al Senado, no contempla, sin embargo, ninguna modificación vinculada con el 50-50. Desde La Paz, Revilla expresó su respaldo a la propuesta cruceña, aunque señaló que antes de discutir porcentajes y mecanismos de distribución es necesario definir con precisión el alcance del nuevo esquema. Entiendo que el gobierno está trabajando en eso y que pronto vamos a tener una propuesta concreta y precisa sobre qué significa para el Ejecutivo el 50-50, sostuvo, ¿no? La autoridad recordó que los 9 departamentos tienen realidades distintas en materia de producción, población, extensión territorial, recaudación e ingresos, por lo que cualquier nuevo pacto fiscal deberá tomar en cuenta esas particularidades. La propuesta del gobernador Velasco es interesante para Santa Cruz, La Paz y posiblemente para Cochabamba, pero quizás no lo sea la misma medida para Oruro o Pando, porque sus niveles de ingresos
son absolutamente diferentes, reflexionó. Para el presidente Rodrigo Paz, el modelo 50-50 no debe reducirse a una simple distribución de dinero, sino que debe formar parte de una discusión más amplia sobre las autonomías, las competencias y las responsabilidades que asumirán las regiones. Algunas autoridades regionales creen que el 50-50 es repartir plata. No, dijo Rodrigo Paz. Es un profundo debate sobre las autonomías y las responsabilidades que tendrá cada región para potenciarlas. Es un acuerdo entre partes, manifestó el mandatario. Paz, además, agregó que el proceso puede encaminar al país a una transformación profunda de su organización territorial. Tarde o temprano, Bolivia irá hacia una construcción federal, afirmó el mandatario. Misma línea, el ministro de Desarrollo Productivo, Oscar Mario Justiniano, sostuvo que la redistribución de los recursos debe ser consensuada entre los tres niveles del Estado, gobierno central, gobernaciones y municipios. Es un proceso conjunto que debe realizarse con las gobernaciones y las alcaldías. Se necesita que las autoridades nacionales, departamentales y municipales trabajen de manera coordinada dentro, declaró frente a este debate el ministro. Además del presupuesto reformulado, el gobierno de Paz anticipó que enviará al legislativo unas 12 leyes estructurales. Ahí lo que perfilan los gobernadores. A propósito de ello, la invitación la hizo el gobernador paceño, ¿no? Luis Revilla, para poder festejar el nuevo grito libertario de La Paz y aprovechar ese espacio como para poder reunirse e ir unificando los criterios para hablar con el gobierno, ¿no? Pacto fiscal. Pero esta platita, no, digo, me parece importante el hecho, pero tiene que tener nombre y apellido, ¿no? Decir, bueno, aceptamos, vamos al 50-50. Pero que esa platita, digamos, tenga aquello, ¿no? Nombre y apellido, porque de lo contrario, esa platita va a servir, como ya se hizo antes, ¿no? Ya se hizo antes.

se dispone de la manera que prefiere cada uno de las gobernaciones, de la alcaldía y por ahí las mismas universidades, ¿no? ¿A qué va a servir? ¿Para qué va a servir? Lo primero que piensan es suelditos. ¿Cómo aumentamos los suelditos? Y aprovechan eso, ¿no? O sea, a mí me parece que sería necesario definir aquello, ¿no? Definir, decir que esta plata vaya para X o Z proyectos o vamos a la inversión para que se genere, para que se multiplique, ¿no? Lo primero que piensan las personas es... Lo primero que piensan es sueldito, incrementar o nivelar los suelditos, los salarios, y claro. ¿Y después de eso qué? ¿Después de eso qué? Un pacto. Eso es lo que están planteando, un pacto, pero unificado. Un pacto. Bueno, ojalá que piensen en la mayoría de los bolivianos y no piensen solamente en ellos, porque el gran problema que tenemos es ese en Bolivia, ¿no?

0: La nota viene publicada en El Deber de Santa Cruz, por si acaso. Reiteramos, el día de mañana, martes, 14 a las 15 horas, 3 de la tarde, Francia-España. Y el miércoles juega a las 15 horas. Miércoles 15 igual. Inglaterra frente a Argentina. Argentina frente a Inglaterra. Es un partido de fútbol, dijo, ¿no? El técnico de la selección argentina aclaró y dijo claro, ¿no? Señores, es un partido de fútbol. No lo hagamos político. Es un partido de fútbol. Por favor. Así como dice mi amigo parcero, ¿no? El colombiano. El parcero. A ver, vamos, parcero. Le doy la oportunidad. Usted está escuchando. Está escuchando mucha gente la radio. Ya es famoso el parcero.
1: ¿Cómo que para dónde? Pues para la tienda de la...
0: 8.49. No, 8.50 ya, Jaime. ¿Qué 49? 8.50.

0: póngame un tan.
1: Ni modo, ahora dice, dice mi amigo Andrés. Claro, aquí dice mi amigo Andrés.
0: Ya me tomé el mate.
1: Hay que irse porque.
0: Pues a una empanada, hombre.
1: Enseguida se viene el parcero.
0: ¡Bobo! ¡Comete el asado, pelotudo!
1: Sí, guitarra, voz y bombo junto a Ramiro Gaite.
0: Solo por sus lindos paisajes.
1: Y se queda hasta las 12:30 del
0: mediodía. Que juega medio. Una chimba sin dar visaje.
1: Linda jornada, mi amigo.
0: Huevos ya se ganaron.
1: Póngale ganas.
0: Nos acaban de.
1: Póngale ganas porque. Hoy es lunes. Y es 13 de julio del 2026.
0: Les da un saludo desde el cielo Maradona.
1: Póngale ganas, así como los argentinos, ¿no? Sufriendo, sufriendo, pero ganan. O sea, ya están en semifinales y quieren llegar a la final. Así que póngale ganas. No dé por perdido hasta que suene el silbato final. Bueno, para mí ya suena, ya está justo. Ve el Instagram, me ha dicho, ¡eh, chango! Ya es hora, chao. Hasta mañana, si Dios así nos lo permite. Ya está, el Instagram. Ahí no te preguntas si tienes que ir. No, ya, chao. Y listo, se corta y se acabó. Chao, hasta mañana.
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1: Son las 8 de la mañana, 55 minutos.
2: Temperatura 12 grados. Humedad 66%.
3: 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Fiesta de Santiago. En este día, todos se dirigen al campo donde en honor al santo se desarrollan una serie de actividades como carrera de caballos, cuarteadas a pie y a caballo, y para la distracción del público presente, juegos de la certija, riña de gallos y otros. De este lugar, el rumbo es a la Casa de los Alfereces, donde el patio, el barro para el juego de la taba, los cántaros de chicha y otros detalles están listos para el gran convite de Santiago.

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5: Temperatura 12 grados. Humedad 66%.
6: Son las 9 de la mañana.
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1: ¿Qué tal, amigos? ¿Cómo están? Buen día, ¿qué tal, familia? Qué lindo volver a encontrarnos, como lo hacemos siempre, cada mañana, aquí en la frecuencia de Guadalquivir, cuando el reloj marca las 9 de la mañana con 2 minutos, y la temperatura agradable a esta hora, 12 grados centígrados, cielo totalmente despejado. Durante esta semana vamos a tener temperaturas muy agradables, sorprendentes, porque estamos viviendo el invierno 2026, pero vamos a tener temperaturas que van a estar por encima de los 30 grados, con picos de hasta 32 grados. En esta semana van a haber temperaturas muy altas, especialmente en horas de la tarde. ¿Cómo le va, señora? Buen día, bueno, los chicos que están aprovechando, ¿no?, la vacación, están aprovechando este pequeño verano, primavera que tenemos en cuanto a la temperatura. Y nada raro que cuando vuelvan a las clases, otra vez lleguen las heladas, ¿eh? A ver qué es lo que pasa, ¿no? Saludos para nuestros amigos que nos escuchan en el campo, en diferentes comunidades, algunas que se encuentran cerca de nuestra ciudad, hay otras un poquito más alejadas, hasta donde llega la potente señal abierta de Radio Guadalquivir. Gracias por la preferencia, gracias por abrirnos las puertas de su corazón. 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Creo que a todos nos viene al pelo. ¿Qué tal el fin de semana? ¿Dónde estuvieron comiendo el día de ayer? Ojalá que la hayan pasado bien. Estuvo bien nomás, ¿no? La temperatura no estaba haciendo mucho frío, especialmente la mañana. En la tarde ya un poquito se puso más frío, ¿no? Después de las 3 de la tarde comenzó a soplar un vientito frío, pero bueno, ya está. Ojalá que hayan disfrutado de un lindo domingo, de un lindo sábado, y que hayan ido a comer ahí donde nosotros tratamos de direccionarle. Gente que estuvo por allá por Puerto Madero, la carretera San Jacinto, calidad, realmente calidad. 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En Cabaña Villa Mercedes, también allá en la zona del Portillo, la gente, la familia que estuvo comiendo ahí, también disfrutó de un lindo domingo. Otros que estuvieron ahí en la Oa del Sapo, aquí en el barrio San Jorge 2. La verdad que se la pasa lindo, ¿eh? Se la pasa lindo. Y así estamos aquí en una jornada de lunes 13 de julio, arrancando así una nueva semana.

Ay, lunes otra vez. Estoy viendo por ahí unas caritas, unas caripelas de lunes. Les deseamos todo lo mejor, que sea una linda semana. Y no queda otra, hay que poner el lomo. Les deseamos todo lo mejor a cada uno de ustedes, que sea una linda semana. Como siempre, nosotros aquí estamos en la frecuencia de Guadalquivir 91.3. La mañana con guitarras, voces y bombos. Nos quedamos hasta las 12 del mediodía con 30 minutos. Como siempre, disfrutando buena música, buena radio, buena compañía.

Con el ritmo chamamecero arrancamos el día de hoy el programa. Ahí estaba la voz de Sharon y los camperos del chamamé. ¿Qué le pareció? Bueno, ¿qué vamos a hacer? Es lunes y hay que ponerle buena onda, buena música.

Receptor, gracias a nuestra amiga Carolina aquí en el barrio El Carmen. Gracias, Caro, suerte igualmente para ustedes, que sea una linda semana. Luis Espinal, allá en el barrio Luis Espinal. Giovanna también aquí presente, como todos los días nos dice. Gracias, Giovanna, igualmente para usted, para toda la familia. Nuestro amigo Nelson Gallardo, también por ahí, por el barrio Luis Espinal. Los mensajes de texto que nos llegan a través del 78-25-25-65. Saludos para nuestro amigo Alex, ahí en el barrio La Loma. Enseguida me voy a comer una sopita de maní, dice, viene al pelo, ¿no? Claro, ahí donde nuestra amiga la señora Ruth, ahí en el segundo piso, sobre el ventanal que da hacia la Domingo Paz, ¿eh? Bien servido, rico, económico.

seguramente usted ha visto a través de las redes sociales, especialmente, ¿no? Las redes sociales que últimamente sirven para muchas cosas, pero también sirven para estafas. Y hay que tener mucho cuidado. ¿Usted ha visto que a través del Facebook, del WhatsApp, le llegan mensajes de que se sacan licencias sin necesidad de que usted vaya a dar examen, sin necesidad que usted se presente, todo aquello? Todo eso es falso, ¿no? Porque la licencia de conducir, tanto de motos como de vehículos, bueno, es personal, ¿no? No hay aquí que alguien te lo va a tramitar, no, es personal. Y ahora, mucho cuidado porque las licencias de conducir se volvieron en el nuevo anzuelo de las estafas. Licencia de conducir sin examen, trámite garantizado, licencia en 24 horas. Son algunos de los mensajes que circulan a través de las redes sociales y que prometen evitar los procedimientos establecidos por ley. Diariamente circulan a través de las redes sociales, Facebook, TikTok, WhatsApp, avisos que ofrecen licencia de conducir sin necesidad de hacer, de dar examen o de que el ciudadano tenga que presentarse a las oficinas de tránsito o al Servicio General de Identificación Personal, SEGIP. Sin embargo, esos anuncios esconden la mayoría de las veces una modalidad de estafa y las autoridades alertan a la población para que no caigan en ese tipo de engaños. Este tipo de fraude se alimenta de la necesidad de muchas personas de obtener rápidamente una licencia para acceder a un empleo como conductor o trabajar en el transporte o regularizar la situación. Esa demanda la aprovechan los delincuentes que se esconden tras perfiles falsos a través de las redes sociales. Licencia de conducir sin examen, trámite garantizado o licencia en 24 horas son algunos de los mensajes que circulan a través de las redes sociales y que prometen evitar los procedimientos establecidos por ley detrás de esos anuncios. Sin embargo, se esconde ahí la modalidad de estafa. El SEGIP emitió varias advertencias para recordar que ningún trámite relacionado con licencia de conducir se realiza mediante redes sociales ni a través de intermediarios. La institución pidió a la población desconfiar de publicaciones que ofrezcan agilizar el proceso a cambio de depósitos bancarios o transferencias por QR, una práctica recurrente en los últimos meses. Las alertas surgen a raíz de una serie de hechos. Por ejemplo, en el pasado mes de diciembre, la policía detectó que algunos de los autores de estas estafas operaban desde el interior de la cárcel, en el penal de Palmasola, en Santa Cruz, pero sus víctimas eran de distintos departamentos. Más recientemente, en junio, el director del SEGIP Potosí, Gabriel Solís, informó que durante los últimos meses cerca de 20 ciudadanos llegaron a estas oficinas con la intención de recoger documentos que nunca ingresaron a un trámite oficial. Les habían pagado a estafadores que se hicieron pasar por tramitadores. Así descubrieron esta modalidad del engaño. Los estafadores

suelen utilizar perfiles falsos que imitan la imagen de instituciones del SEGIP y mensajes como trámite garantizado y fotografías de oficinas públicas para generar confianza. Después de establecer el contacto con las víctimas, solicitan los mismos requisitos que el SEGIP y el tránsito, como imágenes de la cédula de identidad, fotografías personales. Posteriormente solicitan pagos anticipados con la promesa de entregar una licencia registrada en el sistema oficial. En la mayoría de los casos, el trámite no existe. Cuando la víctima intenta reclamar, los responsables desaparecen, bloquean los números telefónicos o eliminan sus perfiles de las redes sociales, lo que dificulta su posterior persecución y captura para ser puestos ante la justicia. Mucho cuidado, señoras, señoritas, muchas veces caen en esto, ¿no? Por el hecho de que no quieren ir a las oficinas de tránsito, no quieren perder tiempo, dicen, tienen miedo del examen y todo aquello, caen en las redes de los estafadores. Licencia de conducir es el nuevo anzuelo de las estafas. Mucho ojo, ¿ah? Esta clase de trámites es personal, no se puede hacer a través de terceras personas. Tome muy

9 de la mañana con 21 minutos. Nuestro amigo Don Milton Camacho nos dice también presente ahí en Senac, siempre en compañía de la radio. Un abrazo, Don Milton. Que sea una linda semana. Y también ahí en la parte alta de nuestra ciudad, en el barrio Méndez Arcos. Saludos para nuestra amiga la señora Delia. Gracias, señora Delia, igualmente. Que sea una linda semana para usted, para toda la familia. En el barrio Avaroa, nuestra fiel oyente Claudia. Igualmente, Claudia, que sea una linda semana. A la señora Estela también le mandamos saludos ahí en el barrio Avaroa. ...78-25-25-65... 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Son las 9 de la mañana con 25 minutos. Buen día, buen día. Le vamos dando la bienvenida a nuestros amigos, a la gente que recién a esta hora de la mañana ingresa en sintonía de Radio Guadalquivir. La temperatura poquito a poco va subiendo.
14 grados a esta hora de la mañana. La máxima para el día de hoy va a ser de 24 grados.

0: Satanás.
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0: Así lo dice Eric, claro, no importan los demás, lo que importa es que nosotros nos sigamos amando. Las voces de Eric Claros y Maribel Delgadillo con esta canción que lleva como título Tatuaje, Tatú o Tatuaje, ¿no es cierto? 9 de la mañana con 37 minutos.
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0: me importan los temas.
1: 9:37, hoy al mediodía, como siempre, ¿no? 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

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Servi Tractor, servicio especializado en maquinaria agrícola. 15 minutos y el reloj marcará las 10 de la mañana.

0: Qué linda cueca, qué linda cueca. Canto a la vida. La voz es de Las Churas. Como te decía, ¿no? 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
6: Saludos para la señora Katy Solís en Potosí, ahí en Tatasi. Desde ahí nos llegan los saludos. Dice, saluditos para mis sobrinas Kelly y Paola León Solís en el barrio La Loma, por ahí por la calle Cochabamba. Y allá en Tatasia, ahí están a full con la radio, como siempre acompañándonos. Gracias a la señora Katy Solís. Un saludo desde la Chura Tarija, como siempre junto a nosotros.

Cuatro minutitos para que sean las 10, señora. Cuatro minutos para que sean las 10 de la mañana. Nos vamos con un saludo también para nuestra amiga Catherine, ahí en la sede de gobierno, en La Paz. Saludos, Catherine. Enseguida viene la sugerencia musical para el día de hoy, ¿eh? Nuestro amigo Gualberto también me escribe, dice, churas, cuequitas, ¿eh? Inolvidable.

ingrata. Saludos ahí en el barrio Defensores del Chaco. Gracias, Gualberto. Nuestro amigo Negrito Tárraga también. En el barrio Carlos Wagner. Saludos para la señora Facundina Cruz, en el barrio La Unión, ahí también con nosotros, ¿eh?

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El snack de comida rápida La Comadre. ¿Cómo se pasa volando la mañana? Señora, ya son las 10 de la mañana. Ya son las 10 de la mañana. Nos vamos nuevamente hasta la ciudad de La Paz. Saludos para nuestra amiga Catherine.

0: Son las 10 de la mañana, 4 minutos.
1: Temperatura 16 grados. Humedad 54%.
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hora exacta en todo el territorio nacional. Controle su reloj. 10 de la mañana con 10 minutos. Actualizamos los datos del tiempo. Estamos a esta hora con 16 grados centígrados. ¿Eh? 16 grados centígrados. El punto de rocío 7 grados. La humedad del 54%. Tipo 2, 3 de la tarde por ahí. La temperatura va a subir hasta los 24 grados. Así lo dice el pronóstico del tiempo.

Saludos para nuestro amigo don Oscar Pimentel. Un abrazo, Oscar, igualmente. Que sea una linda semana para usted. No me abraces porque lloro.

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3: Atención a la hora exacta en todo el territorio nacional. Son las 10 de la mañana con 30 minutos. La música chamamecera, Los Camperos del Chamamé.
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3: Con la presencia de Sharon.
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Ahí está la señal horaria marcando las 10:30 de la mañana. Y como te comentaba, un inicio del programa en Tarija, en pleno invierno, vamos a tener tardes con temperatura de 33 grados centígrados. Y el Chaco, el Chaco va a estar llegando a los 40 grados. ¿Qué le parece, Una ola de calor que se va a sentir en esta semana en pleno invierno. Luego de varias jornadas caracterizadas por mañanas frías y temperaturas propias del invierno, Tarija experimentará un cambio drástico en las condiciones meteorológicas durante esta semana, mientras en la capital chapaca las próximas o las máximas alcanzarán entre 31 y 33 grados centígrados. Desde mañana martes, la región del Chaco va a registrar una ola de calor con temperaturas de hasta 39 grados y una sensación térmica que podría llegar a los 42 entre el viernes y el sábado. En el Chaco, ¿qué les parece? 42 grados centígrados en pleno invierno. El contraste será una de las principales características de la semana. Hoy lunes la ciudad amaneció con una mínima de 9 y una mínima prevista de 5 grados, mientras que la máxima va a alcanzar a los 25 el día de hoy. Sin embargo, el incremento del calor será progresivo y a partir del martes las temperaturas máximas superarán los 30 grados. De acuerdo con el pronóstico, la capital tarijeña registrará máximas de 31 grados centígrados y el martes 33 grados centígrados, miércoles 32, el jueves nuevamente 33 grados, el viernes y el sábado manteniendo mínimas de entre 5 y 8 grados, aunque las mañanas van a continuar siendo frías, especialmente durante las primeras horas. Y esos cambios bruscos, ¿no?, de temperatura, por ejemplo, en las mañanas 5 grados y que luego de las 12 se dispara pasando los 30, es algo característico, ¿no? Las mañanas frías y en las tardes calores que van a superar los 30 grados centígrados. En el Gran Chaco, las condiciones más extremas se presentarán en la región del Chaco, donde se prevé el desarrollo de una ola de calor que se intensificará desde el día miércoles. El lunes se espera una máxima de 23, el martes ascenderá a los 28 y el miércoles llegará a los 32 grados centígrados, marcando el inicio del episodio cálido. El jueves la temperatura va a alcanzar los 35 grados centígrados, el viernes la jornada será calurosa, con una máxima de 39 grados y una térmica estimada entre 40 y 42 grados. El sábado el calor persistirá en el Chaco con temperaturas cercanas a los 38 grados y una sensación térmica de hasta 41 grados. El pronóstico anticipa jornadas mayormente soleadas, con cielo despejado o parcialmente nublado y ausencia de precipitaciones significativas. ¿Qué les parece? Así está el comportamiento climático, lo cual representa un marcado contraste con las condiciones registradas durante las últimas semanas en nuestro departamento, cuando predominaban las heladas, las bajas temperaturas e incluso registros de 5 grados centígrados en la capital chapaca, evidenciando la alta variabilidad térmica que caracterizará el invierno durante los próximos días. Así está el tiempo, ¿no?

¿Será que vuelven las heladas? ¿Será que vuelven las heladas? Todavía estamos en julio, ¿no? Cualquier cosa puede pasar. Pero es increíble, ¿no? Cómo la sensación térmica en el Chaco el día jueves, viernes, va a llegar a los 42 grados centígrados. En pleno invierno estamos viviendo esta ola de calor.

Cómo duele, ¿eh? Cómo duele ya no amarte. Qué linda canción chamamecera en la voz de Hernán Arias. 10 de la mañana con 38 minutos.

señora Silvia junto a nosotros ahí en el barrio San Antonio. Gracias por esos buenos deseos, señora Silvia. Saludos a nuestros amigos ahí en el barrio San Antonio. La Sastrería Fernández también, ahí estamos, ¿ah? Saludos para todos. Seguramente a full, laburando ahí en la Sastrería Fernández en el barrio San Antonio.

En España, una arquitecta boliviana está haciendo historia. El proyecto de una arquitecta boliviana, reconocido por la Organización de las Naciones Unidas, que transformaría una ciudad española. Ingrid Echalar, ¿qué les parece? Contempla la construcción de 887 viviendas sostenibles para responder al crecimiento poblacional que experimentará la localidad española tras la instalación de una fábrica de baterías eléctricas que demandará más de 2.000 trabajadores. La arquitecta boliviana Ingrid Echalar desarrolló una propuesta urbanística sostenible para el municipio de Figueruelas, en España, que fue incorporada como aporte al nuevo Plan Europeo de Vivienda Asequible y posteriormente presentada ante la ONU Habitat en Nairobi como un caso de estudio sobre planificación urbana frente al crecimiento poblacional impulsado por grandes proyectos industriales. La iniciativa denominada Figueruelas Living Orange plantea la construcción de 887 viviendas distribuidas en 97 bloques habitacionales sobre una superficie cercana a los 50.000 metros cuadrados. El proyecto busca responder al incremento de habitantes que se prevé en esa localidad tras la instalación de una fábrica de baterías eléctricas que demandará más de 2.000 trabajadores. Un proyecto pensado para anticipar una crisis de vivienda. La propuesta surgió a partir de un workshop orientado a formular una nueva ley europea de vivienda asequible, donde Echalar tomó a Figueruelas como un caso de estudio para demostrar cómo la planificación urbana puede anticiparse a una eventual crisis habitacional. El proyecto es un caso de estudios. Yo detecté en Zaragoza, en Figueruelas, un pequeño municipio que tiene 1.200 habitantes y va a construir una fábrica de baterías eléctricas. Eso va a incrementar la población casi al doble o al triple. Entonces utilicé ese caso para proponer un plan de vivienda asequible de casi 900 viviendas y a raíz de esto lo presenté como una evidencia de un caso de estudio. Es parte de la consulta pública que hicieron en la Comisión Europea para aportar desde nuestro rol de experto y al mismo tiempo postulé el caso de estudio al evento que esta organización, la ONU, en Nairobi, explicó a través de los medios. ¿Qué les parece? ¿A una arquitecta boliviana reconocida por la ONU, que va a transformar una ciudad española? ¿Qué tal? Menos mal, ¿no?, que en España no tienen la mentalidad que tenemos aquí en Bolivia, ¿no? Menos mal, porque allá no están diciendo, ah, no es española, es boliviana, no puede, no debe. Lo que nuestros políticos, alguna gente, es lo que piensan, ¿no?, aquí. Ah, no, este es cochabambino, no, tiene que irse de Cochabamba. Este no es cochabambino, tiene que irse de aquí de Cochabamba. Ah, este no es cruceño, no tiene que estar. Ah, no, este es colla, este es chapaco, este es camba. Así nuestro país no va a surgir nunca, ¿no? Imagínense ustedes, una arquitecta boliviana presentó este proyecto, fue reconocido ahí por la ONU y que va a transformar una ciudad en España.

Qué linda cueca, una reciente realización musical del grupo tarijeño Sangre Nueva. La cueca lleva como título Llora, Mosita. 13 minutos para que el reloj esté marcando las 11 de la mañana. ¿Se da cuenta? ¿Se da cuenta cómo el tiempo se nos pasa volando? Ya van a ser las 11. Claro, cuando hay buena compañía de por medio, el tiempo se pasa volando.

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Vivo en Línea, confiable y seguro para usted y para toda la familia. 8 minutos y el reloj estará marcando las 11 de la mañana.

0: El grupo tarijeño Esencia, La Chura es el título de la cueca, que realmente está chura, ¿no? 5 minutos y el reloj va a marcar las 11 de la mañana, jornada de lunes 13 de julio. -16 grados es la temperatura en este momento en nuestra capital.
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Dos minutitos y el reloj estará marcando las 11 de la mañana.

0: Temperatura 18 grados. Humedad 48%.
1: Son las 11 de la mañana, 4 minutos.
2: 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De este lugar, el rumbo es a la Casa de los Alfereces, donde el patio, el barro para el juego de la taba, los cántaros de chicha y otros detalles están listos para el gran convite de Santiago.

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La heredera, ahí estaba esta reciente también realización musical de los Mensajeros Chapacos, La heredera. 11 de la mañana con 12 minutos.

Bueno, y el domingo se termina el circo que está viviendo, ¿no?, el mundo entero, el circo del mundial, ¿no? Y es increíble cómo este evento, otrora era el evento que en la cual los países se dirigían a un solo país para disputar un mundial, ¿no? Y bueno, ahí verse las cosas en la cancha. Hoy en día parece que todo está digitado para que un determinado equipo, bueno, llegue a la final del mundial. Las imágenes, los arbitrajes muestran esto, y la verdad que el fútbol, que es pasión de multitudes, y los campeonatos mundiales que dicen que sirven para hermanar a los pueblos, creo que nunca como ahora se han visto en estos últimos mundiales el negocio del fútbol y cómo la FIFA se convierte en una institución muy desprestigiada por tremendos negociados y corrupción que se ve, ¿no? Y es lamentable. Poco a poco va perdiendo la esencia misma, ¿no?, del fútbol. Y en estos últimos tiempos se ha visto mucho odio, y esto peor aún con lo que está ocurriendo en los últimos partidos, ¿eh?, donde, bueno, hay gente vinculada a la política, al deporte, se han dedicado al periodismo también, ¿no?, que se han dedicado a insultar a gente, a países, pero ya con una saña personal llevada al colmo, ¿no? Lo que significa, por ejemplo, el hecho de una diputada, senadora, creo que es del Paraguay, que se le agarró con un jugador de la selección de Francia, ¿no?, con insultos racistas, pero vergonzoso, ¿no?, de una persona de la talla, ¿no?, de una política o de una representante. Estás, pero vergonzoso, ¿no?, de una persona de la talla, ¿no?, de una política.

Es increíble, la verdad. A través de las redes sociales se ve cada comentario que hay respecto al Mundial, donde la gente vomita ese odio, esa bronca hacia un determinado país por el simple hecho de que su selección no ganó o su selección preferida no ganó. Es triste, ¿no?, ver cómo no sabemos disfrutar del fútbol. Se ha visto arbitrajes asquerosos que apuntan a un jugador que es el preferido de la FIFA, el preferido de Fantino, y se nota. O sea, si no sacamos el hincha que tenemos y si nos volvemos realistas, bueno, vamos a darnos cuenta de que hay un direccionamiento para un determinado jugador. Hay determinada protección para un determinado jugador. Un jugador que puede gritar, puede insultar al árbitro y el árbitro no puede sacarle ninguna tarjeta. Eso es indignante. Me acuerdo en el año 86, yo vivía en Argentina y ese año, bueno, salió campeón Argentina, ¿no? Era increíble cómo disfrutábamos. Creo que todos los países latinoamericanos disfrutaron de ese triunfo y disfrutamos de cada jugada que hacía Maradona. ¿Se acuerdan ustedes? Más allá de lo que Maradona haya sido fuera del campo de juego, pero en la cancha era un genio total. Y aparte que a Maradona lo achaban, pero increíblemente, ¿no? Increíblemente. En aquel entonces el fútbol era fútbol, lo que debería ser el fútbol. Para quienes alguna vez jugamos la pelota, jugamos fútbol, sabemos cómo es el fútbol. En el fútbol vas, puteas, gritas, hasta te peleas, porque eso es el fútbol. Hoy en día no. Hoy en día, lamentablemente, hemos visto cómo un jugador que se tapó la boca, lo sacaron, lo expulsaron. Eso es como para, no sé, sacarse, jalarse los cabellos, ¿no? ¿Cómo es posible? Un jugador se tapa la boca, lo expulsan. Otro jugador le da un planchazo a otro y no le hacen absolutamente nada. Y la verdad que se va a acabar ya este circo. Ojalá que acabe bien. Y que todas aquellas expresiones racistas que inundan las redes sociales. Es lamentable, ¿no?, ver cómo periodistas se toman la libertad a través de las redes sociales de insultar a todo un país por un simple hecho de un partido. A todo un país, a gente que a lo mejor ni siquiera ve el Mundial, pero ahí los meten a todos en la bolsa. Como les digo, me sorprendió el comentario de un gran periodista argentino, Eduardo Feynman, cómo llegó a los insultos a la gente de México. Fue indignante. No se imaginan ustedes los comentarios que llegaron, ¿no?, en contra de este periodista. Ni qué decir las expresiones racistas de esta mujer, una política paraguaya. Pero en todo el mundo estamos así, no tan divididos. La política nos ha dividido tanto. Aquí en nuestro país nomás estamos viendo cómo salen ahora expresiones, ¿no?, de que este no es de Cochabamba. ¿Cómo puede ser autoridad aquí en Cochabamba si no es de Cochabamba, es de Santa Cruz? Los cruceños empiezan ya con los comentarios. Ah, entonces que se vayan todos los collas, que no puede ser, que esto, que el otro. Estamos muy divididos, ¿ah? Últimamente creo que nos está afectando todo, el cambio climático, todo aquello, por todo y por nada. Hay países, por ejemplo, como en Argentina, si tú eres hincha de Boca o eres hincha de River, y si vas a pasear por algún lugar donde es de preferencia de un determinado equipo, te pueden matar.

te pueden matar. Si vos entras con una camiseta de Boca, por dos River, ahí a la Boca, te pueden matar. Y lamentablemente ese es el reflejo, ¿no?, de la sociedad en la cual estamos viviendo. Todos queremos tener la razón. La cuestión política está enfrentando a la sociedad en todos los aspectos, en el aspecto cultural, religioso, deportivo, de todo, ¿eh? Y lo hemos vivido durante los últimos años, ¿no? Como aquí en nuestro país, el gobierno a la cabeza del MAS se dedicó a dividir a los bolivianos, a meterles en la cabeza, a lavarles el cerebro a la gente del campo, a enseñar a odiar a la gente de la ciudad, a los empresarios. Y eso es lo que estamos viviendo últimamente, ¿no? Y por eso estamos como estamos. Qué lamentable, ¿no?, lo que estamos viviendo respecto al Mundial. Todo el mundo está a la expectativa de los partidos. Está bien, me alegra mucho que gane una determinada selección. No ganó mi selección, perdió, bueno, perdió y punto. ¿Para qué nos vamos a amargar o a dedicarnos a insultar a los que están ganando? No tiene sentido. Además, los ganadores se llevan jugosos montos de dinero, y mientras tanto la gente que se pelea, no pasa nada, ¿no? Y siguen peleándose. Qué lamentable, ¿no? Pero ya se va a acabar el circo del Mundial. A ver quién ganará, pero reitero, esa es mi percepción, ¿no? Que lamentablemente en los últimos años los campeonatos mundiales se han llenado de mucha corrupción, y lo estamos viendo en los arbitrajes. Hay arbitrajes realmente asquerosos que le quitan credibilidad al fútbol. El domingo, a ver, veremos qué pasa, ¿no? Se viene ya la final el domingo. 11 de la mañana con 23 minutos.

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Qué linda canción, qué linda canción, A Mamá, una canción reciente nomás estrenada, ¿no? Por el grupo tarijeño Cantares, Te Amo, Mamá.

El insomnio. ¿Cuántas veces algunos amigos, familiares nos comentan, no pude dormir anoche, se me quitó el sueño y ahí estaba, revuelque y revuelque en la cama? Y atención, el insomnio es una señal que alerta sobre otros males. Dormir mal no siempre significa que el problema esté en el sueño. Para el director del Instituto Tarijeño de Investigación y Rehabilitación en Drogodependencia y Salud Mental Intraid, Marco Oliva, el insomnio constituye en la mayoría de los casos una señal de alerta que revela la presencia de trastornos de ansiedad, depresión, consumo de sustancias, enfermedades médicas o situaciones emocionales que requieren tratamiento especializado. Advierte que uno de los errores más frecuentes consiste en intentar resolver el problema únicamente con medicamento para dormir sin buscar el origen del trastorno. El especialista compara el insomnio con la fiebre. Así como una temperatura elevada puede tener múltiples causas, la dificultad para dormir también responde a diferentes enfermedades que deben ser identificadas antes de iniciar cualquier tratamiento. Si una persona tiene ansiedad, depresión, un problema de consumo de alcohol o cualquier otra patología, primero debe tratarse esa enfermedad. El insomnio es un síntoma secundario y no una enfermedad en sí. Oliva sostiene que prácticamente todas las patologías Oliva sostiene prácticamente que todas las patologías psiquiátricas modifican el ciclo normal del sueño. En los pacientes con depresión aparecen dificultades para conciliar el sueño, despertarse durante la madrugada o un descanso poco reparador en quienes padecen ansiedad. El cerebro permanece en permanente estado de alerta, impidiendo descansar adecuadamente, mientras que en los trastornos bipolares existen personas que pueden pasar varios días sin dormir debido a alteraciones neuroquímicas propias de la enfermedad. Por ello, insiste en que ningún tratamiento serio puede limitarse a inducir el sueño mediante fármacos. Antes es indispensable realizar una evaluación clínica completa que permita descubrir qué está provocando el trastorno. Para el director del Intraid, quien expresa preocupación por el creciente consumo indiscriminado de medicamentos para dormir, explica que muchas personas, especialmente mujeres mayores de 45 años, que atraviesan la premenopausia o la menopausia, recurren directamente a las farmacias en busca de sedantes sin haber sido evaluadas por un especialista. Aunque inicialmente estos medicamentos producen alivio, con el paso del tiempo pueden generar dependencia. Cuando el paciente intenta dejar de consumirlos, aparecen síntomas de abstinencia y la sensación de que ya no pueden dormir sin volver a medicarse. Oliva aclara que actualmente existen alternativas farmacológicas más moderadas y seguras, además de tratamientos con melatonina y otros inductores del sueño, pero remarca que ninguna medicación resolverá el problema mientras no se trate la enfermedad que originó el insomnio. La automedicación jamás será una solución. El especialista también señala que el estilo de vida moderno está afectando la calidad del descanso. El uso prolongado de celulares, computadoras y otros dispositivos electrónicos durante la noche alteran los ritmos biológicos del organismo, disminuye la producción natural de melatonina y dificulta alcanzar un sueño profundo. Recuerda que el descanso nocturno cumple funciones esenciales para el cerebro. Durante el sueño se reorganiza la actividad neuroquímica, se consolidan procesos relacionados con la memoria y el aprendizaje, además
de eliminar sustancias de desechos acumuladas durante el día. Dormir poco o mal durante largos periodos favorece el envejecimiento neuronal y puede aumentar el riesgo de enfermedades neurodegenerativas. El insomnio es una señal que alerta sobre otros males que estás padeciendo.

12 minutos para que sean las 12, señora. 12 minutos llevan a ser las 12. Javier Jiménez con La Más Bonita. 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
2: ¿Qué te parece, Javier?
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Se nos va la mañana de lunes, se nos va la mañana de este lunes 13. La voz de Javier Jiménez. Saludos para mi querido amigo Gargi, mi buen amigo Héctor Cuadros. Ayer domingo estuvimos ahí en la casa comiendo las empanaditas, las clásicas, ¿no? Las auténticas salteñas de Don Pedrito Cuadros. Como siempre, los domingos, para compartir con amigos, para compartir un momento de amistad. Un abrazo para mi querido amigo Gargi. La señora Lidia también nos escribe desde la Salamanca. Sin sentirse me pasó la mañana. Ahora tengo que corretear con las ollas. Saludos, señora Lidia, ahí en el barrio La Salamanca. Nuestro amigo Ernesto también ahí en las 14 viviendas. María Teresa en el barrio Pedro Antonio Flores.

0: Temperatura 19 grados. Humedad 43%.
1: 12 horas, 1 minuto.
2: 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Fiesta de Santiago. En este día, todos se dirigen al campo donde en honor al santo se desarrollan una serie de actividades como carrera de caballos, cuarteadas a pie y a caballo, y para la distracción del público presente, juegos de la certija, riña de gallos y otros. De este lugar, el rumbo es a la casa de los alfereces, donde el patio, el barro para el juego de la taba, los cántaros de chicha y otros detalles están listos para el gran convite de Santiago.

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1: ¿Cómo vuela el tiempo? 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Hay gente que ya está almorzando ahí. Buen provecho, buen provecho. Como siempre, queremos agradecerles a todos y a cada uno de ustedes porque nos permiten acompañarles. Les deseamos todo lo mejor, que hayan arrancado bien esta semana, que sea una linda semana ahí en el trabajo, que sea una linda semana para todos en familia, que sea positiva. Señora, que Dios la bendiga a usted y a toda la familia, que tenga un lindo reencuentro familiar a la hora del almuerzo. Si Dios me lo permite, mañana estamos nuevamente juntos. Chau, chau, hasta mañana.

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5: Temperatura 21 grados. Humedad 39%.
6: 12 horas 43 minutos.
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0: Qué tal amigos? ¿Cómo les va? Un cordialísimo muy buenas tardes ya para todos ustedes a través del Noticiero Central de Guadalquivir 91.3 en este 13 de julio. De acuerdo al CENAMI, la temperatura máxima para esta jornada va a llegar a los 24 grados. 24 grados será la temperatura máxima y en la noche tendremos 8 grados de temperatura y el sol se irá a las 5 de la tarde con 52 minutos. Bien, vamos ya compartiendo noticias destacadas. Lamentablemente, la crisis laboral obliga a profesionales tarijeños a migrar o trabajar en oficios ajenos a su formación. La falta de oportunidades laborales en Tarija continúa agravándose y afecta de manera directa a los profesionales, quienes cada vez con mayor frecuencia optan por migrar a otros departamentos o desempeñar actividades alejadas de su especialidad para poder sostener a sus familias. Así lo advierte el expresidente del Colegio de Profesionales en Tarija, quien calificó el panorama laboral como extremadamente preocupante y señaló que la crisis económica está provocando una pérdida constante de capital humano para el departamento. Según explicó, el empleo público, que tradicionalmente absorbía cerca del 30% de la mano de obra profesional en la región, redujo su capacidad hasta aproximadamente un 18%. La situación en el sector privado es aún más compleja, ya que la oferta laboral habría descendido entre un 35 y 40% a apenas un 10%, porcentaje que además se concentra principalmente en otras ciudades del país. Esta reducción de oportunidades está obligando a muchos profesionales a aceptar trabajos que no guardan relación con su formación académica. De acuerdo con el dirigente, numerosas mujeres recurren al trabajo doméstico a través de agencias de empleo, mientras que un creciente número de profesionales varones encuentra en el servicio de taxis una alternativa para poder generar sus ingresos. El profesional advirtió que esta realidad no solo representa un deterioro de las condiciones económicas de las familias, sino también una pérdida para el desarrollo del departamento, al desaprovechar la formación y experiencia de profesionales que terminan migrando o desempeñando labores distintas a aquellas para las que fueron capacitados. Frente a este escenario, el Colegio de Profesionales solicitó a las autoridades nacionales, departamentales y municipales impulsar políticas de reactivación económica que incentiven la inversión y la creación del empleo formal. Asimismo, se exhorta a coordinar acciones entre los distintos niveles del Estado para evitar que continúe la migración de profesionales, al considerar que Tarija dispone de recursos humanos altamente capacitados, cuyo potencial está siendo desaprovechado por la falta de oportunidades laborales. Son las 12 del mediodía con 48 minutos, Radio Noticias por Guadalquivir 91.3. En el ámbito nacional, en la ciudad de Santa Cruz de la Sierra, hoy por la mañana se produjeron allanamientos por el caso de armas que llegaron la pasada semana a través del aeropuerto Birubiru de Santa Cruz.
1: Allanamientos esta jornada se desarrollaron por el caso armas encontradas en Birubiru. El primer allanamiento se desarrolló en la zona de Equipetrol, en un inmueble, y este es el informe.
2: Realizado un allanamiento a la casa del supuesto persona que trajo las armas, nada más, digamos, ¿no?
3: Grupos de inteligencia de la Fuerza Especial de Lucha contra el Crimen llegaron hasta el interior de un departamento en un condominio zona de Equipetrol. Esto en el marco de las investigaciones por el delito de tráfico de armas, para poder dar con el paradero del joven a quienes llegaron este cargamento de fusiles en el aeropuerto internacional de Birubiru. El Ministerio Público secuestró documentación en el marco de estas investigaciones.
4: ¿Secuestraron un tipo de evidencia, documentación, cámara de vigilancia?
2: Documentación, cámara de vigilancia y un vehículo, eso tenemos entendido.
4: ¿El joven ya no está aquí en este lugar?
2: No vive acá, eso tenemos entendido por su padre.
4: ¿Esto en base a qué investigación, doctor?
2: Gracias. Al tema de las supuestas armas.
5: ingreso.
4: ¿No hay de la prisión en contra de todavía? ¿O?
5: No sabemos nada, le mentiría, no sabemos nada.
1: Primero se desarrollaron allanamientos en Equipetrol, luego en la zona del Urubó. Tenemos un informe actualizado y completo al respecto. Daniel Román, buenas tardes.
3: Correcto, Stephanie. Buenas tardes. La unidad especializada en legitimación de ganancias ilícitas y corrupción realizó por lo menos dos allanamientos en la capital cruceña. El primero en seis departamentos de un condominio, zona de Equipetrol, y el segundo en un domicilio en la zona de El Urubó. Esto a la cabeza del representante del Ministerio Público, donde se ha secuestrado documentación y algunos DVR en el marco de esta investigación que se aperturó bajo el delito de tráfico de armas. Sin embargo, el principal sindicado no fue encontrado por la policía ni el Ministerio Público, y este fue el informe que daba cuando culminaron estos allanamientos el fiscal Daniel Ortuño, cuando acabaron la intervención policial.
6: Información que se viene procesando después de haberse descubierto el hecho en el aeropuerto Birubiru el día jueves, en cuanto a descubrir armas de fuego. Se está en búsqueda de una de las personas que cuenta ya con orden de aprehensión. Y bueno, la finalidad de estos allanamientos es el objeto, ¿no? Y también recabar otros elementos que se han recolectado y van a ser sujetos de análisis para poder observar la utilidad dentro de la presente investigación.
4: ¿Se ha secuestrado algo dentro de los allanamientos? ¿Cuánto inmueble ha allanado, doctor?
6: Bueno, se ha allanado un condominio con diferentes, más de seis departamentos. También un inmueble por la zona del Urubó. Y bueno, como resultado de estos allanamientos se han recabado diferentes elementos documentales, como así también materiales y audiovisuales, que van a ser sujetos de análisis a través de la instancia respectiva para que nos puedan dar la información que puedan contener estos equipos.
4: ¿En estos inmuebles vivía la persona que está siendo buscada por la policía?
6: Pues sí, en uno de los inmuebles tiene registrado como propietario de uno de esos inmuebles. Entonces, también se tiene registro que uno de los denunciados, el día de los hechos, el día 8 de julio del presente año, se ha constituido a un inmueble por la zona del Urubó. Entonces, bajo esa información, estamos realizando los actos investigativos con fines de acumular elementos que nos vayan a servir a aproximar la verdad histórica de los hechos, como así también nos ayuden a poder ubicar a esta persona buscada.
4: ¿A cuántas personas se busca, doctor?
6: Bueno, en el momento la investigación está dirigida en contra de más de cuatro personas. Ya el desarrollo de la misma, esperemos que con estos actos investigativos, a través de los allanamientos, también ubicar a las mismas.
4: ¿Las cuatro personas cuentan con orden de aprehensión, doctor?
6: Bueno, eso por orden también, por situaciones de no entorpecer la investigación. No puedo decir en cuántas personas cuentan con orden de aprehensión y quiénes serían estas personas.
4: ¿Se ha podido establecer para qué y dónde iba a dirigir a las armas de fuego?
6: Bueno, todos esos aspectos están sujetos a investigación, son hipótesis que se manejan y no hay una sola hipótesis en la cual trabaja el Ministerio Público. Entonces, son aspectos muy subjetivos para poderle dar respuesta a esa interrogante.
3: Tanto la policía como la fiscalía trata de determinar dónde se encuentra esta persona, que sería la propietaria, por lo menos cuyo nombre figuraba en el aeropuerto internacional de Birubiru con el cargamento de estos fusiles que llegaron el pasado jueves. Estamos aguardando ya el informe que vaya a dar tanto la Fuerza Especial de Lucha contra el Crimen en cuanto a la investigación de por lo menos cuatro personas que pertenecerían a esta misma organización criminal. Stephanie.
1: Gracias, Daniel.
0: Son las 12 con 54 minutos, 12 del mediodía, 54 minutos. Más detalles de la actualidad informativa.

Y también dentro del ámbito nacional, la ministra de Salud sostiene que la demora de pagos al sector salud se debe a observaciones en planillas. La ministra de Salud, Marcela Flores, indicó que el paro del sector salud es injustificado porque se les hizo conocer con anticipación que existen diversas observaciones en las planillas de pago que deben ser resueltas. La Confederación Sindical de Profesionales de Ramas Médicas en Salud Pública convocó la pasada semana a un paro nacional hasta que el Ministerio de Salud pueda efectuar la cancelación total de los salarios adeudados. Esta jornada, los trabajadores en salud de todo el país, excepto La Paz, decidieron acatar esta determinación. La autoridad del sector indicó que los pagos se hacen el 10 de cada mes y rechazó que el problema venga desde el gobierno central. Dijo que los servicios departamentales de salud posiblemente atraviesan dificultades por el cambio de gobernadores que tuvieron. ¿Qué tipo de dificultades? Dos medios tiempos hacen un tiempo completo para un profesional que tiene diferentes números de carnet, personas que están más allá de la ley financiera, descuentos equivocados, aportes, retenciones judiciales y muchas hasta cosas que han ido saliendo y que no han cumplido en los plazos respectivos, dice la ministra, que aseguró que el problema de las planillas fue detectado en el Ministerio de Economía cuando se disponían a girar el dinero a los trabajadores, por lo que ahora se necesita revisar uno por uno cada uno de estos casos. Tengo entendido de que el gobierno sacó una nota indicando que suspendían todas las medidas porque nos han escuchado. Les hemos mandado la evidencia de las capturas de pantalla de Economía. Le hemos mandado también el informe y les hemos mandado el comunicado del por qué se ha atrasado el pago. Hoy se está pagando y no deberían estar los trabajadores de salud en un paro de actividades.

son las 12 del mediodía, 56 minutos. Y el gobernador de Santa Cruz sugiere buscar nuevo dueño que pueda invertir en Boliviana de Aviación en lugar de hacer un casting para tener un nuevo gerente. El gobernador de Santa Cruz, Juan Pablo Velasco, sugirió que en lugar de buscar a un nuevo gerente de la Estatal Boliviana de Aviación BOA, se busque un nuevo dueño para la empresa para que invierta e ingrese en una lógica de competencia. Desde la pasada semana, el Ministerio de Obras Públicas ha abierto una convocatoria pública para que interesados en el cargo de gerente se postulen dejando sus currículums en sus oficinas. En lugar de buscar postulantes tipo casting para la Gerencia General de BOA, deberían abrir una convocatoria para encontrar un nuevo dueño de la empresa estatal, un dueño que invierta, la modernice y la haga crecer y compita por ofrecer un mejor servicio con mayor eficiencia y mejores precios, dice el gobernador Juan Pablo Velasco. La autoridad cruceña afirma que con esa modalidad de inversión y competencia, BOA dejaría de costarles millones de bolivianos cada año a todos los ciudadanos y pasaría a ser una empresa que genere valor en lugar de pérdidas. La autoridad explicó que cuando existen monopolios estatales sin competencia, no se incentiva la innovación o eficiencia, sino el servicio suele deteriorarse y los ciudadanos terminan pagando las consecuencias.

Más detalles informativos, 12 del mediodía, 58 minutos. El expresidente Arce y sus exministros figuran como testigos de los acusados en el caso de la sonada militar del 26 de junio. El exgeneral Juan José Zúñiga aseguró el mismo día de la sonada que se trató de un autogolpe y hay una veintena de acusados y la mayoría son, en este caso, militares. A poco más de 2 años del denominado golpe de Estado fallido, se instaló este lunes el juicio contra el exgeneral del Ejército, Juan José Zúñiga, y una veintena de acusados, quienes presentarán más de 200 testigos de descargo, entre ellos el expresidente Luis Arce y varios de sus exministros. Jorge Balda, abogado del militar en servicio pasivo y del también acusado Tomás Peña y Lillo, afirmó que varios de los procesados incluyeron, entre sus testigos, han incluido a ex autoridades del gobierno de Luis Arce para que declaren que fue un proceso armado y concertado y que el mismo Arce tenía conocimiento de esta situación. Luis Arce y varios de sus ministros también están como testigos. Estamos hablando del ministro de Defensa Edmundo Novillo y del ministro de Gobierno Eduardo del Castillo. Están ofrecidos como testigos para que vengan a declarar, anticipó el jurista al inicio del juicio en el Tribunal Departamental de la Justicia de La Paz hoy lunes. Zúñiga fue trasladado la madrugada de este lunes por vía aérea desde Cochabamba hasta La Paz para asistir al inicio del proceso penal. En un breve contacto con la prensa, el ex general, dado de baja de las Fuerzas Armadas, solicitó que se haga justicia por los hechos fallidos del 26 de junio del 2024.

0: Continuamos en Radio Noticias de Guadalquivir 91.3. 13 horas, un minuto, y también causa mucha preocupación el tema de la inseguridad. En el oriente boliviano, otros dos acribillados, y se dice que sería lucha de los comandos del PCC y del Comando Vermelho en la frontera entre Brasil y Bolivia, sobre todo con la región de Santa Cruz.
1: Dos acribillados, un hecho registrado en San Ignacio de Velasco. Ambos cuerpos identificados de 36 y 26 años estaban dentro o debajo de un galpón. La policía está movilizada buscando a los autores.
2: Se procedió al levantamiento legal del cadáver. Horas después se llevó a cabo la autopsia médico-legal, donde el médico forense estableció el deceso de la primera persona de nombre Óscar Mauricio Gutiérrez Céspedes, de 36 años, con cuatro impactos de proyectil de arma de fuego. La causa de la muerte sería por TEC. De la misma manera, establecimos el deceso del señor Sebastián Ibáñez Arroyo, de 26 años, que falleció lo propio por tres impactos de proyectil de arma de fuego, dos a la altura del rostro y otro a la altura del cuello. Tenemos ya personal de inteligencia, tenemos personal de un grupo táctico que ya se encuentra desplegado en ese sector con la finalidad de realizar los patrullajes y las acciones y coadyuvar fundamentalmente en los actos investigativos para poder esclarecer este lamentable. La hipótesis fundamental que estamos manejando sería por ajuste de cuentas por temas de narcotráfico y sería una venganza por estas dos facciones criminales, tanto del PCC y del Comando Vermelho. Y hemos desplegado personal del DAS y por todo ese sector que están realizando ya los actos investigativos. De la misma manera, ya se ha desplegado equipos tácticos para que puedan hacerse un patrullaje intensivo por toda esa zona.
1: Y esta mañana, hoy en El Mañanero, conversamos con la madre de una de las víctimas, quien exige justicia.
3: Hasta el momento no hemos tenido ninguna información oficial, siguen investigando la policía, la fiscalía, ¿no?, para determinar la verdad lo que ha pasado, ¿no? Aquí nosotros nos estamos dando toda la lo que corresponde, la información que tenemos, que sabemos, estamos proporcionándola, ¿no?, a la policía. No veo por qué, ¿no? No veo, al menos hasta donde yo sé como madre, no sé la verdad qué ha pasado. Yo pido de que se siga con este caso, se siga investigando esta muerte, se siga con todo lo que corresponde, ¿no? Porque las autoridades pongan de su parte, ¿no? No aparece la camioneta que se han llevado de él, sus documentos, su cartera, el teléfono, todos se han llevado de los dos modelos. Pedir también a la parte de la fiscalía de que se aceleren en estos casos los procesos, ese sufrimiento de las familias, y esperar. No, la verdad es que para mí ha sido traumante este día.
1: Con esto, en lo que va del año, son 5 los asesinatos registrados en San Ignacio de Velasco.
4: Desde enero del 2026 se han registrado cerca de 5 crímenes violentos en el municipio de San Ignacio de Velasco. La mayoría de ellos son relacionados con ajuste de cuentas vinculados al narcotráfico. 3 de las víctimas fatales son ciudadanos brasileños pertenecientes al primer comando de la capital o el Comando Vermelho. Durante este fin de semana, 2 bolivianos fueron abatidos a tiros con más de 10 impactos de arma de fuego en su humanidad.
5: El pasado 23 de enero, en el municipio de San Ignacio de Velasco, un ciudadano brasileño identificado como Alexander Pacheco, de 29 años, miembro del primer comando de la capital y prófugo de la justicia del Brasil, fue asesinado en su domicilio con más de 30 disparos en esa localidad, según informó el reporte de la Fuerza Especial de Lucha contra el Crimen.
6: Que esto es un ajuste de cuentas por temas de narcotráfico. Este sujeto pertenecía a la organización criminal del PCC del Brasil.
5: El 11 de abril, Víctor Murillo de Almeida, brasileño de 20 años, también fue asesinado con más de 10 disparos de arma de fuego en su humanidad. mientras viajaba en el interior de un bus del transporte público. El ataque fue realizado por dos sicarios que llegaron en motocicleta, pertenecientes al Comando Bermelo.
7: Varios tiros. La entrada de la puerta empezó a tirarle.
5: El 23 de abril, un hombre fue degollado en el interior de una propiedad del distrito número 4 en San Ignacio de Velasco. El cadáver presentaba varios signos de violencia y tortura en su humanidad. En su momento, el Ministerio Público atribuyó esto como una venganza personal o ajuste de cuentas vinculados al narcotráfico.
8: Que habría sido objeto de herida por arma blanca al nivel del cuello.
5: El hecho más reciente fue este 12 de julio durante la madrugada en el barrio San José del municipio de San Ignacio de Velasco. Las víctimas, dos bolivianos de 36 y 26 años que fueron abatidos a tiros con por lo menos 10 impactos de arma de fuego a la altura de la cabeza a cada uno. Ambos cuerpos llegaron hasta la morgue de ese municipio. Desde el Comando Departamental de la Policía atribuyen a un posible ajuste de cuentas vinculados al narcotráfico y algún tipo de disputas entre las organizaciones criminales del Primer Comando de la Capital y el Comando Bermelo perteneciente a la República del Brasil.
0: Continuamos en el noticiero central de Guadalquivir 91.3 en este día lunes 13 de julio.
9: Temperatura 22 grados. Humedad 37%.
10: 13 horas, 7 minutos.
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9: Temperatura 22 grados. Humedad 37%.
10: 13 horas, 10 minutos.
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0: Continuamos con el noticiero central de Guadalquivir 91.3. Y el gobernador de Santa Cruz, Juan Pablo Velasco, se refiere a la deuda que tienen las gobernaciones con los trabajadores en salud. Dice que es un desfase de parte del gobierno nacional, en este caso para los diferentes departamentos. Y también Juan Pablo Velasco se refiere al tema de agilizar el tema del 50-50 para tratar de sacar de este momento crítico a las gobernaciones del país.
17: Bueno, el 50-50 es algo que está tomando mucho vuelo, está tomando mucha fuerza. Tenemos 7 gobernadores que están totalmente de acuerdo y alineados con esta petición de departamentalización del IT en el presupuesto general del Estado reformulado del 2026, que va a ser tratado en Senado, me parece que la semana del 20 de julio, cuando vuelvan del receso. Así que va a ser una realidad, ¿no? Va a ser histórico para los bolivianos. Pero no solamente en tema de gobernaciones, ¿no? Los 56 municipios de Santa Cruz también están de acuerdo, el presidente está de acuerdo, o sea que ya es simplemente ponernos de acuerdo entre todos y hacerlo este año. Es justamente para que deje de haber crisis, es justamente para que los ciudadanos vean sus recursos más cerca de sus ciudades. Es justamente la única solución que tiene Bolivia de salir adelante, es la descentralización y es la repartición de los recursos con las autonomías, con las entidades autónomas de territoriales.
1: El excomandante de las Fuerzas Armadas, Juan José Zúñiga, fue trasladado esta madrugada del penal de Labra en Cochabamba hasta la ciudad de La Paz para el inicio de su juicio oral por el caso denominado levantamiento militar del 26 de junio del 2024.
18: Buenos días, señor.
19: Quiero, a través de ustedes, mandar un saludo a la opinión pública, al pueblo boliviano, y principalmente quiero agradecer a los medios de comunicación, a la prensa, a aquellos periodistas de las redes sociales, y quiero pedirles que me sigan acompañando. Creo que estamos entrando ya al inicio del final de este proceso. Quiero manifestarles también que estoy yendo a la ciudad de La Paz a convocatoria del Tribunal de Justicia, confiado, con la convicción de que muy pronto se van a esclarecer estos hechos, con la convicción de que se hará justicia. Voy sereno, tranquilo, convencido de que van a prevalecer los derechos de las personas, los derechos humanos y principalmente el debido proceso.
20: General,
19: muchas gracias a la prensa por venir. Gracias por haberme apoyado durante estos dos años de encierro injusto. Cuando no has hecho nada, lo muestras con orgullo estas manillas, que son símbolo del abuso, símbolo de la injusticia, símbolo del poder político que abusa con muchas personas. Así como yo, hay cientos de presos por todo el país injustamente encarcelados. Gracias por venir, gracias.
1: La audiencia se encuentra en un cuarto intermedio estos momentos y esto es lo que dice el abogado Eduardo León.
21: Le decía, a las 2:30 se va a reinstalar el juicio, está declarando el general Juan José Zúñiga, está advirtiendo la base sobre la cual se va a llevar el proceso. Estimamos que esto concluirá hasta cerca de las 4:00 p.m. y una vez que acabe aquello vamos a entrar a las preguntas que se va a hacer por cada uno de los fiscales, los acusadores particulares y luego la defensa.
22: Doctor, en un momento que habrá referido su defensa incluso en este proceso, además de presuntas víctimas que abandonaron el caso.
21: Bueno, hay un conjunto de víctimas que han abandonado el proceso, las carteras de Estado que no han podido sustentar ni la fiscalía la acusación, no han sabido expresar qué tipo de elementos van a demostrar, y es más, a partir de ahora lo que nos ha pedido el tribunal es evitar hacer declaraciones que vayan más allá de que vayan a perjudicar el proceso. Es por eso que a partir de las 4 ya vamos a tener la conclusión de la declaración.
22: Doctor, ¿va a haber exautoridades también que participen de este proceso?
21: Bueno, una cosa está clara, se ha acreditado en esta audiencia, como se ha acreditado también los días precedentes. El general Zúñiga es el sexto en la cadena de mando de las Fuerzas Armadas y el que le dio la orden fue Luis Arce Catacora y Edmundo Novillo. Entonces, entonces son ellos los que tienen que ser procesados en este caso, y hemos sostenido esto durante todos estos días.
22: Se estaría llamando a las leyes, por favor, también pedía que ellos también puedan presentar las pruebas para que se determine si se trataba de un presunto golpe de Estado.
21: Aquí no ha habido golpe. Aquí ha habido una emboscada a las Fuerzas Armadas. ¿Por parte de quién? De Luis Arce Catacora, de ese sujeto que cobardemente ha utilizado a las Fuerzas Armadas, de esos ministros que delincuencialmente han utilizado a las Fuerzas Armadas. Y por eso les reiteramos al presidente del Estado, pues, al señor Rodrigo Paz, que retire las acusaciones que están queriendo sostener las instituciones del Estado. Están haciendo un ridículo. Estamos en democracia, y si estamos en democracia no podemos defender lo que ha dejado el sátrapa de Luis Arce Catacora a ese país utilizando a las Fuerzas Armadas.
0: Bien, continuamos en el noticiero central de Guadalquivir 91.3. Bien, continuamos en el noticiero central de Guadalquivir 91.3.

0: En mi caso particularmente, y se lo he dicho a la Alianza Bancada Unidad, nosotros estamos aquí para dar un primer paso hasta un Estado prefederal. Ya estamos trabajando un paquete de leyes en las cuales se pueda lograr este cometido. Ya en su momento los vamos a presentar, se lo he dicho a la bancada. ¿Por qué? Porque creo que es momento de empoderar a las regiones, es momento de delegar competencias y es momento de dejar a las regiones que decidamos nuestro propio destino, pero con plata para hacerlo, ¿no ve? Con el famoso 50-50.
1: ¿A qué están referidos estos proyectos de ley o a qué van a estar referidos?
0: Justamente a desconcentrar el poder de la Ciudad de La Paz, a que las competencias, algunas competencias que se vean constitucionalmente viables, puedan venir a las regiones. Podamos los tarijeños, por ejemplo, ¿cuál es mi sueño? Generar un propio IVA para que aquí en la Asamblea Legislativa Departamental se pueda legislar un propio IVA y así fomentar a la inversión privada, extranjera, nacional, de los propios tarijeños, cosa que dinamicemos nuestra economía.
1: ¿Comparten las demás bancadas de los otros departamentos, sobre todo del occidente del país, con estos puntos de vista?
0: Miren, les diré que en la Ciudad de La Paz nosotros estamos con el discurso de decir, ¿saben qué, queridos senadores de la Ciudad de La Paz? Si nosotros logramos desconcentrar el poder y transferir varias competencias que sean viables a las regiones, incluso vamos a desconcentrar de conflictos a la Ciudad de La Paz. ¿No ve? O sea, ya no se va a ver la Ciudad de La Paz agobiada con marchas, con bloqueos, con petardazos, con dinamitazos. Entonces, desde ese punto de vista parece que se lo está entendiendo, ¿no? Entonces, ese es el objetivo, amigo, amiga, que nos está viendo.
1: ¿Las condiciones en el país, por ejemplo, económicas, materiales, físicas, están dadas para un país prefederal?
0: Lamentablemente, nuestro país está atravesando una crisis económica terrible. Y Tarija es uno de los que más la está sintiendo. ¿Por qué? Porque nosotros vivíamos en gran medida de la plata que dejaban los recursos naturales no renovables de su extracción, ¿no? Hablo de los hidrocarburos. Pero yo creo que sí, cuando hay voluntad, podemos dejar a que las regiones puedan idear de manera autónoma y federal su propio mecanismo para atraer inversión. Lo que acabo de decir hace un rato, tener un propio IVA, legislar otros temas que puedan ser viables para Tarija y que al mismo tiempo a los que nos gobiernan regional y departamentalmente les permita tener los mecanismos para canalizar recursos del exterior, para canalizar inversión privada, cosa que nosotros mismos aquí definamos nuestro propio destino, pero con plata para hacerlo. Ahora, el gobierno dice, se está trabajando un proyecto serio del 50-50 porque ya son 7 meses y se lo hemos dicho no en una, en varias oportunidades. Señor presidente, ¿qué es del 50-50? ¿No es cierto? Como varias otras promesas también que hasta el momento no se ve.
1: Eso quería preguntarle, ¿hay predisposición en el gobierno para lo prefederal?
0: El gobierno, el presidente, lo han escuchado, lo ha dicho públicamente, él quiere una Bolivia federal, lo ha dicho aquí en Tarija, en el Hotel Los Parrales, ¿o no? Entonces, y también ha sido una bandera de lucha de él, el famoso 50-50. Entonces, ¿en qué hay discordancia? Creo que hay coincidencia, ¿no?
1: Esto 2026 no hay nada del 50-50, ¿qué opinión le merece?
0: Sí, efectivamente, y eso es algo que nosotros hemos refutado. Por ejemplo, el 10 o 12% va para las regiones, es un presupuesto centralista, heredado de la anterior gestión. Se lo hemos dicho al ministro, se lo hemos dicho al presidente en varias oportunidades de manera institucional. Presidente, este es un presupuesto que no refleja un cambio que quería la gente, por eso ha votado por usted. Entonces, queremos más desconcentración de recursos, queremos que esa plata llegue a las regiones, que se entienda bien, ¿no? Y que no siga fomentando, pues, empresas deficitarias, déficit fiscal, ampliando un aparato estatal bastante obeso, ¿no? Entonces, eso es gasto público, ¿no?
2: Para desconcentrar estas acciones que usted menciona, senador, ¿qué legislativo departamental tiene competencias para empezar a tomar estas decisiones?
0: Repito, con la autonomía departamental que nosotros tenemos, solamente tenemos el nombre. Lo digo yo, que he tenido la oportunidad de pasar por ambos legislativos. Claro, exacto. O sea, solamente ha sido porque don Evo Morales en ese momento se ha visto arrinconado y nos ha dado la oportunidad de elegir a nuestras autoridades, es verdad, pero no nos ha dado plata para sostenerla. Es más, lo que ha hecho es más bien voltear a un gobernador electo y subir uno que nos ha hecho asumir competencias a nivel nacional con nuestra plata, que además también ha sido planteada por tarijeños. Entonces, todas esas irregularidades, yo creo que con este gobierno hay voluntad por parte del presidente para cambiar, para dejar que las regiones empiecen a tener la competencia necesaria y el aparato necesario para empezar a crecer y a tener su ansiado desarrollo. Y así todas las regiones del país compitan por ver quién le va mejor.
2: ¿Desde dónde se puede accionar eso? ¿Desde el Congreso Nacional o de aquí?
0: Hay temas que se puedan hacer mediante ley, eso es lo que estamos analizando constitucionalmente. Hay temas que podemos sugerir que ya el presidente podría delegar a través de decreto, ¿no?

0: Ustedes saben cuáles son las competencias, ¿no? Las competencias exclusivas que se puedan ir delegando, ¿no? Obviamente no las privativas. Entonces, eso es el análisis que se está trabajando. ¿Qué competencias pueden venir ya nomás a la región? ¿Cómo se lo va a hacer?
1: Una última consultita. ¿Qué opinión le merece el criterio del ministro Mauricio Zamora de que Tuto y Samuel deberían retirarse ya de la política?
0: Miren, yo lamentablemente no comparto. Me da mucha pena que el ministro siendo tarijeño haga referencia especialmente a Samuel, que en los momentos difíciles de estos 50 y pico días les han dado el apoyo democráticamente, ¿no es cierto? Entonces, son personas que además a lo largo de estos 20 y pico años de gobierno del MAS han venido haciendo oposición y no se han escapado. Han estado en Bolivia, en el caso de Samuel ha venido a invertir en el país en momento de crisis, ¿no es cierto? Entonces, por supuesto que merece un reconocimiento y un respeto al respecto.
1: ¿Tienen condiciones para continuar en la política? Ambos, Tuto y Samuel.
0: Yo creo que la palabra de ambos siempre va a ser respetada. Hay mucha gente que los escucha, que los admira y que respeta su criterio. En el caso de Samuel, ustedes saben que Samuel es un empresario. ¿Quién no va a confiar en su palabra como empresario para traer inversión? Dígame.
2: Continuamos. 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En otro acápite vamos a señalar que el secretario del gobierno municipal, el secretario de Cultura, Daniel López Pantoja, informó que decidieron adelantar en un día la feria de Santa Anita en la calle Cochabamba y será el subsiguiente fin de semana. Tema, feria de Santa Anita en la calle Cochabamba.
3: Misma se desarrolle desde el día sábado 25 y el domingo 26, haciendo que todo el fin de semana se utilice para compartir, revalorizar y vivir nuestra fiesta, haciendo que en estos dos días pues no se pueda tener un perjuicio mayor a la ciudad en el cierre de las vías. En ese marco, pues invitamos a los ciudadanos a que puedan participar en nuestra feria con toda la familia, pero también a nuestros productores artesanos tradicionales a que puedan buscar a la dirigencia del barrio para poder ser parte de la misma. En ese sentido, pues el día de hoy el gobierno municipal está haciendo los esfuerzos, el día 16 va a ser el lanzamiento oficial, pero ya pone en consideración de que el fin de semana, el último fin de semana de este mes, Santa Anita en la calle Cochabamba estará en su lanzamiento y en su desarrollo.
1: De acuerdo al calendario, ¿qué días tendría que...?
3: Debería haberse desarrollado el domingo y el lunes, pero entendemos que el lunes es un día hábil en el cual las vías de esta ciudad necesitan estar expeditas para poderse trasladar. Y en segundo lugar, el fin de semana es un momento donde la familia puede acudir a estos lugares. Entonces estamos dando ese sentido para poder, primero, que nuestros artesanos, nuestros productores, nuestras familias tengan el tiempo de compartir esta tradición que es tan importante.
1: Quienes quieran participar en esta feria de este fin de ese fin de semana, ¿van a pagar por los puestos que ocupan?
3: Sí, hay una tasa para una patente para que cubre los gastos operativos, la limpieza y otros, y estos se van a poner en consideración dónde se van a comercializar, cuándo y en qué montos el día 16 cuando tengamos el lanzamiento oficial de nuestra Santa Anita.
1: ¿Van a cuidar que se conserve la miniatura?
3: Una de las recomendaciones más importantes que tenemos de nuestro alcalde preservar las tradiciones y los elementos que hacen importante a nuestra fiesta. Esta es una fiesta tradicional. Aquellos que no cumplan con estas características no van a ser acreedores a los espacios, y aquellos que omitan y traten de camuflar esta situación van a ser retirados y sancionados de la feria. Entendamos que después en el barrio El Constructor se genera ahí una feria productiva de exposición donde podrán participar todos estos elementos. Santa Anita tiene que ser un espacio que es una fiesta religiosa con artesanía y producción local.
1: ¿Habrá premios para los mejores expositores, para quienes rescaten lo tradicional de Tanzania?
3: Sí, nosotros estamos revalorizando estas actividades, por eso el mismo día viernes 24 será el lanzamiento de los talentitos. ¿Quiénes son los talentitos? Los niños que se inscriben acá y comienzan a hacer la presentación, no solamente de los elementos productivos, sino de las tradiciones tarijeñas, y eso es lo que nosotros estamos el día de hoy fomentando.
1: Gracias.
2: Bien, ya lo saben entonces, la feria de Santa Anita ahora será el 24 y 25 de julio. 24 y 25 de julio, aquí en nuestra capital, en el barrio San Roque, en la calle Cochabamba. Detalle para tomar en cuenta con relación a las tradiciones nuestras. Vamos a otro acápite dentro de la actualidad informativa. El diputado nacional Horacio Calizaya, el diputado, criticó que autoridades nacionales hayan nombrado a un director de la Caja Petrolera de Salud a dedo y a un profesional que no es de Tarija cuando hay buenos profesionales en nuestra región. Esto tiene que ver con el director de la Caja Petrolera.
4: Espacios de trabajo, y realmente indignante que nos hayan mandado una persona o hayan designado una persona que no es del departamento. Creemos que eso es una falta de respeto. Tenemos muy buenos profesionales en nuestro departamento y creemos que esto está mal. Hemos enviado una nota para que se haga la evaluación correspondiente al gerente nacional de la Caja Petrolera y a la ministra de Salud, expresando nuestra indignación y al margen de eso solicitando que se haga una revisión y se haga un proceso de contratación transparente, un tarijeño que realmente tenga la capacidad y pueda llevar adelante una institución como esta. Realmente creemos que un profesional de otro departamento no conoce la realidad en el tema de salud que nosotros conocemos. Entonces, nosotros no vamos a sugerir ningún nombre, pero sabemos que hay profesionales de alta talla que pueden estar en esos cargos, ¿no? Entonces, ese es el rechazo que estamos haciendo en este momento. Al margen de eso, también informar, enviamos nosotros una petición de informe escrito para que nos den la información sobre este proceso de contratación que se hizo entre el año 2016 y el año 2017. 14 millones de bolivianos en equipamiento que nunca fueron utilizados, están nuevos, están guardados en la infraestructura que todavía no se terminó de construir. Hasta este año ya se sufrió una depreciación de 12 millones y medio de bolivianos, es decir, de los 14 millones de bolivianos que adquirieron este equipamiento, ahora solo vale 1,5 millones de bolivianos. Es preocupante esto, solicitamos nosotros que nos puedan dar la información correspondiente y al margen de eso vamos a hacer la fiscalización, vamos a ir a visitar el edificio que todavía no está construido. Realmente es preocupante y llama la atención, ¿no? Como una persona, por ejemplo, puede comprarse el refrigerador sin tener la casa. Entonces es increíble lo que se hizo en este caso, en la gestión anterior, por si acaso, 2016-2017, eso lo vamos a averiguar y vamos a estar viniendo con muchas noticias, ¿no?
1: En cuanto a la designación del funcionario, ¿quién ha hecho la designación?
4: La designación la hace el señor Silvestre, el director nacional de la Caja Petrolera, el gerente nacional de la Caja Petrolera, él está haciendo la designación de esta persona. Y creemos que eso tiene que ser evaluado, tiene que ser una persona de Tarija la que pueda llevar adelante y estar a cargo de la Caja Petrolera.
1: El equipo médico que han comprado ya hace años, ya ha pasado eso. ¿Van a ir a ver el estado del equipo? Porque ha quedado, o sea, de acuerdo a algunos observados, obsoleto y encajonado, nuevo.
4: Ya es obsoleto, imagínense un equipo de rayos X de 16 cortes, en este caso ya hay de 64, 128 cortes, entonces es totalmente obsoleto y nunca se lo utilizó, está nuevo. El día de hoy estamos justamente enviando una nota desde la brigada parlamentaria a mi nombre para hacer una inspección in situ y verificar el estado de todo este equipamiento. Y aquí tiene que haber responsables, no puede ser que depreciemos tanto un equipamiento tan costoso y no haya sido para el beneficio de la salud de la población.
5: Temperatura 22 grados. Humedad 35%.
6: 13 horas 30 minutos.
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5: Temperatura 22 grados. Humedad 35%.
6: 13 horas 33 minutos.
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2: Seguimos con los detalles importantes que tenemos, por supuesto, en el noticiero central de Guadalquivir 91.3 en este 13 de julio. Vamos a una importante nota del municipio de Cercado, tiene que ver con la entrega de medicamentos. La alcaldía de Tarija cumplió con la dotación oportuna de medicamentos para todos los centros de salud en la provincia de Cercado, con el propósito de garantizar la salud de la población. La Alcaldía de Tarija, a través de la Secretaría de Desarrollo Humano, cumple con la dotación de medicamentos para los 29 centros de salud de nuestra ciudad, como también del área rural. En este caso, la palabra de Danitza Caro Rodríguez, directora municipal de Salud Pública del Gobierno Autónomo Municipal de Tarija, y la licenciada Natalia Jerez, farmacéutica del Centro de Salud San Jorge.
13: Estamos en el Centro de Salud San Jorge, empezando lo que son las entregas trimestrales. Esta es la tercera entrega, ¿no?, que estamos realizando de acuerdo a cronograma, lo que es en el área urbana, y luego continuaremos con el área rural. Todas las compras o entregas se hacen en base a una solicitud de manera trimestral, se hace en base a una programación anual de acuerdo a su POA y requerimiento de cada centro de salud. Entonces, en ese sentido, nosotros estamos cumpliendo lo que corresponde a la gestión y, bueno, llegando a abastecer todo lo que son las farmacias institucionales de cada centro de salud, evitando de que haya alguna ruptura de stock o que haya un desabastecimiento, ¿no? Entonces, la población está siendo beneficiada en cada atención que se va a llegar a realizar en cada centro de salud.
14: Sí, la entrega es de manera trimestral. Ya es la tercera dotación que nos hacen en la gestión y ha sido de manera oportuna. Hemos recibido el stock que correspondía a este trimestre. Los pacientes están acudiendo a recibir los complementos, ¿no? Siempre están preguntando, sobre todo las personas de la tercera edad que están pendientes, siempre ellos de Carmelo. Pero de todas maneras, siempre invitar a la población, los que están asegurados, o bueno, los que no tienen seguro, que vengan siempre a recoger su complemento, que estamos dotados aquí el Centro de Salud San Jorge.
6: 13 horas, 36 minutos.
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2: Seguimos con otros detalles en Guadalquivir 91.3 en este lunes. Y la diputada nacional, la diputada Lorena Gareca, diputada por nuestro departamento, informó que la Asamblea Plurinacional tratará el paquete de leyes del gobierno nacional una vez que regresen del receso parlamentario.
15: Ya vamos a ser convocados para conocer este paquete de 12 leyes que ha hecho llegar el presidente Rodrigo Paz Pereira a la Asamblea Legislativa. Y obviamente el país en este momento necesita grandes transformaciones y el apoyo de todos. Nosotros desde el principio como Bancada de Libre lo dijimos y lo sostenemos en este momento, somos una bancada propositiva. Si bien somos de oposición, nosotros no nos vamos a oponer en ningún momento y ponerle una tranca al presidente para que él no pueda resolver los temas de fondo que está esperando el país. En este momento Bolivia sufre una crisis aguda, no solamente social, como ya hemos vivido los 53 días que acabamos de pasar, los cuales no queremos repetir, pero sin embargo seguimos viendo las filas por combustible, pese que hay inclusive un decreto supremo que ha emitido el presidente hace pocos días, pero vemos todavía las filas y además que los productos de la canasta familiar siguen subiendo aceleradamente sin un control. Entonces vamos nosotros a acudir inclusive al viceministro Yamil García para ver con él cómo podemos trabajar con Defensa del Consumidor para hacer este tema de controles y fiscalizar estos precios para tranquilidad del pueblo tarijeño.
1: ¿Cuándo comenzarán a tratarse este paquete de 12 leyes en el Parlamento de la Asamblea?
15: Bueno, la siguiente semana, como lo sostenía, ¿no? Entonces estamos nosotros esperando ya la convocatoria del presidente de la Cámara de Diputados para dirigirnos a la ciudad de La Paz y tratar estos proyectos de ley, pero reiteramos, tienen que ser proyectos de ley de transformación como los tenía Tuto Quiroga en su plan de gobierno. Nosotros como bolivianos necesitamos un cambio radical, no necesitamos un maquillaje para arreglar las cosas superficialmente. Creo que el país ha votado por el presidente Rodrigo Paz, confiando en la experiencia que él tiene en su amplia trayectoria política y, por supuesto, ahora esperamos que él esté a la altura de todas estas transformaciones. Obviamente, nosotros veremos cuáles son los proyectos de ley que él ha enviado a la Asamblea Legislativa, haremos las observaciones que amerite, si es el caso, y también apoyaremos lo que está bien.
1: Están interiorizando y sea como legislador, como diputados, senadores, del contenido de este paquete de 12 leyes.
15: En este momento es el procedimiento, el paquete de leyes ha llegado a la presidencia de la Cámara de Diputados, ya se nos los va a remitir para que nosotros empecemos a hacer los análisis, no solamente como parlamentarios de manera individual, sino como brigadas, para ver cuáles son los aspectos positivos que vengan para apoyar el desarrollo para nuestro departamento. Nosotros no nos cansamos de exigir no privilegios para Tarija, pero sí igualdad de oportunidades, porque ya vemos que se aprueban una cantidad de préstamos en la Asamblea Legislativa, muchos de ellos hemos apoyado, pero siempre exigiendo que Tarija sea parte de estos proyectos, porque lo que necesita Tarija ahora es un oxígeno económico, porque ya hemos visto a la gobernadora lamentar el desastre económico en el cual estamos sumidos en este momento.
1: Termina el receso y empiezan a tratar el paquete de leyes.
15: Así es, eso es lo que se nos ha manifestado desde nuestras bancadas y obviamente estamos nosotros preparados y listos para acudir al llamado de la convocatoria.
2: Bien, continuamos con más detalles, por supuesto, en el noticiero central de Guadalquivir 91.3. 13 horas 41 minutos. Y bueno, vamos a hablar de la zafra azucarera, de la zafra. El dirigente de los Cañeros de Bermejo, Gonzalo Romero, confirmó que este 15 de julio inicia la zafra azucarera de Bermejo, tras la firma de convenios importantes con el sector de los industriales.
16: 15, que es el día miércoles, ¿no? 15, y bueno, ya hicimos la firma del convenio, y bueno, hay una aceptación por ambos sectores, el sector industrial como el sector cañero, para que esta zafra sea muy aceptable. Sé que también vamos a tropezar con algunos imponderables, puede ser el combustible y otro. Bueno, tenemos que hacer un plan B y un plan C para solucionar estas partes negativas que se presentan en plena zafra. Bueno, de ahí hay la buena predisposición por parte de la industria de que este año va a ser el trabajo de manera coordinada. Y bueno, y que veamos resultados que sean favorables para ambos sectores.
1: ¿Cuánto de caña prevén moler y cuántos quintales a producir de azúcar?
16: Le voy a dar así más o menos un parámetro usted estimativo de que queremos moler más o menos esta gestión unas 250 mil toneladas. El año pasado hemos llegado a moler 210 mil toneladas. Y también haciendo referencia que hace dos años atrás hemos encontrado al sector cañero con 160 mil toneladas. Entonces estamos recuperando, se está dando un poco de incentivo a la gente está tomando un poco de confianza para volver a reactivarse agrícolamente con la siembra de caña.
1: ¿Cuántos quintales prevén producir?
16: Por lo menos unas 250 mil quintales a 280 mil quintales en esta zafra.
1: De acuerdo al convenio que han firmado, ¿cuál es la distribución para los cañeros y para los industriales?
16: Es 60.60, quiere decir que de 100 toneladas, digamos, de 100 quintales producidos, ellos se quedan con el 38%, el 38 quintales y el saldo nos entregan a nosotros. Por eso los cañeros somos mayor productor de la materia prima. Entonces prácticamente es una vía participativa que se hace y ellos nos entregan en azúcar por la industrialización. Nosotros hacemos el ingreso de nuestra materia prima a la industria y ellos desglosan ya en azúcar, en quintales, para que nosotros ya hagamos la distribución a todos los afiliados cañeros.
1: ¿Hay falta de combustible como el diésel para los camiones?
16: Buena pregunta. Justamente hemos estado reunidos en hora de la mañana con autoridades sobre el tema a nivel departamental. Están con la predisposición total de apoyarnos a nosotros, a los productores cañeros, por dos meses y medio la dotación de este preciado combustible que es el diésel. ¿Se imaginan ustedes que tengamos que hacer fila para el diésel y fila para ingresar al ingenio con la materia prima, con la caña? Es un perjuicio grande. Esa predisposición lo hemos tomado y agradecemos a esas autoridades donde nos han dado el apoyo pleno y ellos saben del trabajo que se viene haciendo con la industria azucarera y el sector cañero. No nos olvidemos, el ingenio azucarero de Bermejo siempre ha sido el puntal económico del departamento de Tarija.
17: Ejecutivo, ¿han habido denuncias de que personas inescrupulosas estaban queriendo vender azúcar con la misma bolsa que ustedes utilizan, pero no?
2: Vamos a continuar y también a nivel nacional, por supuesto, se intensifica la vacunación contra la influenza debido a las bajas temperaturas que tenemos en esta época de invierno. Vacunas contra la influenza.
18: Vamos a darle realismo a esta situación. Las bajas temperaturas están provocando que los chicos, los niños y las personas más vulnerables, también los adultos mayores, se estén enfermando. ¿Cuál es la mejor forma de protegernos, por ejemplo, contra la influenza? La vacuna. Cindy Charcas se encuentra en un punto de vacunación. Cindy Charcas ya se vacunó contra la influenza. Seguramente nos va a hacer la demostración hoy.
19: Así es, César. Bueno, sí, yo voy a prestar mi brazo ya prontamente para recibir la vacuna contra la influenza y así evitar este tipo de enfermedades que son propicias de las bajas temperaturas. Estamos en la asistencia pública de la Avenida Camacho junto con la licenciada Carla Mamani, responsable de PAE. Muy buenas tardes. Bueno, ya esta vacuna es disponible para toda la población.
20: Sí, buenas tardes. Justamente como le estaba explicando, la vacuna está disponible para toda la población. Invito a la población que se pueda hacer vacunar ya que estamos descendiendo de las temperaturas, ¿no?
19: Muy bien. Pero, ¿cuáles son los requisitos que tiene que tener? La persona puede estar resfriada, ¿no? ¿Cuáles son los impedimentos?
20: Es importante que la persona no esté resfriada, tampoco tenga un malestar general o principios de resfrío. El requisito que debe portar al momento de la vacunación es simplemente el carnet de identidad.
19: ¿Al día cuántas personas están llegando a vacunar? ¿Cuántas vienen con esa solicitud contra la influenza?
20: 50 personas, 60 personas, hay mucha cantidad de afluencia acá en la asistencia pública.
19: Muy bien, perfecto.
0: Perfectamente bien. Por favor, doctora, si podemos ingresar así para hacer, digamos, también la dinámica. Y bueno, en lo que nosotros nos preparamos también, ahí ya la población poco a poco está viniendo hasta la asistencia pública en la avenida Camacho para realizar la o recibir el inoculante contra la influenza y bueno, también tener las defensas altas en contra, ante estas bajas temperaturas y bueno, que ocasiona estos malestares. Bien, así usted va a poder ingresar. Igual los requisitos nuevamente, por favor, y la invitación ya para irse.
20: Sí, lo del requisito, como le iba indicando, solo es portar el carnet de identidad y invito a la población que se pueda hacer vacunar. Estamos vacunando a todas las edades, en cierta de la población.
0: Perfecto, muy bien, yo ya voy a ir alistando mi brazo, César, así para poder recibir el inoculante. Así que, bueno, este es el escenario que le mostramos ya para que la población pueda venir hasta la asistencia pública en la avenida Camacho. Doctora, procedió.
2: Continuamos con el noticiero central de Guadalquivir 91.3. Son las 13 horas 48 minutos. Vamos a también indicarles que en pleno invierno, Tarija va a tener temperaturas hasta los 33 grados centígrados. ¿Ah? ¿Qué les parece? 33 grados centígrados de temperatura, refiere este detalle. Luego de varias jornadas caracterizadas por mañanas frías y temperaturas propias del invierno, Tarija va a experimentar un cambio drástico en las condiciones meteorológicas durante esta semana. Mientras en la capital chapaca, las temperaturas máximas van a alcanzar entre 31 y 33 grados centígrados desde mañana martes, la región del Chaco va a registrar una ola de calor con temperaturas de hasta 39 grados centígrados y una sensación térmica que podría llegar hasta los 42 grados entre el viernes y el sábado. El contraste será una de las principales características de esta semana. Hoy lunes, nuestra capital amaneció con una temperatura de 8 grados centígrados y una mínima prevista para los 5 grados centígrados, mientras que la máxima se prevé que llegue hasta los 25 grados. Sin embargo, el incremento del calor será progresivo en nuestra capital a partir de mañana martes. Las temperaturas máximas van a superar los 30 grados centígrados. De acuerdo con el pronóstico, la capital tarijeña va a registrar temperaturas máximas de 31 grados el martes, 32 grados el miércoles, 33 grados el miércoles, 32 grados el jueves y nuevamente 33 grados entre el viernes y el sábado, manteniendo las temperaturas mínimas entre 5 y 8 grados. Aunque las mañanas van a continuar siendo frías, especialmente durante las primeras horas del día, las tardes tendrán condiciones más propias de la primavera o incluso del verano, un comportamiento que es poco habitual para esta época del año. La semana que transcurre en Tarija tendremos temperaturas que van a llegar hasta los 33 grados.

0: 10 minutos y marcamos las 14 horas 2 de la tarde. 10 minutos para las 14 horas 2 de la tarde. Vamos a seguir con más de el informativo central de Guadalquivir 91.3. Vamos a la empresa municipal de aseo de Tarija, EMAT. Su director, Carlos Castillo, informó que esta entidad está por firmar un convenio con CETAR para que esta empresa cobre en su factura de luz el costo de la tarifa por el tema del recojo de basura.
1: Junto con varias instancias, así que ha habido bastante apertura en ese tema. De manera inmediata nosotros, a través de mi persona y bajo instrucción del alcalde, hemos vuelto a tener ya una reunión con el nuevo gerente de CETAR, donde se ha manifestado todo lo que se vino elaborando este estudio de tasas. Y bueno, comunicar de que ya estamos a pocos días de ya arrancar con la implementación de la nueva ley de tasas municipales. De hecho, estamos ya trabajando junto con CETAR, y más que todo, EMAT se está preparando con todo lo que es la atención al cliente, con todo lo que es el tema de atención al usuario, una vez de que se apliquen estas tasas de aseo, que estimo se van a realizar ya a partir del mes de agosto.
2: Ahora, ¿esto supone una firma previa de algún documento entre EMAT y CETAR?
1: Sí, de hecho viene enmarcado en el convenio interinstitucional para el cobro de las tasas de aseo. Ustedes bien recordarán, ha sido justamente uno de los debates y reuniones cotidianas que hemos tenido con la anterior gerencia, y que inclusive han tenido que intervenir otras instituciones como el Defensor del Pueblo, como lo que ha sido el Comité Cívico, en el cual lastimosamente no ha podido consolidarse en la firma del convenio. Ahora bien, tengo entendido de que en los próximos días, en esta semana, va a estar llegando ya de manera oficial el convenio consensuado entre ambas partes, en el cual estamos ambos de acuerdo, para que se suscriba la firma entre la gerencia de CETAR y nuestro alcalde municipal como MAE de la institución.
2: ¿Es un convenio o un acuerdo?
1: No, es un convenio interinstitucional que tiene que responder a varias cláusulas, tanto normativas, legales, técnicas, en las cuales principalmente este convenio se rige en lo que es la Guía Nacional de Tasas de Aseo, el Código Tributario, todo lo que ha estipulado la ANH anteriormente. Ahora ya está totalmente ya solucionado ese tema y listo para que pueda ya ser remitido por parte de CETAR hacia nuestras oficinas y se pueda ya suscribir el convenio. Vuelvo a indicar, espero de que eso ya se lo realice en los siguientes días y que a partir del mes de agosto, que eso ya fue consensuado igual en una reunión con la gente de CETAR, se empiece ya con la aplicación de las nuevas tasas.
2: Ahora, ¿van a dejar de cobrar de manera endosada desde agosto?
1: Sí, se va a dejar de cobrar de manera endosada. La tasa de aseo va a pasar nuevamente a estar en la factura de luz que nosotros le hemos indicado. Es un mecanismo de seguridad para nosotros, para poder seguir realizando un correcto control sobre las tasas que pagan los vecinos. Así que va a estar esto nuevamente en la factura de luz. El usuario, cuando vaya a hacer el pago, va a tener su factura de su monto a cancelar por el tema del consumo de energía eléctrica, y en la misma factura, obviamente con cierta diferencia de forma, color y lo que sea necesario, va a estar la tasa de aseo y obviamente lo de alumbrado público.
2: Ahora, ¿las tasas se van a incrementar para los usuarios?
1: En realidad, algo que hemos venido nosotros indicando con la población desde hace más de un año, una vez que hemos cumplido con la socialización de esta ley, las categorías domiciliarias, que viene a ser más del 90% que está concentrada la población que paga categoría domiciliaria, van a recibir una reducción en su tasa. ¿Qué quiere decir? Que la categoría que paga, por ejemplo, el centro de la ciudad, que hoy en día, si ustedes revisan la factura, están pagando 50 bolivianos de tasa de aseo urbano. Eso van a pasar a tener una reducción entre 2 o 3 bolivianos de su tasa de aseo, y de la misma manera se lo va a aplicar en las demás categorías domiciliarias, para que también ha sido una política que lo hemos realizado con nuestro alcalde, considerando también la crisis económica que hoy en día vivimos. en las categorías comerciales y más que todo industrias, grandes contaminantes, empresas que producen como ser avícolas, manufactureras, esas empresas sí van a estar teniendo un ajuste en su tasa de aseo que van a empezar a pagar ahora en función a su consumo de energía eléctrica y cantidad de residuos que genera. Años atrás, lastimosamente, esas categorías industriales estaban subvencionadas con la categoría domiciliaria y no era justo que el vecino que genera poca cantidad y genera un tipo de residuo domiciliario esté subvencionando a las grandes industrias que obviamente producen en gran masa. Así que justamente eso ya lo hemos socializado con el sector gremial, lo hemos socializado con lo que es el comité cívico, con diferentes juntas vecinales, y como ustedes han podido ver, no ha habido mucha observación en nuestras tasas, porque más al contrario que subir, estamos reduciendo al más del 90% que son nuestros usuarios, y el restante 10% están ya comercios, industrias que sí van a empezar a cancelar lo que deberían haber cancelado desde hace muchos años.
2: ¿Ustedes como EMAT van a subir sus ingresos en general?
1: Sí, inclusive teniendo esta política de redistribución de las tasas de aseo, para EMAT, obviamente tiene que por lo menos igualar nuestros gastos de operación. Ustedes saben bien que EMAT no es una empresa al 100%, somos una entidad descentralizada, por lo cual EMAT no puede lucrar. ¿Qué significa eso? Que EMAT no puede tener ganancia a costa de la población, simplemente tiene que equilibrar sus costos de operación con lo que ingresa de las tasas de aseo. Así que eso lo hemos equilibrado. Caso contrario, el Ministerio de Economía no nos hubiera aprobado nuestro estudio, porque también tienen que ellos evaluar varios criterios, no solo sociales, sino que también criterios técnicos y económicos. ¿Cómo van a aprobar un estudio que al final EMAD va a seguir siendo deficitaria? Entonces, esta redistribución aplica a que EMAT sea ya una empresa utilitaria, se pueda autosostener y principalmente podamos continuar con estas políticas de modernización del servicio.
2: ¿Ya no va a haber subvención del municipio?
1: En cierta manera ya no debería haber subvención del municipio, porque ustedes saben que lo que el municipio subvenciona a EMAT por el servicio de aseo bien podría ser destinado para temas de salud, para el tema de mejoramiento de vías, por una serie de cosas que el gobierno municipal está ahorita necesitando. Así que hemos trabajado junto con nuestro alcalde en poder redistribuir estas tasas de aseo que han sido muy cuidadosamente analizadas uno por uno, y que obviamente una vez de que se apliquen vamos a estar también con nuestra atención al usuario para hacer ya las consultas y aclaraciones que sean necesarias.
0: Continuamos con más, son las 13 horas con 58 minutos, 13 horas 58 minutos. El presidente del Distrito 9 en Tarija, Cristian Ventura, informó que pidieron reunión a la gobernadora para pedirle que cumpla un convenio con el municipio y vecinos para la perforación de dos pozos de manera urgente, dos pozos allá en el Distrito 9. Cristian Ventura.
3: Aquí está la nota, para que nosotros podamos tratar temas, varios temas, el que está relacionado con la gobernación, con los barrios. Entre esos está, esta nota exclusivamente se trata de la perforación de dos pozos de agua que tenemos en el Distrito 9. Entendemos que hay nuevo personal, nuevos directores, está bien, pero también entendemos que ellos tienen que empaparse de la situación, pero es ya demasiado tiempo. Cosa que se está retrasando, los compromisos que se han, la agenda que se ha hecho con COSAL, que se ha hecho con los vecinos y con la alcaldía. Por lo tanto, sobre ese tema queremos hablar con ella para que no se descuide y pueda también instruir a las instancias que corresponda a dar mayor celeridad. Los puntos que también queremos tocar en esta audiencia es sobre el tema de la seguridad ciudadana. Lamentablemente están las EPIs tienen serios problemas con el tema del equipamiento, el tema de los motorizados. No están pudiendo hacer ellos el servicio como corresponde ante la falta de los motorizados. Por ejemplo, las EPIs cuentan con 6, otros con 5 camionetas, pero de esas está funcionando solamente una. Entonces también eso queremos ver, de que no se descuide ese tema y también pueda dar los equipamientos correspondientes a las EPIs, equipamientos básicos, en lo que le corresponde a la, al presupuesto que tienen asignado para Seguridad Ciudadana, que es el 10% del IDH. De la misma forma, también estamos haciendo paralelamente al municipio, no solamente la gobernación, porque la Seguridad Ciudadana es un tema muy importante. Ese tema queremos, hemos solicitado, nos dijeron que nos van a avisar la siguiente semana, para qué día. Como es reiterativa, hemos pedido que se priorice porque la audiencia va a ser con todos los valles del sitio 9.
2: ¿Están pidiéndole en el primer punto perforación de pozos?
3: Ya tenemos avanzado la anterior gestión, la perforación de los pozos.
2: ¿Están perforados los pozos?
3: En realidad, el convenio tripartito entre el municipio, la gobernación y COSAL. Lo que pasa, había una transición de la nueva gestión. Entonces, ¿qué ha hecho? Se ha paralizado el tema. Entonces, el hecho de que haya nueva gestión no debería paralizar las cosas, porque entendiendo de que estos pozos son para barrios, varios barrios, en el cual se van a beneficiar, que en este momento no tienen agua para tomar. Entonces, esa parte nosotros pedimos de que se pueda agilizar para que se pueda, pues, ¿no? O sea, la nueva administración no debería ser motivo de paralizarse, ¿no? Se entiende que deben empapar, está bien, pero ya es mucho tiempo. Entonces, esos temas queremos manifestar allá de que de celeridad esos temas.
4: Temperatura 22 grados, humedad 35%.
5: Catorce horas, 2 minutos.
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4: Temperatura 24 grados. Humedad 35%.
5: 14 horas, 5 minutos.
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0: Bien, bien, vamos a la recta final del noticiero central de Guadalquivir en este 13 de julio. Dirigente de los productores de miel en Tarija, a través de Lucinda Labra, confirman para jueves y viernes de esta semana jueves y viernes la Feria de la Miel en el patio del Cabildo, con la participación de gran número de participantes. Feria de la Miel.
12: También hay árboles medios, arbustivos, y hay plantitas pequeñitas. Entonces depende de esa floración que consume la abejita para el color, pero son mieles. Además que la miel pura no tiene fecha de caducidad. Son mieles que se cristalizan después de 3 o 1 semana de cosecha, de estar líquidas, se vuelven como una mantequilla. Algunos creían que eso, uy, es miel vencida. No es así, es al revés. Las mieles más bien que son cristalizadas tienen mucha señal de pureza. Algunas mieles de algunos árboles, por ejemplo, por el Chaco, no cristalizan por el clima y porque son árboles grandes de diferentes colores, ¿no? Entonces, están invitados a toda la población. Estamos en tratativas, hemos reunido en audiencias, tanto con la gobernadora del departamento, la doctora María René, también con el doctor Johnny Torres, que él es ahora presidente de la AMT de los 11 municipios, para que pueda ingresar nuestras mieles puras directamente del productor a los consumidores, a las canastas alimentarias, tanto del desayuno escolar como del adulto mayor y las personas con discapacidad. Porque tenemos la importancia del consumo de la miel, por lo menos 2 cucharaditas al día, para estar prevenidos de estas graves enfermedades como es el cáncer, el Parkinson, el artritis, la artrosis, las personas que también salen de cirugías para que se regeneren. Es muy importante el consumo. Así que van a tener oportunidad mieles a precios económicos. Hemos visto por ahí en las tiendas particulares o en EMAPA, por ejemplo, el kilo de miel está a 90 bolivianos, pero ustedes directamente del productor van a conseguir hasta de 45 bolivianos las que están en frasquitos de plástico, pero los vidrios han subido bastante, así que están a 50, 60, pero también hay los transformados de los productos de la colmena, de la cera, del propóleo, que van a encontrar champús, cremas regenerativas para la piel, son antiedad, también son como los repelentes ante cualquier picada de insectos. Agradecemos a todas las autoridades que están trabajando con nosotros para que de esta manera pueda llegar a la población este producto tan importante. Entonces, les reitero la invitación al patio del Cabildo este jueves y viernes a partir de las 8:30 a.m. para que puedan adquirir estos productos tan importantes para esta época. Aquí estamos también con presencia de varias...
0: Catorce horas, ocho minutos, Radio Noticias por Guadalquivir 91.3. Y el presidente del Colegio de Ingenieros Civiles de Bolivia, el titular Eduardo Miranda, al declarar que tendría que mirarse con cuidado el asunto de la legalización de edificios construidos ilegalmente, Eduardo Miranda lamentó que la flexibilización también en el precio del dólar perjudica al rubro de la construcción y a diferentes áreas. Eduardo Miranda.
13: Se actúa de una manera más responsable de lo que se ha venido haciendo en cuanto a las propuestas normativas o a la aplicación de normas, leyes municipales, que de cierta forma regularizan las construcciones en Tarija. Llámense estas planimetrías o llámense estas edificaciones. ¿Por qué? Porque nosotros cuando entramos a un plan de regularización, lastimosamente se evita de pedir ciertos requisitos que atentan o garantizan más bien la seguridad en estas construcciones. Por ejemplo, yo recuerdo que en los años anteriores la plan de regularización de tu construcción clandestina, que fue promulgada por este Consejo Municipal y que duró casi 2 años, entre el 2021 al 2023, se aprobaron construcciones con solo la presentación de un plano arquitectónico. Eso yo te podría aceptar desde un punto de vista de ingeniería para una construcción de una vivienda, una ampliación de un dormitorio, de una ampliación de algunas edificaciones familiares que de cierta manera lo han hecho y que quieren regularizar esa construcción. Pero no puede ser utilizada esa normativa para regularizar edificios enteros que no contaban con los diseños de ingeniería responsable y que al día de hoy están aprobados porque con una presentación de un plano arquitectónico han obviado la necesidad de contar con servicios de diseños de ingeniería que no solo favorecen al sector profesional de ingenieros, sino que esta es la medida de seguridad estructural para que se garantice que esta edificación cumpla los mínimos conceptos normativos en el país. Más aún que está de moda el tema de la amenaza sísmica que ha sucedido en diferentes países, el más reciente en Venezuela, donde ha causado desastres de colapsos de muchas edificaciones. Estamos atentando contra ese tipo de seguridades, alentando a que las construcciones se la hagan de edificios, estoy hablando, sin ningún tipo de resguardo de ingeniería responsable. Penosamente, hay muchas edificaciones en Tarija que se han acogido a esta normativa y han sido aprobados. Y el día de hoy, el gobierno municipal, ni los ciudadanos, ni las personas que terminan comprando departamentos o algún tipo de local en esos lugares, cuentan con este tipo de seguridad, porque nadie conoce si tuvieron un diseño estructural, si estuvo bien, si estuvo mal, si tienen diseños de ingeniería eléctrica, si cumplen las medidas de seguridad para evitar cualquier tipo de desastre, como un cortocircuito, contra incendios, etc.
0: Bien, y la última nota es con el diputado nacional. El diputado Reinaldo Sánchez lamentó que mientras autoridades nacionales hablen de grandes proyectos viales para Tarija, lamentablemente, hoy por hoy, el camino entre Caraparí y Campo Pajoso continúe con graves problemas con vinculación hacia el Gran Chaco.
14: Las investigaciones, cuáles han sido las causas. Probablemente sea por el esfuerzo que hacen los camiones para subir esa serranía, que está prácticamente, de acuerdo al reporte de los transportistas que todos los días me hablan, es que en lugar de tener un ripio, tiene una tierra que es como jabón, que los vehículos se resbalan en vez de trepar. Entonces no tiene absolutamente nada de lo que es una gravilla que pueda sostener o pueda agarrar las ruedas y subir sin ningún inconveniente. Entonces, lo que nosotros solicitamos a la ABC, con todo el respeto, que cumpla sus responsabilidades. El ripiado es muy importante. La vez pasada nosotros hemos hecho los mismos reclamos, han ido a ripiar pero con piedras grandes. Entonces, en lugar de ayudar, perjudican. Entonces, a mí me gustaría, hay mucha gente de los transportistas que conocen qué ripio es bueno, ¿verdad? Y no es malo no saber, no es malo preguntar. Entonces, lo malo es quedarse con lo que uno cree que sabe y llevar cualquier cosa para decir que ya estamos ripiando. Entonces, ¿por qué no se puede hacer un trabajo coordinado con los transportistas? El director de la ABC acá en Tarija está en un grupo de WhatsApp donde están los dirigentes que todos los días están reclamando y no hay esa coordinación. Entonces yo le pido con todo respeto de que se pueda coordinar. Entiendo de que no hay todavía una empresa que se haya hecho cargo de mantenimiento de este tramo, pero algo se tiene que hacer. No podemos quedarnos en decir, no hay la empresa, ¿qué podemos hacer? ¿No es cierto? Entiendo que está nuevamente en una licitación, ojalá se presente una empresa que pueda hacerse el cargo del mantenimiento, reparación de este trayecto que es desde Campo Pajoso a Guaragüe para llegar a Caraparí, ¿no es cierto? Entonces, y de ambos lados, mi estimado, de ambos lados, tanto de Caraparí para subir al otro lado y del otro lado. Así es que el día de hoy creo que hay varios vehículos que están esperando que ore, porque estos últimos días han estado lloviznando y cuando llovizna es pues intransitable. Esta mañana estuve en contacto con el que es director de transporte del Comité Cívico de Espíndola, don Johnny Espíndola, en el que me ha manifestado esa situación, que no se puede ni siquiera a pie y transitar porque está prácticamente, es un jabón, es una bajada que no se puede transitar. Entonces hago un llamado, que la ABC pueda cumplir su responsabilidad. Sé que ha llegado el ministro Zamora acá, han hablado de muchas cosas, se hace ver bonito en los actos de que se está trabajando, pero vamos a ver la realidad de lo que está sucediendo en este momento, cómo están las rutas del país, cómo están las rutas acá en el departamento de Tarija.
0: Nos vamos. En las siguientes horas retorna el informativo central de Guadalquivir 91.3. Mañana, el pronóstico del tiempo para este martes 14 de julio, mañana 10 grados será la temperatura mínima, 10 grados la mínima y una máxima de 29 grados. Buen clima en las siguientes horas. El sol hoy se irá a las 5 de la tarde con 52 minutos. Por la noche tendremos una temperatura que va a llegar solamente a los 8 grados.
14: Por lo menos tener a las empresas constructoras
15: 24 grados.
14: Que van a hacer
15: Temperatura 24 grados. Humedad 35%.
5: 14 horas, 15 minutos.
15: Temperatura 24 grados.
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0: Son las 6 de la tarde en París de este lunes 13 de julio y comenzamos un nuevo resumen informativo en Radio Francia Internacional. Fabián y Liz lo hacen controles y estos son nuestros titulares.
1: Andreína Flores.
0: Donald Trump afirma que Estados Unidos cobrará una tasa del 20% por proteger los barcos que transiten por el estrecho de Hormuz. Irán, por su parte, sostiene que esa vía marítima está cerrada hasta nuevo aviso. Se reúne hoy en París la coalición de voluntarios por Ucrania, integrada por 25 países, principalmente europeos, y esto para apoyar militar y económicamente a Ucrania en la guerra contra Rusia. El mandatario ucraniano Volodymyr Zelensky también está presente. En Francia, incendio en el bosque de Fontainebleau, a solo 60 kilómetros de París. Al menos 800 bomberos están luchando contra las llamas en medio de la intensa ola de calor que golpea a Francia y al oeste de Europa. Estos son los titulares de la jornada. Vamos ahora con el informativo de Radio Francia Internacional. El presidente Donald Trump afirma que Estados Unidos cobrará una tasa del 20% por proteger militarmente los barcos que transiten por el estrecho de Hormuz. Mientras tanto, Irán afirma que esa vía marítima está cerrada hasta nuevo aviso. El ejército estadounidense confirmó haber atacado al menos 150 objetivos en territorio iraní y los guardianes de la revolución respondieron lanzando misiles contra Jordania. 150 objetivos en territorio iraní y los guardianes de la revolución respondieron lanzando misiles.

0: se está intentando obligar por las malas a Irán a aceptar sus exigencias. Irán está respondiendo violentamente el mensaje que no nos puedes obligar con violencia a aceptar tus términos. Para mí, el problema no es tanto lo que está ocurriendo ahora, como que esto demuestra que las posiciones diplomáticas para un posible tratado de paz están todavía muy lejos. Están tan lejos de un acuerdo que prefieren continuar a dispararse misiles que continuar a resolver estos problemas a través de negociaciones solamente. Lo cual revela que esto era solo un alto al fuego, no era un tratado de paz, era solo una pausa táctica en una negociación mucho más violenta para intentar obligar a Irán a aceptar las exigencias de Trump y, de parte de Irán, usar la violencia para sacar concesiones a Estados Unidos, que lleva consistentemente exigiendo desde hace un año.
1: Y mientras tanto, ya están en París los representantes de los 25 países que forman la coalición de voluntarios por Ucrania. El objetivo es trazar nuevas estrategias para apoyar militar y económicamente a Ucrania en la guerra contra Rusia.
2: Avant même le lancement de cette guerre insensée que mène la Russie contre la nation.
1: Escuchamos la voz del presidente Emmanuel Macron, anfitrión de la cita, calificando de guerra sin sentido el conflicto en Ucrania y reiterando, por supuesto, el apoyo francés a Kiev. El mandatario ucraniano Volodymyr Zelensky también está presente en el encuentro. Ubaldo Bravo tiene los detalles de la reunión.
3: El objetivo de la reunión es encontrar los medios para lograr un alto al fuego y que se reanuden las negociaciones de paz entre Rusia y Ucrania. También se hablará de armas. Zelensky, el secretario de la OTAN, Mark Rutte y otros 25 jefes de Estado tratarán el tema de la defensa antiaérea, un proyecto que estaría a cargo de varios países europeos. Francia también adelantó en rueda de prensa que buscarán la compra a Estados Unidos de interceptores Patriot. Por otro lado, para presionar a Moscú, la Unión Europea presentará nuevas sanciones contra la flota fantasma rusa con la que Putin esquiva las restricciones a su petróleo. Con esta reunión, los europeos buscan demostrar que están listos para asumir una mayor responsabilidad de su defensa. La coalición de voluntarios es un primer paso. Ya está constituida la Fuerza Multinacional para Ucrania, pero su funcionamiento depende del alto al fuego. Integrada por 25 países, principalmente europeos, 500 de sus soldados desfilarán este martes 14 de julio en París, día de la fiesta nacional en Francia.
1: En Francia, 37 departamentos se encuentran en alerta roja por la fuerte ola de calor que golpea al país, con temperaturas de hasta 42 grados centígrados. Y una de las consecuencias más peligrosas que se está viviendo en este momento es el incendio que se ha generado en el bosque de Fontainebleau, a solo 60 kilómetros de la capital. Cientos de bomberos y dos aviones de riego se han desplegado para luchar contra las llamas. Escuchemos el reporte de Thea de Turquheim.
4: Pocas veces se vio un incendio de tal magnitud en la región parisina. Con un humo visible a 20 kilómetros de distancias, el bosque de Fontainebleau se incendia mientras el país atraviesa su tercera ola de calor del año. El ministro del Interior, Laurent Núñez, expresó sus sospechas hoy en Noisy-sur-École, cerca de la zona incendiada.
5: Hubo una decena de focos de incendio en un perímetro de 1000 metros, lo que hace pensar que podría tratarse de un origen intencionado. No diré más al respecto. La fiscal de la República de Fontainebleau ya se ha hecho cargo del caso. Hay una investigación en curso, confiada a la sección de investigación de la Gendarmería Nacional del país. Las pesquisas permitirán confirmar o descartar esta hipótesis. Pero hay una serie de elementos que resultan cuando menos inquietantes.
4: El incendio empezó el domingo a la noche y desde ahí más de 500 bomberos se han movilizado, además de dos hidroaviones Canadair enviados esta mañana. Son unas 800 hectáreas de territorio que han sido arrasadas por el fuego. El ministro asegura que el incendio podría ser controlado al fin del día, pero el tratamiento del fuego debería tomar días o tal vez semanas. La autorruta A6 ha sido cortada momentáneamente y los cables ferroviarios dañados no permiten la circulación completa de los trenes.
1: Gracias, Atea. Y mientras tanto, en España, los incendios en la provincia de Almería ya han sido estabilizados. Al menos 1000 personas podrán regresar a sus casas tras haber sido evacuadas el día viernes. El presidente del gobierno español, Pedro Sánchez, viajó a Almería y recordó el impacto del calentamiento global.
6: La emergencia climática mata, lo estamos viendo en toda Europa, lo estamos viendo también en España, por desgracia, y en consecuencia tenemos que estar todas las administraciones y el conjunto de la sociedad a la altura del desafío que tenemos por delante. Pues desgraciadamente vamos a tener un verano complejo que nos va a exigir a todos estar atentos y alertas para poder responder.

0: responder con la máxima celeridad a cualquier tipo de eventualidad que se pueda producir.
1: Era el presidente del gobierno español, Pedro Sánchez, desde Almería. Y la Unión Europea se planteaba hoy un acuerdo general para limitar el comercio con los asentamientos de colonos israelíes ilegales en Cisjordania. Pero el veto alemán impidió la unanimidad necesaria para aprobar la resolución, temiendo que fuera interpretada como un acto contra Israel. Vamos a Bruselas con nuestra corresponsal, Ana Lázaro.
2: Una vez más, la reunión de los ministros de Exteriores de la Unión Europea se ha zanjado sin acuerdo, pero una idea está recogiendo más consenso que las otras, la de prohibir el comercio con los asentamientos israelíes de Cisjordania. La medida tiene un carácter mucho más simbólico que económico, dado que en la actualidad el comercio con los asentamientos tan solo representa un 0,5% de los intercambios con Israel. La jefa de la diplomacia europea, Kaya Kallas, no descarta convocar una reunión extraordinaria para cerrar el acuerdo. De hecho, la Comisión Europea había puesto varias ideas sobre la mesa, sin decidirse a presentar una propuesta legislativa definitiva, lo que ha hecho que el ministro belga de Exteriores acusara al Ejecutivo de haber lanzado sobre la mesa un hueso para roer, o dicho de otro modo, una manera de mantenerlos entretenidos sin llegar a actuar. Y mientras tanto siguen sin avanzar otras ideas más ambiciosas, como la de suspender el acuerdo de asociación con Israel o la de imponer sanciones a los ministros ultraderechistas del gobierno de Benjamín Netanyahu. Entre los países que apoyan la adopción de medidas restrictivas contra Israel se cuentan Irlanda, Bélgica y España, pero resulta difícil avanzar sin el consenso de Alemania e Italia. Ana Lázaro desde Bruselas para Radio Francia Internacional.
1: Gracias, Ana. Y la Unión Europea también planteó hoy establecer leyes que garanticen un acceso gradual de niños y adolescentes a las redes sociales. Primero que todo, una política de cero pantallas para los bebés y los niños pequeños. Y luego, prohibir el acceso a las redes sociales a los menores de 13 años, incluyendo las plataformas de inteligencia artificial. Escuchemos a Ursula von der Leyen, presidenta de la Comisión Europea.
3: Si queremos proteger la infancia, debemos empezar por donde los riesgos son mayores. Es preciso centrarnos primero en los tipos de plataformas que perjudican a nuestros hijos. Los datos indican que se trata principalmente de las redes sociales, pero también de otros servicios que ofrecen funciones adictivas e inadecuadas para el grupo de edad correspondiente. Podríamos definirlo como redes sociales y más. Una vez definida claramente esta categoría, considero que deberíamos plantear un enfoque gradual y escalonado para el acceso basado en los grupos de edad, porque la infancia no espera. Una vez perdida, es imposible recuperarla.
1: Y la Unión Europea propone que para los jóvenes entre 13 y 18 años exista un acceso gradual y controlado a las redes, y también exigirá a las plataformas digitales demostrar que sus servicios no causan daño.
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1: Hoy no hay partido en el Mundial. Los equipos clasificados a semifinales descansan este lunes para retomar la cancha mañana con el encuentro España-Francia y luego el miércoles Argentina-Inglaterra, recordando el viejo partido de México 86 en el que Maradona marcó 2 goles para la victoria albiceleste en un contexto político tenso tras la guerra de las Malvinas. Lionel Messi habló con la prensa sobre la semifinal contra Inglaterra.
5: Que siempre empecé a jugar contra las selecciones grandes, no me pasó nunca contra Inglaterra en la primera vez, así que va a ser un partido especial, semifinal de una Copa del Mundo, así que pues bueno, ahora descansaremos y nos prepararemos para eso.
1: Y ahí estaremos frente al televisor pendientes de ese partido. Pero antes, sobre la semifinal España-Francia, ha surgido una nueva polémica tras los comentarios considerados racistas que se han emitido contra los jugadores franceses. El expresidente español Mariano Rajoy dijo, por ejemplo, que la selección francesa era de altísimo nivel, pero sin franceses. David Moscoso, sociólogo del deporte en la Universidad de Córdoba, analiza estas declaraciones.
6: Nos encontramos en una época en la que hay una defensa de la supremacía de la raza blanca cuando llevamos 2,5 millones de años como especie moviéndonos por todo el planeta. Es decir, que somos una especie animal que se caracteriza justamente por su movilidad, por haberse instalado a lo largo de todo el planeta y haberse movido de civilizaciones a civilizaciones a lo largo del planeta. Ante esa realidad intercultural, o una de tres, esos políticos como el expresidente Rajoy, ¿no?, que decía hace unos días que la selección francesa de fútbol no estaba compuesta por franceses, pues bueno, o demuestran ignorancia, que es difícil de creer, o bien un racismo descomplejizado que quizá en otros tiempos ocultaba y ahora pone de manifiesto. una expresión propia de un racismo colonial y tradicional y cateto, ¿no? O bien forma parte de la estrategia de dar respuesta a su electorado en el momento en el que vivimos actualmente, en el que la derecha compite contra la ultraderecha, no compite contra el centro, no compite por electorado moderado.
1: Era el sociólogo David Moscoso sobre el racismo en el fútbol. Y terminamos hablando de Sam Neill, protagonista de la película Jurassic Park, quien murió este lunes a los 78 años de forma inesperada y repentina, según informó su familia. Con esto ponemos punto final a este resumen informativo de Radio Francia Internacional. Les acompañó Andreina Flores.
7: Temperatura 23 grados. Humedad 37%.
8: 14 horas, 28 minutos.
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0: Temperatura 23 grados. Humedad 37%.
1: 14 horas 33 minutos.

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4: Temperatura 23 grados. Humedad 37%.
5: 14 horas 37 minutos.
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0: Temperatura 23 grados. Humedad 37%.
1: 14 horas 49 minutos.
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Fiesta de Santiago. En este día, todos se dirigen al campo donde en honor al santo se desarrollan una serie de actividades como carrera de caballos, cuarteadas a pie y a caballo, y para la distracción del público presente, juegos de la certija, riña de gallos y otros. De este lugar, el rumbo es a la Casa de los Alfereces, donde el patio, el barro para el juego de la taba, los cántaros de chicha y otros detalles están listos para el gran convite de Santiago.

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5: Temperatura 23 grados. Humedad 39%.
6: 15 horas, 9 minutos.
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3: 15 horas, 24 minutos.

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Ya próximos a cerrar la primera quincena de este séptimo mes del año. Y con avisos que la climatología va a estar experimentando cambios curiosos entre altas y bajas temperaturas. 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

0: al Fonsina y el mar. Los Tucutucu, inmortal samba de Ramírez y Luna. 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
0: 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Tarde de comienzo de semana hábil. Hoy lunes 13 de julio de 2026, tarde con sol radiante en Tarija Capital y alrededores, agradable climatología, y anuncian 24 grados centígrados de temperatura máxima para hoy, la actual sensación térmica, 36% el índice de humedad. Y según los pronósticos climatológicos, los entendidos en la materia, una semana en la que se experimentarán variantes climatológicas muy curiosas, como que en nuestra región habrían temperaturas en pleno invierno que pasarían de los 32, 34 grados centígrados. El mundo está muy, muy al revés.

Y el ámbito bursátil dice que hoy el dólar está en 10 bolivianos 40 centavos, está experimentando las variables que estaban siendo anunciadas. Mientras que en el ámbito del deporte, hoy hay descanso en el sector ya decisivo del Mundial de América del Norte. Y el próximo partido, ya en semifinales, una de las semifinales, se jugará mañana en horas de la tarde.

el que toca nunca baila. Ahí estaban los Cantores del Alba, una muy linda samba carpera al estilo de los Cantores del Alba. Y en el ámbito de la información, el matutino El Deber de Santa Cruz nos trae algunos títulos. Recuerda, en el ámbito de la banca, 10 bolivianos 40 centavos, la cotización hoy del dólar americano. Mientras que también apunta el matutino El Deber, abogado de Zúñiga, textual, dijo: Arce ha organizado todo. El golpe era a las Fuerzas Armadas, señala uno de los títulos de El Deber. Dice otro de los títulos del matutino cruceño: Caso Armas, la Fiscalía y la Policía allanan condominios en Equipetrol y en el Urubó, dicen en Santa Cruz. Son títulos del matutino El Deber de Santa Cruz. Crisis en el combustible persiste. Transportistas Los transportistas, dice, darán un ultimátum al gobierno y los productores denuncian parálisis en las provincias. J.P. Velasco plantea privatizar BOA y cuestiona que el Estado siga administrando la aerolínea. Uno de los reflejos, cómo está la situación en Bolivia. En solo 7 días, el dólar flexible pasó de 9.83 a 10.40 centavos de boliviano. Dice también el matutino El Deber de Santa Cruz. Títulos en los intermedios de Mate y Folclore. 3 policías y un piloto son enviados a la cárcel vinculados al decomiso del dinero en 2 aeropuertos de El Beni. Títulos en los intermedios de Mate y Folclore.

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0: tristeza del porqué, la canción de Horacio Guaraní en la voz del autor. Mi nueva primavera, una muy linda polca al estilo de los manceros santiagueños, aquí en Mate y Folclore, el canto popular de Argentina.
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0: 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En el ámbito de la información, algunos títulos de la agencia de noticias Infobae. Nueva ofensiva contra Irán. Estados Unidos bombardeó una instalación naval del régimen con drones marítimos, dice Infobae. Son títulos en los intermedios de Mate y Folclore. El bloqueo naval estadounidense a Irán comenzará el martes, dice el título. Trump define su ofensiva marítima o militar para controlar Hormuz y acelerar y detener los ataques de Irán contra los países aliados. Comenzó una campaña electoral en Rusia. La primera medida de Putin fue detener a un destacado opositor. Títulos en los intermedios de Mate y Folclore. El último top de la señal marcó la hora 16. Siguen los títulos de la agencia de noticias Infobae. Recordando que en paréntesis en el Mundial de Fútbol se reanuda mañana martes con la semifinal Francia-España y luego al día siguiente Inglaterra-Argentina, otra esperada semifinal. Títulos de la agencia de noticias Infobae. En Bolivia, dice Infobae, Bolivia congela el precio del combustible en medio de la crisis de abastecimiento y calidad. Sobrevivientes identifican a 23 jesuitas acusados de cometer abusos sexuales a niños y adolescentes. trabajadores de salud de Bolivia entran en huelga por falta de pago de salarios. Títulos en los intermedios de Mate y Folclore.

Los Chalchaleros de mi madre. Samba del recordado Chango Rodríguez.

samba de mi madre, los chalchaleros, aquí en Mate y Folclor. Seis minutos y segundos después de la hora 16, llega el momento de decirles que si Dios quiere nos reencontramos en la próxima jornada. En esta tarde de lunes 13 de julio de 2026, tarde con sol radiante, agradable climatología, anuncian 24 grados centígrados la temperatura máxima para hoy, 36% el índice de humedad. No en vano insistimos, reiteramos que Tarija es la única ciudad en el mundo con aire acondicionado natural y gratuito. Que sea un buen resto de jornada, que Dios bendiga a todos. Un saludo para todos los amigos y gentiles oyentes que nos dispensan su sintonía en los encuentros de lunes a viernes con el canto popular de Argentina, aquí en 91.3 Guadalquivir. Cuando llegue el alba, don Jorge Cafrune. Buenas tardes.

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6: Temperatura 24 grados. Humedad 36%.
7: 16 horas, 12 minutos.
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0: Hola, ¿qué tal? ¿Cómo están todos? Sean bienvenidos al programa Zona Cero. Aquí por la 91.3 Radio Guadalquivir. Hoy es lunes 13 de julio del 2026. Estamos aquí, ¿no? Listos y preparados para conocer las noticias más importantes de esta jornada y sobre todo del fin de semana con respecto al deporte que se vive, ¿no? De manera local, nacional e internacional. Encuentra con nosotros también Esteban Tapia. ¿Qué tal, Esteban? ¿Cómo estás?
1: ¿Cómo estás, Sergio? Muy buenas tardes. Y bueno, estamos, ¿no? Preparados para las noticias deportivas del día de hoy, ¿no? Y bueno, por supuesto, tenemos titulares locales, nacional e internacionales. Así que vamos con la lectura de los titulares, ¿no?
0: Así es, no sin antes decirles de que nos puede seguir en nuestras plataformas correspondientes. Estamos en Facebook como Radio G Online y también en YouTube como Radio Guadalquivir, también en Instagram, ¿no? Entonces nos pueden seguir en esas plataformas, al igual que el streaming que estaremos haciendo a lo largo de este programa. Bueno, comenzando con los titulares que tenemos preparados para el día de hoy, el primer titular dice lo siguiente: Real Tomayapo huye del fondo con triunfo ajustado. También en el ámbito local estaremos viendo cómo el equipo de San Martín goleó por 6-1 a Nacional en el Federico Ibarra. Esto con Siga, ¿no? A la situación que se vive en la Copa Simón Bolívar. Y por último, en el ámbito nacional, Die Strongest y Bolívar igualan a un tanto en su regreso a la competencia oficial. Eso con respecto a las noticias locales y nacionales. Esteban.
1: Internacionales. River Plate confirmó la salida de Franco Armand y lo despidió con un emotivo video. Nuestros titulares internacionales. Conor McGregor sufre una lesión temprana en la UFC 329 y pierde ante Max Holloway.
0: Bueno, esos son los titulares que tenemos preparados para el resto de la jornada. Y en el último sector vamos a estar hablando, ¿no?, acerca de lo que se vive el Mundial y los partidos que se dio este fin de semana. Así que vamos a estar analizando también qué países ya se encuentran en estas últimas instancias de esta Copa FIFA 2026. Pero primero nos vamos a una pequeña pausa publicitaria y al retorno estaremos con el desglose de la información.

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Y estamos de retorno aquí en el programa Zona Cero. Ya sabe que nos puede sintonizar a través de la 91.3 Radio Guadalquivir. También tenemos nuestra página, ¿no?, oficial del programa Zona Cero, donde estamos publicando acerca de los partidos y los resultados, ¿no?, de lo que se da los partidos a nivel local y el fútbol a nivel internacional. Bueno, comenzamos con las noticias, ¿no? Lo que anunciábamos a un inicio, finalmente el equipo de Real Tomayapo consigue una victoria ante Universitario. El titular dice lo siguiente: Real Tomayapo huye del fondo con triunfo ajustado. El equipo tarijeño derrotó 2-1 a Independiente en el estadio Cuarto Centenario. Real Tomayapo escapó del fondo de la tabla del torneo con una victoria sobre Independiente 2-1 la noche de este domingo en el estadio Cuarto Centenario, un resultado que le permite al entrenador René Hinojosa enderezar la ruta del plantel tarijeño en la reanudación del campeonato. Los goles cayeron en el segundo tiempo, con Real Tomayapo sacando tajada de los errores que mostró Independiente con una defensa sin cobertura ni atención en la marcación dentro del área. El local pudo sumar 3 puntos para totalizar 8 y al dejar al Inde con 12. La cuenta fue abierta por Ramiro Egues, autor del gol a los 57 minutos, recibiendo una habilitación al vacío, controlando la pelota y definiendo con un remate de zurda al ras ante la salida del arquero Johan Gutiérrez. El empate de la visita fue anotado por Rodrigo Rivas desde el punto penal con un zurdazo, enviando la pelota al centro del arco luego de la sanción de una polémica mano, infracción cobrada con la ayuda del VAR. El partido pudo venirse hacia abajo para Real Tomayapo desde la expulsión de Alexis Rivera a los 72.

0: dos minutos por una infracción por detrás de un adversario. Contrario a lo que se creía, el elenco duraznero se levantó para anotar el 2-1 a los 82 minutos con una definición de Javier Guerra. A los 82 minutos, delante del pórtico, libre de marcación y aprovechando una asistencia de cabeza de un compañero. Para cerrar esta noche amarga, Independiente sufrió la expulsión de Cristian Urdininea a los 96 minutos. El elenco de la capital flaqueó en la marcación, pagando caro este error, y la carga ofensiva cayó sobre Gustavo Cristaldo, quien no encontró un acompañante para desequilibrar. Bueno, esa es la nota que tenemos aquí, que se marca, ¿no?, en los titulares a nivel nacional, sobre la victoria que tuvo el equipo de Real Tomayapo, el equipo tarijeño que finalmente no consigue una victoria ante Independiente de Sucre, y con ello pues logra, ¿no?, salir de esta zona de descenso, podemos decirlo, ¿no?, en este torneo que todavía falta muchísimo por cerrar.
1: Exactamente, ¿no? Y eso que la anterior semana Real Tomayapo como tal estaba, ¿no?, en las últimas, en la tabla, en posiciones a nivel nacional.
0: Así es, podemos aquí sobre todo revisar lo que significa esta tabla de posiciones, en la que podemos fijarnos claramente que el equipo de Unión... Ah, no, esto es con respecto a la Copa, perdón, al torneo ATF que tenemos. Y bueno, más adelante vamos a ver acerca de la Liga Nacional cuáles son la lógica de lo que viene la tabla de posiciones.

0: Bueno, pasando al siguiente titular local, en este caso tenemos a San Martín, goleó 6-1 a Nacional Senac en Federico Ibarra. El plantel de San Martín de la ciudad de Yacuiba, en la tarde de este domingo, goleó 6-1 al cuadro de Nacional Senac. El partido se jugó en el estadio Federico Ibarra, que está ubicado en la zona del Campo Pajoso, y era válido por la cuarta fecha del cuadrangular final de la Copa Simón Bolívar, que se juega en el departamento de Tarija. Los dirigidos por el entrenador Andrés Marinangeli ingresaron al campo de juego dispuestos a consolidar un triunfo para mantenerse en zona de la clasificación de la base nacional de la Copa Simón Bolívar. Y conforme fueron transcurriendo los minutos, se convirtieron en los protagonistas del compromiso ante un rival que trató de controlar el juego del dueño de casa. Con la victoria, el plantel de San Martín de Yacuiba se mantiene en segundo lugar de la tabla de posiciones del cuadrangular final de la fase regional con 8 puntos y está a un paso de consolidar la clasificación a la fase nacional de la Copa Simón Bolívar de la presente temporada. Le quedan 6 puntos por jugar, mientras que el cuadro de Nacional Senac se queda con 2 puntos en la tabla de posiciones y mantiene la posibilidad de clasificar como el mejor tercero a nivel nacional, al igual que el cuadro de Universitario, que tiene un punto. La quinta y sexta fecha será de vital importancia para los dos planteles tarijeños. Con los equipos ubicados en el tercer lugar, se conformará una tabla de posiciones de la cual saldrán los 6 mejores terceros que accederán a la fase de grupos, nacional, y será un total de 24 clasificados. Hasta aquí el avance de lo que respecta, ¿no?, a la Copa Simón Bolívar, en este caso del departamento de Tarija, con la goleada de San Martín a Nacional Senac.
1: Así es, todavía estamos viviendo lo que se da, ¿no?, en la Copa Simón Bolívar, este cuadrangular que ya está llegando a sus instancias finales, y vemos que el equipo de San Martín pues está tomando la iniciativa, ¿no?, de poder sobre todo tomar un buen rumbo en la siguiente fase. A tomar en cuenta igual que el equipo de Unión Tarija es el representante que tiene más invictos en esta Copa Simón Bolívar, y por ende pues ya está clasificado, ¿no?, a la siguiente instancia. Bueno, antes de pasar al titular nacional, quería decirles que, bueno, en este fin de semana también se vieron los partidos por la Liga de la ATF, donde se dieron partidos como, por ejemplo, Técnica Agro y Nacional La Pampa. Nacional La Pampa tuvo la victoria de 1-0 ante Técnica Agro, y por ende otros partidos importantes, ya cerrando de lo que significa este torneo Apertura Municipal, goleó a APS Tarija por 5-0. Y es precisamente lo que quería mostrarles, les estaba mostrando hace un momento, acerca de cómo se vive la tabla de posiciones. Y precisamente ahí podemos ver, ¿no?, se puede notar de que el equipo de Unión Tarija está, ¿no?, en la punta de esta tabla de posiciones, que ya finalmente se cerró con 43 puntos. En el cual no ha tenido ninguna derrota, ¿no?, en los partidos que ha disputado con todos los que conforman la primera A. Y podemos ver que también está en segundo lugar el equipo de Ciclón con 34 puntos. Y tercero pues se quedaría el equipo de Municipal, que no le fue muy bien en este torneo de la Copa Simón Bolívar. Y bueno, igual se queda con 33 puntos, ¿no? Y algo curioso que estaba viendo en esta tabla de posiciones es que el equipo de Entre Ríos no ha podido sumar ni un punto, ¿no?, en este torneo el torneo Apertura, y por ende pues estaría quedando, ¿no?, ya tal vez como descendido para la primera B. Esto dependiendo, ¿no?, de cómo se dé el siguiente torneo que se va a hacer como el clausura, y sumando los puntos que se tenga tanto en el apertura como en el clausura, pues estaría definiendo si Entre Ríos prácticamente estaría en el descenso. Y bueno, ¿qué podemos decir de los demás equipos? Universitario de Tarija, que tiene 31 puntos, está también en la pelea, ¿no?, por la Copa Simón Bolívar. Nacional La Pampa está con 33 puntos. Vemos que otros equipos como Atlético Bermejo, que tuvo una buena campaña el año pasado, pero en este momento o en este torneo no lo supo aprovechar, se encuentra con 13 puntos. Avilés Industrial se queda por ahí también con 14 puntos. Juan Carlos Ríos FC estaría yendo al descenso indirecto, ¿no?, en esta tabla de posiciones. Y bueno, y así pues ahí la tabla se puede notar, ¿no?, como se ha ido modificando tanto en goles a favor, en goles en contra. Bueno, pasamos al siguiente titular nacional, ¿no?
0: Por supuesto, Sergio. Bueno, en este caso tenemos el titular de Strongers, y Bolívar igualan a un tanto en su regreso a la competencia oficial. Una nota de Visión 360. Con el punto, el Tigre saltó a la cima de la tabla de posiciones y la Academia, que fue ligeramente mejor en el partido, se mantiene en el cuarto lugar. The Strongers y Bolívar no se hicieron daño, empataron a un gol en el primer Superclásico Nacional de 2026, el 304 de la historia, que se jugó en la tarde noche de este domingo en el estadio Hernando Siles, que volvió a acoger un partido oficial después de casi dos meses. Con el punto, el Tigre saltó en solitario a la cima de la tabla de posiciones con 18 unidades y Academia se mantiene en el cuarto lugar con 15 puntos. El Celeste fue mejor que el Tigre en el balance general, aunque los dos equipos mostraron que las varias semanas sin actividad oficial les pasaron factura. Seguramente con el transcurrir de los partidos irán recuperando el ritmo de juego que sus técnicos pretenden. En la segunda parte, el desarrollo del juego fue muy similar al inicio del encuentro, con un Bolívar que le dio mejor trato al balón, se acercó más a la portería contraria, pero no aprovechó las ocasiones de gol que generó. A los 81 minutos, el árbitro Jerry Vargas sancionó un penal para el Celeste por una supuesta falta de Luiden Saucedo sobre Patricio Rodríguez, quien había ingresado unos minutos antes. El juez fue llamado por el VAR y, revisadas las imágenes, rectificó su decisión inicial. Y bueno, ahora vamos con el resumen. La primera parte, apenas empezó el partido, con 50 segundos, Bolívar mostró sus intenciones con un remate de Lucas Chávez, que puso en apuros al golero antigrado Rodrigo Vanegas. Los primeros 15 minutos fueron de dominio casi absoluto de la Academia. Metió en su campo al Tigre, que solamente a ratos se animaba a ir al frente, aunque sin generar opciones claras de gol. El cero se rompió a los 23 minutos después de una buena habilitación de José Sagredo para Donny Romeros. El atacante dominicano llegó exigido de la pelota, se dio modos para asistir a Martín Cauterucio, quien en dos tiempos se sacó la marca de Widen Saucedo y el arquero Venegas y definió de zurda. La Academia pudo aumentar su ventaja a los 26 minutos con un remate de Romero, pero llegó bien al cruce un defensor atirado y en la siguiente jugada con un remate de Robson desde fuera del área. A esas alturas el Tigre se animaba más, aunque hasta ese momento había recurrido mucho al centro para encontrar a Darwin Lom. En una contra, el aurinegro lo empató 34 minutos después de una escapada de Estacio, sin duda el hombre más peligroso de su ataque. Le sacó la marca en velocidad de dos hombres y remató a ras del piso desde afuera del área sin que Carlos Lampe pueda hacer nada. Bueno, este es el resumen, ¿no? Del partido que se ha jugado, el clásico, ¿no?
1: Sí, la verdad que muy esperado este clásico a nivel nacional en el que se dieron cita, obviamente, los equipos de la Academia y el equipo de The Strongest, donde pues muchos esperaban, ¿no? Este clásico que se vio suspendido desde hace muchísimo tiempo a raíz de los conflictos que existían en el país. Y por ende, ¿no? Sobre todo al equipo de The Strongest es el que le está yendo un poquito más le está yendo mejor. Mientras que el equipo de Bolívar aún se encuentra en la tabla de posiciones en cuarto lugar. Aquí un poco revisando, ¿no? Las posiciones que tienen los equipos a nivel nacional. Y precisamente, ¿no? Cuando hablábamos acerca del equipo de Tomayapo, decíamos que salió del fondo de la tabla. Y podemos notar aquí, ¿no? Que se encuentra con 8 puntos en el puesto número 14. En el 15 se encuentra el equipo de San Antonio de Bulo Bulo con 7 y el equipo de GB San José con 5 puntos. Así que esa merecida victoria la saca, ¿no? Del fondo de la tabla de posiciones de esta Liga Nacional. En el primer lugar, como lo mencionábamos, está el equipo de The Strongest con 18 puntos. Segundo lugar, el equipo de Always Ready con 17. Y tercer lugar, el equipo de Aurora con 16 puntos. Después de este clásico, el equipo de Bolívar se queda con 15 puntos y unos 10 goles de diferencia. Creo que es el equipo que más ha metido goles en este torneo apertura, que ya todavía falta por definir, ¿no? Quién va a salir el campeón. Bueno, también, ¿no? El equipo de Real Tomayapo tiene que tomarse la iniciativa de seguir ganando los partidos de local y de esa manera pues alejarse, ¿no? De la zona de descenso, que a pesar de que todavía tenemos un torneo el clausura, pues tiene que pues no peligrar, ¿no? Con esta zona de descensos, en el cual en estos momentos, si es que se diese en esa situación, estaría todavía con el indirecto, ¿no? Podríamos decirlo así.

0: Bueno, con eso concluimos las noticias a nivel nacional y pasamos al ámbito internacional. Y tiene que ver con el equipo millonario, ¿no? Del River Plate, donde dice la nota: River Plate confirmó la salida de Franco Armani y lo despidió con un emotivo video. La institución de Núñez oficializó la rescisión de común acuerdo del contrato del arquero de 39 años que ganó 10 títulos con el millonario. El anuncio de la salida de Franco Armani marcó el fin de una era en River Plate. El arquero de 39 años acordó rescindir su contrato y regresar a Atlético Nacional, el club en el que se consolidó como ídolo. La noticia comunicada oficialmente por la institución incluyó un emotivo video de despedida y la aclaración de las condiciones de salida. El conjunto de Núñez informó: Franco Armani y River Plate han resuelto de común acuerdo el cierre de un ciclo que quedará grabado para siempre en la memoria del club y los hinchas. En ese periodo, el arquero sumó 366 partidos oficiales y conquistó 10 títulos, estableciéndose como una figura emblemática de la historia reciente del equipo. También dice, ¿no?, la nota: el club dedicó un mensaje especial recordando la magnitud de su paso. Durante estos 8 años y medio, Franco conquistó 10 títulos, siendo figura central en cada uno de ellos y escribiendo capítulos inolvidables en nuestros 125 años de historia. Héroe durante la Copa Libertadores 2018, obtenida en Madrid, ganador incansable de clásicos y arquero con más títulos de nuestra historia. Entre tantos otros logros, se convirtió en una leyenda viva de River. Bueno, ahí un poco el resumen, ¿no?, de lo que significa este arquero, portero del equipo de River Plate, que es muy conocido, ¿no?, para quienes son aficionados del equipo millonario de Argentina, y en el que pues también representó a la selección de Argentina en muchos años. De alguna manera pues se le da el reconocimiento, ¿no?, tomando en cuenta de que ganó copas como la Recopa Sudamericana, ganó la Copa Argentina, la Liga Profesional, la Supercopa Internacional 2023 y también el muy conocido, ¿no?, clásico de la Copa Libertadores que se dio con el equipo de Boca en el Bernabéu en España, donde también pues salió campeón el equipo de River. Y bueno, no, así se despiden las leyendas, podemos decirlo así, de los equipos a nivel Sudamérica, y donde pues además pues casi la mayoría de las personas lo conocen, ¿no? No siempre es ser, ¿no?, fanático de River para conocer a este arquero, al igual que los, no sé, hinchas de Boca lo conocen y saben la trayectoria que tiene este jugador o este portero. Y en el que, bueno, a pesar de que ya se va a ir a otro equipo, pues ya se ha inscrito, ¿no?, en las filas de las leyendas, ¿no?, que tiene el equipo de River Plate.
1: Así se va rearmando entonces el plantel de River, ¿no?, con este jugador Franco Armani, 39 años, que ahora se va al Atlético Nacional, ¿no?
0: Así es, que por cierto estaba viendo un video donde le hacen una entrevista así de niño y le preguntan, pues, le preguntan su nombre y todo aquello, y él dice así desde pequeño que es hincha de River. Creo que tenía ahí unos 8 años, algo por ahí más o menos, y ya desde pequeño, ¿no?, ya tenía la iniciativa de poder jugar en ese club, y pues se cumplió su sueño, y ese es el video emotivo, ¿no?, que ponen a un principio de la presentación, ¿no?, que de la despedida, perdón, de lo que significa la salida de Franco Armani en River Plate.
1: Un sueño seguido, ya se ha despedido de un sueño cumplido, podría decirse, uh-huh, el Atlético Nacional.
0: Sí, el Atlético Nacional de Colombia, si no estoy mal, si no es que es otro Atlético Nacional, ¿no? Bueno, la cuestión que me recordó un poco este video, porque tiene la misma edad de este jugador, de Messi, y vi este video y me hizo acordar que pues están en la misma edad, y además que creo que, claro, obviamente ellos jugaban en las ligas argentinas, obviamente en diferentes equipos, pero como que tenían la misma calidad de video, entonces ya supuse, ¿no?, de que tenían la misma edad ambos jugadores.
1: Por la calidad de video.
0: Ah, sí.
1: Pasemos entonces al siguiente titular internacional. En este caso, Conor McGregor sufre una lesión temprana en la UFC 329 y pierde ante Max Holloway. Una nota de CNN Deportes, ¿no? Donde nos dice, ¿no?, el regreso de Conor McGregor contra Max Holloway en la UFC 329 terminó apenas al minuto 1 y 9 segundos del primer asalto la noche del sábado debido a una lesión en la pierna. En su primera pelea en más de 5 años, dice, McGregor se lanzó hacia su oponente con una patada circular voladora de izquierda al comenzar el combate y aterrizó de forma aparatosa sobre su rodilla derecha. Tras intentar conectar un par de golpes y patadas más, bueno, contra Holloway, aquí nos dice, ¿no?, 28-9-0, quedó claro que McGregor, 22-7-0, no podía completar el combate de peso welter programado a 5 asaltos. McGregor, quien caminó hacia el cuadrilátero al ritmo del de Hypnotize de Notorious B.I.G. y entre el rugido del público que agotó las entradas, había peleado por última vez exactamente 5 años y un día antes de la noche del sábado. Paddy Dimblett, 24-4-0 de Liverpool, despachó rápidamente a Benoit Saint Denis, 17-4-0, mediante un knockout técnico, o como se le llama, el TKO, en el primer asalto, para deleite de una audiencia eufórica, apenas horas después de que Inglaterra ganara el partido de cuartos de final contra Noruega en la Copa del Mundo. Pimblett, quien comenzó como no favorito, bloqueó una patada circular, se lanzó al ataque y aplicó velozmente una llave de control de cabeza frontal para dejar inconsciente a Saint Denis y llevarse la victoria en 52 segundos. En un combate de peso gallo, Mario Bautista, con 18-3-0, derrotó a Corey Sandhagen, 18-7-0, por decisión unánime, tras sacar provecho de una patada a la pierna en el primer asalto y mantener la presión en los asaltos posteriores. Una ráfaga de golpes en el tercer asalto aseguró la decisión de los jueces. Bueno, continuando, en una pelea de peso mosca programada a 3 asaltos, Brandon Royal, de 18-9-0, aplicó un estrangulamiento trasero a Loner Canadán de 10-2-0 para ganar por sumisión a los 3:40 minutos del último asalto. En una sorpresa absoluta, para abrir la cartera principal, un ensangrentado King Green de 36-17-0 sobrevivió a una paliza durante casi todo el primer asalto antes de conectar un derechazo en la mandíbula de Terrance McKinney, 18-9-0, cuando quedaron unos 20 segundos. Posteriormente lo remató para lograr un knockout técnico a los 4:59 minutos, casi 5 minutos, ¿no?

0: como una recopilación de peleas, ¿no? Uh-huh. De la UFC, bueno, la más importante, la que destaca en el titular, es la de McGregor y Max Holloway, ¿no?
1: Sí, el evento principal era entre McGregor, como lo decías, y el luchador Max Holloway. Bueno, algo curioso, ¿no? Que este luchador McGregor, pues en su retorno, ¿no?, a las luchas nuevamente del UFC, se tenga que lesionar de una manera medio extraña, ¿no? Porque ahí estaba viendo las imágenes y, bueno, mientras ahí estaba ejecutando alguno de sus movimientos, pues se lesiona la pierna. Incluso dice aquí, ¿no?, una publicación que tiene en la UFC en la que dice: no tenía ninguna lesión al llegar a la pelea. Estuve lanzando patadas tanto con los pies apoyados como en salto durante toda la preparación y también atrás antes del combate. Esto surgió de la nada. Estoy sumido en una oscuridad absoluta. Solo puedo describirlo como un infierno, dice. Y sí, se comprende, ¿no? Pues la decepción o el enojo por parte de este luchador, debido a que es uno de los más, o sea, ¿cómo te puedo decir? Uno de los más aguerridos al momento de luchar. O sea, es quien entra y no se para hasta el final. Creo que es la primera vez que se da una lesión así al minuto directamente de poder dar su combate. Y pues esto lo deja pues muy mal, ¿no? Incluso ante las cámaras y todo, porque obviamente los medios de comunicación no se hicieron esperar, ¿no?, de poner la nota y decir de que el luchador ha vuelto y a los un minuto pues ya ha salido del ring, ¿no?
0: Sí, pero bueno, es también justificable, pues como tal dice la nota, también ha sido una patada voladora mal hecha, ¿no?
1: Sí. Y bueno, yo creo que esa, claro, también tiene que ver mucho, ¿no?, esa situación, y por ende pues esperaba un poquito más tal vez, ¿no?, de este luchador, sobre todo de él mismo, ¿no?, de poder luchar contra Holloway, que tampoco es un luchador, un peleador, de baja categoría, y aún así, pero creo que tenía, ¿no?, la posibilidad de poder brindar un show, sobre todo de este luchador McGregor, que siempre, ¿no?, no nos alegra, sobre todo al momento cuando hace sus entradas y todo aquello, es bastante llamativo. Y pues incluso lo vimos en el pesaje, ¿no?, cuando siempre está abierto al público, siempre hace sus reviertas ahí y todo aquello. Y pues en esta ocasión lesionarse en mitad del combate, pues yo creo que sí le proporcionó mucho enojo. Aún así, yo creo que en su segundo combate, que se va a dar supongo de aquí a unos meses, porque se tardan mucho en poder recuperarse, además de en poder todavía entrenar para el siguiente combate, va a ser un buen combate, yo creo, un buen show que sé que pueda dar sobre todo este luchador o peleador. Bueno, son las 16 horas con 52 minutos, vamos a ir a una pequeña pausa publicitaria y al retorno estaremos hablando ya de lo que significa, ¿no?, este día. Por lo menos hemos tenido una pausa del Mundial FIFA 2026, así que estaremos hablando de aquellos equipos que ya se encuentran al borde, ¿no?, de poder ser los campeones. Regresamos en breve.

0: Humedad 36%.
1: 16 horas 53 minutos.
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0: Y estamos de retorno nuevamente aquí en el último sector del programa Zona Cero, de 4 de la tarde hasta las 5 de la tarde. Y bueno, en estos últimos minutos vamos a hablar acerca de lo que se vivió este fin de semana, ¿no? Ya tenemos a los 4 finalistas para esta Copa FIFA 2026. Bueno, entre los equipos que tenemos ya clasificados están, obviamente, ¿no?, un equipo de la Conmebol que tenía que estar, el equipo de la selección de Argentina, también tenemos a España, Francia y el equipo de Inglaterra.
1: Respecto a las llaves, tenemos a Francia contra España, Inglaterra contra Argentina, horarios de partidos, tenemos mañana martes 14 de julio a las 3 de la tarde el partido de Francia y España, y bueno, a la misma hora también el día miércoles 3 de la tarde Inglaterra y Argentina. Ya se van definiendo, ¿no?, a los finalistas en este caso, y bueno, me imagino que la gente ya tiene, hasta ahora ya tiene sus favoritos, sus predicciones, sus fuentes, ¿no?, de dónde confiar, a quién confiar, algún mirador de coca o algún amigo que siempre latina, cosas, ¿no?, que la gente empieza a confiar y a poner su fe y esperanzas, ¿no?, en lo que van los partidos hasta ahora.
0: Sí, partidazos que tenemos el día de mañana y el día siguiente después de mañana. Y es que, claro, Francia y España, pues se va a dar un encuentro bastante disputado, al igual que Inglaterra y Argentina. Recordemos que tienen un pasado medio por ahí, ¿no?, entre ambos equipos, que ya se han disputado en un encuentro mundialista y después de muchísimo tiempo se vuelven a dar las caras, ¿no?, en este Mundial 2026. Recordemos que Argentina fue campeona en el 1978, en 1986 y el 2022. Francia fue campeona en 1998 y 2018. España el 2010 y Inglaterra fue en el año 1966. O sea que tenemos choque de campeones, ¿no? O sea, todos han sido campeones por lo menos una vez. Y además de que en el ranking FIFA podemos notar de que en primer lugar se encuentra actualmente Argentina, segundo Francia, tercero España y cuarto Inglaterra. Así, en ese orden, en ese mismo orden están los equipos acomodados. Creo que en quinto lugar está Brasil, ¿no? Pero obviamente no está en esta semifinal. Bueno, yo creo que vamos a dar, ¿no?, cobertura el día de mañana acerca de este partido entre España y Francia, que va a estar muy disputado. Y vamos a estar analizando sobre todo las jugadas que se estén dando en ese momento. Así que a estar atento también, ¿no?, de lo que, de saber, ¿no?, como tú decías, de darle pronóstico a quién será el ganador de ambos encuentros, tanto de mañana y pasado mañana.
1: Acompañarles también, ¿no?, durante los partidos y estar al tanto, ¿no?
0: Así es. Bueno, ya son las 16 horas con 59 minutos. Nos vamos despidiendo de este programa. Recordándoles que nos pueden seguir en nuestras plataformas como Radio Guadalquivir en YouTube, Radio G Online en Facebook y Radio G en la plataforma de Instagram. Bueno, esto ha sido todo por hoy. Nos vemos el día de mañana con el partido entre Francia y España a las 3 de la tarde. Así que, chao, chao.

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1: Temperatura 24 grados. Humedad 36%.
2: 17 horas, 1 minuto.
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¿Cómo están? Muy buenas tardes. Bienvenidos, bienvenidas a Pasando la Tarde. Son las 17 horas con 3 minutos y arrancamos una nueva semana, lunes 13 de julio del 2026. Arrancamos una nueva semana aquí en Radio Guadalquivir, la 91.3. Agradecemos a toda la gente que tiene como preferencia Radio Guadalquivir y tarde tras tarde escuchan la radio. Mientras están realizando sus diferentes actividades, quienes están en los micros, en los taxitrufis, ahí en los talleres. Y para quienes están también en las diferentes oficinas, ya sean privadas, como también las instituciones que son del Estado. Ahí la gobernación, el gobierno municipal, consejo municipal, la asamblea legislativa departamental, autoridades también que han sido electas y que bueno, desde hace algunos meses atrás ya están ejerciendo su rol y esperemos que lo hagan con todo el entusiasmo, con la empatía y sobre todo por generar proyectos y nuevas oportunidades para la gente. La temperatura actual es de 23 grados centígrados en la capital tarijeña. Tenemos un cielo soleado, vamos a tener temperaturas hasta los 11 grados centígrados durante la noche. 10 grados es lo máximo que va a bajar al promediar las 23 horas con 00 minutos. Y bueno, ya en la madrugada, temperaturas bajas de hasta 8 grados centígrados. Tomar nota, tomar en cuenta para prevenir, sobre todo cuando usted salga de casita, realizar actividades en la noche y pueda salir siempre abrigado. Algunos datos más que le vamos proporcionando con relación al clima. Tenemos vientos de 8 kilómetros por hora, humedad del 40% y bueno, la fase lunar para aquellos que están al pendiente para poder llevar adelante las actividades agrícolas sobre todo y quienes se fijan el calendario lunar también para el corte de cabello y otras actividades. Estamos en cuarto menguante. Ya desde la anterior semana lo decíamos, vamos a tener temperaturas elevadas en Tarija durante esta semana y vamos a llegar el día miércoles hasta los 30 grados centígrados, jueves vamos a tener e igual el viernes 31 grados centígrados y el fin de semana pues de igual manera 30-31 grados centígrados es lo que nos indica el pronóstico del tiempo durante toda esta jornada. Así que aproveche el calorcito que hay en Tarija, pero no se descuide, siempre procure estar abrigado, siempre con la chompita a mano porque el clima es cambiante en estas fechas que son invernales en Tarija.

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1: Y bueno, así seguimos pasando la tarde aquí en Radio Guadalquivir. Fabiola Ríos, quien les acompaña en micrófonos, y vamos a estar compartiendo también la información correspondiente a esta semana. Y bueno, los aconteceres del día a día con relación a los temas políticos, sociales y bueno, incluso la crisis que va golpeando a toda la población tarijeña y a la población boliviana. Crisis laboral es uno de los titulares que refleja uno de los periódicos en Tarija, que es el periódico El País. Crisis laboral obliga a profesionales tarijeños a migrar o trabajar en oficios ajenos a su profesión. Señala la noticia que la falta de oportunidades laborales en Tarija continúa agravándose y afecta de manera directa a los profesionales, quienes cada vez con mayor frecuencia optan por migrar a otros departamentos o desempeñar actividades alejadas de su especialidad para poder sostener a sus familias. Así lo ha advertido el expresidente del Colegio de Profesionales de Tarija, quien ha calificado el panorama laboral como extremadamente preocupante. Además, señaló que la crisis económica está provocando una pérdida constante de capital humano para el departamento. Según explicó, el empleo público, que tradicionalmente absorbía cerca del 30% de la mano de obra profesional en lo que viene a ser la región de Tarija, redujo su capacidad hasta aproximadamente un 18%. La situación en el sector privado es aún más compleja, ya que la oferta laboral habría descendido entre un 35% y un 40%. Y bueno, ahora es apenas de un 10%, porcentaje que además se concentra principalmente en otras ciudades del país. Esta reducción de oportunidades está obligando a muchos profesionales a aceptar trabajos que no guardan relación con su formación académica, y de acuerdo con el dirigente, numerosas mujeres recurren al trabajo doméstico a través de agencias de empleo, mientras que un creciente número de profesionales varones encuentra en el servicio de taxi una alternativa para generar ingresos. El ex dirigente de los profesionales ha advertido que esta realidad no solo representa un deterioro de las condiciones económicas de las familias, sino también una pérdida para el desarrollo del departamento al desaprovechar toda la formación y la experiencia de profesionales que terminan migrando o desempeñando labores distintas a aquellas para las que fueron capacitados. Frente a este escenario, el Colegio de Profesionales pidió a las autoridades nacionales, departamentales y municipales impulsar políticas de reactivación económica que incentiven lo que es la inversión y la creación de empleo formal en este departamento. Asimismo, ha exhortado a coordinar acciones entre los distintos niveles del Estado para poder evitar que continúe la migración de profesionales, al considerar que Tarija dispone de recursos humanos altamente capacitados cuyo potencial está siendo desaprovechado por la falta de oportunidades laborales. El gremio advirtió que de no adaptarse medidas que dinamicen la economía y fortalezcan el mercado laboral, la salida de profesionales podría profundizarse en los próximos años, afectando la capacidad de desarrollo y la competitividad en la región. Un tema que preocupa bastante, porque sí hay muchas personas que se encuentran en una situación de desempleo, como lo ha señalado el profesional, de que están migrando a realizar otro tipo de tareas o yéndose hacia otros departamentos u otros países a desempeñar otro tipo de labores.
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1: Temas que van preocupando.
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1: Cuánto esfuerzo, ¿no? Cuánto esmero muchas veces por concluir los estudios académicos en las universidades. Los papás, sobre todo, que invierten en los jovencitos, en las jovencitas, para que puedan concluir su etapa de la universidad, puedan especializarse muchas veces con diplomados y otros, sin embargo, las oportunidades laborales para los profesionales cada vez son más reducidas y muchas veces también se encuentran con este componente que se ha generalizado en los últimos años, que viene a ser el tema político. Si haces campaña, te doy un espacio laboral. Si no has hecho campaña por algún partido político, pues te quedas al margen. Eso es lo que se ha venido observando, se ha venido denunciando también por parte de la misma población, y algo que se viene normalizando es eso. Sin embargo, actualmente, pese a todas aquellas situaciones, igual las instituciones están rescindiendo de algunos trabajadores por la falta de economía en las instituciones públicas.

17:16, y a todo esto también hubo un anuncio por parte del presidente Rodrigo Paz Pereira, quien enviará un paquete de leyes, lo dijo así, a la Asamblea tras una reunión con los legisladores. Ha sido Rodrigo Paz quien ha anunciado que va a enviar este paquete de leyes a la Asamblea Legislativa Plurinacional, una vez que logró reunirse con todos los diferentes grupos de parlamentarios. Nos hemos reunido con todos los diferentes grupos parlamentarios, vamos a empezar a enviar las normas, se van a reflejar en obras, industria, empleo y desarrollo. Esas han sido las palabras textuales de Rodrigo Paz Pereira, quien es presidente actualmente de los bolivianos. Bueno, esperemos que con estas normas que indica se van a llevar hacia la Asamblea, pues se pueda ver reflejado, como se señala, ¿no?, en obras, en trabajo y en desarrollo para los bolivianos. Señaló que con las leyes Bolivia volverá a ser un país gasífero, pero no dependerá exclusivamente del gas, sino de nuestras propias energías y sobre todo de las que ha dado Diosito, lo dijo, ¿no?, que es el sol. Bueno, son parte de los programas, proyectos que se van a ir trabajando en el gobierno nacional y se lo viene anunciando por el presidente, quien va a presentar este paquete de leyes a la Asamblea Legislativa Plurinacional de Bolivia. Una nueva ley de electricidad, por ejemplo, la ley de inversiones, la ley de minería, la ley de economía, economía verde y la ley del emprendedor boliviano. Son algunas de las iniciativas legales que el gobierno tiene proyectado implementar, de acuerdo al último pronunciamiento que hubo del mandatario.

0: Y bueno, ahí esta tarde nos acompaña Chichi Peralta con Amor Narcótico para que usted pueda disfrutar de esta chura tarde aquí en la capital tarijeña y bueno, también a quienes nos escuchan en el interior y en el exterior del país. Con muy buena música, pero también manteniéndoles a cada uno de ustedes informados con cada uno de los acontecimientos que se van dando en nuestro país. A ver, se lo dijeron a Rodrigo Paz, si el gobierno consensuara leyes y cumpliera su oferta laboral, no habría ningún bloqueo de caminos. Rolando Choque fue quien se manifestó. ¿Quién es Rolando Choque? Es el nuevo secretario ejecutivo de la Federación Túpac Katari de La Paz y rechazó justamente hoy el proyecto de ley antibloqueos al que calificaron como una provocación. Y señalaron que si el gobierno consensuara leyes y cumpliría su oferta electoral, no habría ningún bloqueo de caminos. Decimos al gobierno central que si sigue provocando con sus diputados y senadores con la aprobación de leyes antibloqueo, el pueblo es sabio, se va a movilizar de manera orgánica, parte de la advertencia de los Túpac Katari, bueno, en este caso, en la voz de Rolando Choque. Pero bueno, lo vamos a escuchar sobre las declaraciones que hubo en una conferencia de prensa que hicieron la Federación de los Túpac Katari junto a su cabeza el señor Rolando Choque.
1: Es el principio ideológico sin partidarios, sin partidos políticos, siempre va a velar el desarrollo de las 20 provincias. Al mismo tiempo queremos decir, pronunciarnos de manera firme y categórica que algunos diputados y senadores que están siguen provocando a las organizaciones sociales con su ley de antibloqueos. Queremos decir bien claramente a la población general y al gobierno central, si el gobierno consensuaría cualquier decreto supremo, leyes inconstitucionales, leyes con la organización más grande del departamento, la PASARI, cumpliría la oferta electoral, no habría ningún bloqueo de camino. Lastimosamente, últimos meses el gobierno central ha tomado decisiones autoritarias unilaterales, la población es sabia, no va a tolerar en esa situación. En lo cual decimos al gobierno central, se sigue provocando con los diputados, senadores, con esta aprobación de antibloqueo, el pueblo

0: sabio, se va, va a analizar de manera orgánica.
1: Bueno, ahí las palabras de quienes no están de acuerdo con esta normativa en particular y que, bueno, ya amenazan también con nuevas movilizaciones y en caso se continúa hablando de esta ley o se la trata prácticamente en los niveles del Estado. Varios son los conflictos por los que está atravesando el gobierno nacional a la cabeza de Rodrigo Paz Pereira, entre las críticas también por las últimas declaraciones que hubo por parte del ministro Zamora, donde llamó la vieja política a actores como Tuto Quiroga y Samuel Doria Medina, Evo Morales, y bueno, salieron ya diferentes voces a pronunciarse también con respecto a estas declaraciones. Entre ellos se pronunció Samuel Doria Medina, también el gobernador de Santa Cruz, quien señaló que no debe pelearse prácticamente con quienes van o podrían ser aliados de este gobierno. Sin embargo, consideran que las gestiones del actual gobierno van muy lentas en cuanto al trabajo que debía desarrollar y los compromisos que se hicieron para el país.

13 de julio del 2026 y Yacimientos de Litio Bolivianos, YLB, como se lo conoce, lanzó una convocatoria internacional para poder contratar un servicio de auditoría del diagnóstico técnico, ambiental y social del proyecto de desarrollo integral de la Salmuera de Uyuni, una iniciativa orientada a fortalecer la evaluación del principal emprendimiento de industrialización de litio en el país. La convocatoria, que se identifica con la referencia AFD EGI 2026-0194, se publicó en coordinación con el Ministerio para Europa y los Asuntos Exteriores de Francia en el marco de los mecanismos de cooperación internacional vinculados al desarrollo del proyecto. De acuerdo con la convocatoria, la consultoría realizará un diagnóstico integral que abarque los componentes técnicos, ambientales y sociales del proyecto en el Salar de Uyuni, considerando el principal activo estratégico de Bolivia para el desarrollo de la cadena de valor de litio. Hablamos prácticamente de lo que viene a ser el Salar de Uyuni y desde una perspectiva económica, la auditoría apunta a generar una evaluación independiente sobre el estado del proyecto, así como identificar oportunidades de mejora y contribuir a fortalecer los estándares de gestión, sostenibilidad y gobernanza. Todos esos aspectos resultan prácticamente determinantes para atraer financiamiento y consolidar futuras inversiones en la industria de litio. La revisión también permitirá analizar el desempeño ambiental y social de la iniciativa, un aspecto cada vez más relevante para proyectos de minería y recursos estratégicos que buscan acceder a mercados internacionales y cumplir con exigencias de sostenibilidad. La convocatoria se enmarca en la estrategia de YLB para poder avanzar en el desarrollo e industrialización de los recursos evaporíticos del Salar de Uyuni. Y bueno, se trata de uno de los proyectos considerados prioritarios para poder diversificar la economía boliviana. También se apunta a incrementar las exportaciones con valor agregado y poder posicionar al país como proveedor de materiales para la transición energética global. Bueno, parte de un relato que da a conocer Rodolfo Aliaga en cuanto a lo que viene a ser la economía del país y cómo a través de YLB lanzan esta auditoría internacional para poder industrializar el Salar de

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1: Enseguida retornamos para continuar pasando la tarde y esperando que usted esté con el agrado de escuchar la radio y bueno, esté en sintonía aún de nuestra emisora.
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6: Humedad, 36%.
7: 17 horas, 35 minutos.
6: Temperatura, 24 grados.
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Bueno, ahí compartiendo esa música junto a John Sebastian. Quienes están por ahí con el corazón latiendo a full, ¿no? 17:40, ¿cómo se va pasando la tarde? Tenemos 20 grados centígrados, la temperatura actual en la capital tarijeña, un cielo soleado. Bueno, ya a partir de las 5:30 empieza a ponerse prácticamente el sol. Sin embargo, hemos tenido una jornada agradable en la capital tarijeña. Y el ministro de Obras Públicas, Mauricio Zamora, va recorriendo cada uno de los departamentos, revisando obras, y bueno, están realizando prácticamente su trabajo. Y se dice que tras una inspección que se ha realizado, el ministro de Obras Públicas, Mauricio Zamora, ha denunciado el despilfarro de 500 millones de bolivianos en la sede del Parlamento de la Unión de Naciones Sudamericanas, conocida como UNASUR, construida en San Benito, en Cochabamba, y explicó que con ese monto económico pudo haber construido una carretera o un hospital de cuarto nivel. Nos encontramos con un nuevo elefante blanco, con un nuevo daño a los bolivianos. Es una edificación hecha con fines ideológicos, donde se gastó más de 500 millones de bolivianos. Fueron las palabras del ministro Zamora sobre la obra que no se usa. Y bueno, llegaron junto al viceministro de Transparencia, Marcelo Yamil García, y la asambleísta Paola Zapata, ya en Cochabamba, San Benito, donde se encuentra prácticamente las oficinas de UNASUR, un elefante blanco, dicen, ¿no? Las instalaciones se encuentran en abandono, hay deterioro en los revoques internos y externos, vidrios rotos, la maleza invade los ambientes y no está el mobiliario completo. Hay señalética, pero no muebles, como el caso de la cafetería y la biblioteca. El daño ya está hecho, van a caer los responsables y vamos a ver cómo esto entra al servicio de la población y de Cochabamba, fueron las palabras de Zamora. Esto es el pasado. El daño que hizo 20 años de ideología, donde los recursos que podrían haber sido para usted, carreteras, educación, servicios básicos, para que el boliviano tenga un buen vivir, han venido destinados para lujos ideológicos, dijo Zamora en una conferencia de prensa. Zamora también ha indicado que analizarán qué uso darle a ese edificio y bajo la línea del presidente Paz, seguirán inspeccionando elefantes blancos en el país para determinar el daño económico y evaluar cómo usarlos en beneficio de la ciudadanía. El viceministro García, por su lado, ha existido, dijo él, ha existido una corrupción sistemática a través de la cual por motivos ideológicos se han despilfarrado recursos de todos los bolivianos. Este parlamento tenía un fundamento ideológico que ha ocasionado 500 millones de bolivianos de daño económico al Estado. Bueno, están llevando adelante lo que son las inspecciones, las verificaciones, y por lo que han informado las autoridades, estos ambientes que le ha costado 500 millones de bolivianos a los bolivianos, pues es una obra, un elefante en blanco que no está siendo ocupado y que más por el contrario se encuentra en deterioro actualmente. Y a ellos se vienen otras situaciones también, ¿no? En el país, en el departamento, en Tarija, una obra paralizada también como es el Hospital Semilla, esto por procesos que se tienen, pero que vamos a ir detallando después de escuchar a José Luis Perales con este tema, un velero llamado Libertad.

bueno, como lo veníamos diciendo, la presidenta del Consejo Social Municipal de Salud aquí en Tarija, por si acaso, la señora Magdalena Guerrero, ha informado que el proyecto del Hospital de Segundo Nivel Semilla se encuentra paralizado por un proceso judicial. Señaló que les interesa que en Tarija empiece a funcionar otro hospital de segundo nivel para poder descongestionar el sistema de salud, que urge, por cierto, ¿no? Porque realmente los hospitales, los centros de salud están colapsados. Sin embargo, ella mencionó que les informaron que la construcción del Hospital Semillas estaría con un avance del 70%, pero dijo que si bien ya se hizo la compra del equipamiento por parte del municipio, hay un tema legal con la empresa, por lo que la obra se encuentra paralizada. Nosotros hemos tratado, dijo ella de manera textual, por si acaso, nosotros hemos tratado de hacer hasta lo imposible para llegar, incluso a hablar con la magistrada para que nos agilice ese tema, porque ya es el ámbito legal. Entonces, nosotros hemos dicho que lo prioricen. Estamos hablando de salud y no puede ser que un proceso tarde tanto. Explicó que en semanas pasadas se reunieron para ver la forma para poder destrabar este tema y dijo que enviaron una carta al gobierno nacional y también a la magistrada para que se priorice este tema. Lamentablemente no se puede hacer absolutamente nada porque la gente de ese distrito ha empezado a presionar también para que la alcaldía vaya haciendo por lo menos lo urgente, se vaya trabajando lo que es la entrada. En abril del 2023, la alcaldía dio inicio a la ampliación del hospital SAFSI Semillas con una inversión de 16.5 millones de bolivianos, eso como dato, y bueno, la construcción de la segunda fase del hospital Semilla inicialmente se tenía previsto su entrega para julio del 2024. Sin embargo, por su parte, la senadora Marcela Guerrero ha indicado que les pidieron que puedan fiscalizar este tema y considera que la justicia ya debería haber emitido un veredicto en el proceso judicial sobre el proyecto para que de esa manera se pueda dar continuidad y concluir a esta obra. Mencionó que les informaron que también hay ya la falta de recursos económicos para el proyecto y dijo también que habrá que ver la situación económica para poder conocer si ya se tiene completado los recursos para culminar la obra, porque ya se inició con la infraestructura hace mucho tiempo atrás. Una obra que se daba inicio, recuerdo, con el gobierno de Rodrigo Paz Pereira, cuando era alcalde, y bueno, posteriormente debía ser concluido ya en la gestión de Johnny Torres en la pasada gestión, porque actualmente ha vuelto, ¿no?, a asumir funciones de alcalde por un periodo nuevamente de 5 años. Sin embargo, por estos procesos no se ha concluido esta obra. Y bueno, ahora quienes están representando al sector salud por parte de la sociedad están exigiendo que se pueda llevar, por un lado, la agilización del proceso penal que existe y al mismo tiempo, pues, determinar si cuenta el gobierno municipal con los recursos económicos para concluir esta obra. A ver qué es lo que va sucediendo con relación a este tema, pero sí, el tema salud también es un tema importante que preocupa a los tarijeños, más aún cuando la gente tiene muchas veces que acudir hasta el Hospital Regional San Juan de Dios para sacar fichas con un día de anticipación, ¿no? Están haciendo las filas ahí en puertas del hospital para que a la jornada siguiente les den fichas y muchas veces esas fichas tardan semanas, días o hasta meses para poder ser atendidos recién. Bueno, ahí nos ponemos un poco melancólicos con este tema musical.

Son las 17 horas con 52 minutos y seguro usted continúa realizando sus diferentes actividades, sobre todo, ¿no? Aquellos que están en las instituciones públicas, un trabajo desde las 3 de la tarde hasta las 6 con 30 minutos, 7 de la noche otros, pero bueno, desarrollando las actividades. Y la recomendación siempre es que pueda tener empatía con aquellos que van a hacer los trámites, van a solicitar un apoyo, una mano a las diferentes instancias, ya sea del gobierno municipal o de la gobernación. Y hay algo que hay que tener precaución también. El fin de semana, allá por el barrio Alto Cenac, se llevó adelante un incendio pequeño, no de magnitud, pero sí que podía generar varios destrozos. A ver, el municipio dejó todo el pasto que cortaron de un terreno privado ahí en el lugar, lo dejaron acomodado prácticamente al lado de los postes de luz, y alguien que pasaba por ahí, un niño, una persona mayor, no sabemos quién, decidió prenderle fuego en el sitio. Lamentablemente esto ha ocasionado que varios vecinos se preocuparan, porque ahí estaban los cables de alta tensión, estaba el poste de luz, y bueno, tuvieron que ir los bomberos a poder solucionar aquella situación, y también personal de CETAR a ver cómo estaban los cables. Gracias a Dios se logró controlar, pero creo que hay que tomar en cuenta estas situaciones para evitar riesgos mayores, no solo en Alto Cenac, sino en los diferentes puntos de Tarija, y a la gente del campo también cuidarnos, realizar los chequeos para evitar los incendios en las diferentes zonas.

Y hay temas insólitos que pasan en el país y temas también que nos parten el alma prácticamente cuando vemos el maltrato hacia menores de edad, hacia personas de la tercera edad o hacia animalitos, ¿no? Lo cierto es que en Cochabamba hay un caso de una niña flagelada y bueno, ella cuenta que su madrastra la golpeaba con chicote y la pateaba en el suelo. Esta señora ha sido detenida y bueno, la Fiscalía de Cochabamba dio a conocer el testimonio de la niña de 5 años que era víctima de violencia por parte de su madrastra, esto en la localidad de Ibirgazama, en el trópico de Cochabamba. En su relato, la menor identifica a su agresora como su mamá y afirma que la golpeaba con un chicote, chinelas y patadas. De manera textual ha leído el fiscal departamental Osvaldo Tejerina el relato de la niña y ella indicaba, mi papá es bueno, decía, ¿no? No me pega, yo le ayudo a mi papá, lloro cuando se riñe, dice, cuando se pelea con mi mamá. Cuando mi papá sale, yo me quedo con mi mamá, con un chicote que ella ha comprado, me pega con chinelas, me patea en el suelo. Un caso realmente que ha conmocionado porque se ven los videos de que maltrata realmente a esta menor de edad. Por eso volvemos a reiterar, esta señora ha sido aprehendida y bueno, ahora se llevan los actos investigativos. La autoridad informó que las lesiones presentadas por la menor de edad eran evidentemente producto de agresiones físicas y ha calificado como cruel el relato brindado por la niña durante la investigación. Los videos muestran cómo la madrastra golpeaba e insultaba en reiteradas ocasiones a la menor mientras le exigía que realizara distintas tareas. Rápido, rápido, le decía, ¿no? Y palabras así bien soeces que realmente genera, ¿no?, un malestar al momento de poder ver a través de los medios de comunicación. Y bueno, gracias a aquella persona que grabó esos videos y denunció, esta señora está detenida y la niña actualmente está siguiendo un proceso. Y bueno, a partir de ahí también el trabajo terapéutico que se tendrá que desarrollar por parte de los psicólogos. El hecho salió a la luz luego de que estos vecinos justamente grabaran las agresiones que sufría la menor de edad por la acusada, quien fue aprehendida e imputada por el delito de violencia familiar y doméstica. Actualmente, la presunta agresora cumple detención preventiva en el penal de San Sebastián. No es como años antes, donde la gente podía golpear, pegar, maltratar a los niños y no había leyes. Hoy en día las leyes están ahí y pues el tema de poder maltratar a menores de edad es un delito y eso genera también de que puedan ser llevadas a la cárcel las personas que maltratan a estos menores de edad. Y así, cuando son las 17:59, vamos cerrando este espacio denominado Pasando la Tarde, agradeciendo a cada uno de ustedes por estar en sintonía de la radio. Solito yo quiero un esperando que todo lo presentado haya sido de su gusto y bueno, se encuentre sobre todo bien informado sobre lo que va pasando, no solo en Tarija, sino en toda nuestra querida Bolivia. Quien les acompañó hasta este momento, Fabiola Ríos, y bueno, mañana nuestro reencuentro a partir de las 17:00:00. Muchas gracias, permiso.

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3: Humedad 36%.
4: 18 horas, 5 minutos.
3: Temperatura 24 grados.
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